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0: El que tarda en airarse es grande de entendimiento, mas el que es impaciente de espíritu enaltece la necedad. Proverbios 14:29.
1: Juan 6:56. El que come mi carne y bebe mi sangre permanece en mí y yo en él. Jesús se presenta como pan vivo bajado del cielo, que alimenta el alma y fortalece el espíritu a todo aquel que lo recibe como sacramento de fe. Aunque pasemos por el desierto, seremos fortalecidos. Ven a Jesús y recíbelo.
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0: Las 9 en punto.
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Angelito, te pido por mi hermanita y por mi papito. Te pido por mis abuelitos. Te pido por todos los niños del mundo. Y por todos.

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Cuando te sientas agobiado por las presiones cotidianas, o quizás ignorado por tus seres más queridos, es precisamente entonces cuando más debes aferrarte a la palabra de Dios, ya que al árbol que no da frutos nadie le lanza piedras, y aún más, los metales preciosos se forjan en el fuego.

sabemos que no es fácil evangelizar, especialmente a nuestros familiares. Pero no obstante, debes tratar continuamente de dar ejemplos con tu propia vida, más que con palabras vanas. Y a su tiempo, alguien cosechará lo sembrado.

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1: María en el...

0: siendo justificados gratuitamente por su gracia, mediante la redención que es en Cristo Jesús. Romanos 3:24.
1: Isaías 43:4.
2: Porque tú vales mucho a mis ojos.
1: ¿En algún momento te has sentido que no vales nada?
2: Pues hoy te digo que eres la perla más hermosa delante de Dios.
1: Tu valor es la sangre de Cristo.
2: Sangre que derramó por amor a ese valor que nos dio desde la cruz.
1: Ánimo, Dios está contigo.
2: No desmaye, Él te ama con amor eterno.
3: Oración a la Virgen de las Mercedes por los presos e injusticias. En el nombre del Padre, del Hijo y del Espíritu Santo. Amén. Oh, bendita Virgen María de la Merced. Merced de Dios para los hombres. Madre de Jesucristo. Reina del mundo y Señora de todo lo creado, que a ninguno desprecias ni dejas desconsolado. Haz que veamos el reinado de Cristo, tu divino Hijo, que es el del amor, la verdad y la justicia. Fuente de toda bondad, gloria de los desamparados, mensajera de libertad y misericordia, refugio de los que sufren, de los pobres olvidados, consoladora del afligido, medicina del enfermo, socorro en las necesidades, fuerza en las tribulaciones, ayuda del cautivo, amparo del oprimido, redentora de injusticias, cárceles, prisiones y exilios, patrona de las familias y defensa de los hogares. Dígnate aceptar nuestras plegarias, que con todo agradecimiento y fervor te dirigimos. Virgen de la Merced, encanto de cielo y tierra, tú que con generosidad escuchas las peticiones de los que acuden a implorar tus tesoros de misericordia. Tú que con maternal solicitud siempre nos atiendes, para que veamos cumplidos nuestros anhelos y deseos. Tú que siempre nos acoges porque somos tus hijos, hijos de tu inmaculado y sagrado corazón. Tú que nunca nos fallas, nos sostienes y acompañas. No nos dejes solos durante nuestro peregrinar en esta vida. No nos dejes entregados a nuestras débiles fuerzas, ya que sin tu maternal solicitud desfalleceríamos en el camino. Virgen de la Merced, prodigio de milagros, alivia nuestros pesares. Señora llena de la gracia del Señor, intercede por nosotros y concédenos lo que con tanta fe y viva esperanza hoy te solicitamos. Virgen excelsa de la Merced, ruega por nosotros. Gloriosa Madre y protectora nuestra, Señora de misericordia sin fin, tú que eres compasiva con todos, abre tu manto y resguárdanos en él. Tú que nos amas y guías todos los días, obténnos por favor lo que tanto necesitamos. María de la Merced, cúbrenos de paz, justicia y amor. Alcánzanos estas gracias y la de la eterna salvación de tu Hijo Jesucristo, que con el Padre y el Espíritu Santo vive y reina por los siglos de los siglos. Así sea.
4: Dios te salve María, llena eres de gracia, el Señor es contigo. Bendita tú eres entre todas las mujeres y bendito es el fruto de tu vientre, Jesús. Santa María, Madre de Dios, ruega por nosotros los pecadores, ahora y en la hora de nuestra muerte. Amén. Dios te salve María, llena eres de gracia, el Señor es contigo. Bendita tú eres entre todas las mujeres y bendito es el fruto de tu vientre, Jesús. Santa María, Madre de Dios, ruega por nosotros los pecadores, ahora y en la hora de nuestra muerte. Amén. Dios te salve María, llena eres de gracia, el Señor es contigo. Bendita tú eres entre todas las mujeres y bendito es el fruto de tu vientre, Jesús. Santa María, Madre de Dios, ruega por nosotros los pecadores, ahora y en la hora de nuestra muerte. Amén. Dios te salve María, llena eres de gracia, el Señor es contigo. Bendita tú eres entre todas las mujeres y bendito es el fruto de tu vientre, Jesús. Santa María, Madre de Dios, ruega por nosotros los pecadores, ahora y en la hora de nuestra muerte. Amén. Dios te salve María, llena eres de gracia, el Señor es contigo. Bendita tú eres entre todas las mujeres y bendito es el fruto de tu vientre, Jesús. Santa María, Madre de Dios, ruega por nosotros los pecadores, ahora y en la hora de nuestra muerte. Amén. Dios te salve María, llena eres de gracia, el Señor es contigo. Bendita tú eres entre todas las mujeres y bendito es el fruto de tu vientre, Jesús. Santa María, Madre de Dios, ruega por nosotros los pecadores, ahora y en la hora de nuestra muerte. Amén. Dios te salve María, llena eres de gracia, el Señor es contigo. Bendita tú eres entre todas las mujeres y bendito es el fruto de tu vientre, Jesús. Santa María, Madre de Dios, ruega por nosotros los pecadores, ahora y en la hora de nuestra muerte. Amén.
5: Padre nuestro que estás en los cielos, santificado sea tu nombre. Venga a nosotros tu reino. Hágase, Señor, tu voluntad así en la tierra como en el cielo. Danos hoy nuestro pan de cada día. Perdona nuestras ofensas, como también nosotros perdonamos a los que nos ofenden. Y no nos dejes caer en la tentación, mas líbranos de todo mal. Amén. Padre nuestro que estás en los cielos, santificado sea tu nombre. Venga a nosotros tu reino. Hágase, Señor, tu voluntad así en la tierra como en el cielo. Danos hoy nuestro pan de cada día. Perdona nuestras ofensas, como también nosotros perdonamos a los que nos ofenden. Y no nos dejes caer en la tentación, mas líbranos de todo mal. Amén. Padre nuestro que estás en los cielos, santificado sea tu nombre. Venga a nosotros tu reino. Hágase, Señor, tu voluntad así en la tierra como en el cielo. Danos hoy nuestro pan de cada día. Perdona nuestras ofensas, como también nosotros perdonamos a los que nos ofenden. Y no nos dejes caer en la tentación, mas líbranos de todo mal. Amén. Padre nuestro que estás en los cielos, santificado sea tu nombre. Venga a nosotros tu reino. Hágase, Señor, tu voluntad así en la tierra como en el cielo. Danos hoy nuestro pan de cada día. Perdona nuestras ofensas, como también nosotros perdonamos a los que nos ofenden. Y no nos dejes caer en la tentación, mas líbranos de todo mal. Amén. Padre nuestro que estás en los cielos, santificado sea tu nombre. Venga a nosotros tu reino. Hágase, Señor, tu voluntad así en la tierra como en el cielo. Danos hoy nuestro pan de cada día. Perdona nuestras ofensas, como también nosotros perdonamos a los que nos ofenden. Y no nos dejes caer en la tentación, mas líbranos de todo mal. Amén. Padre nuestro que estás en los cielos, santificado sea tu nombre. Venga a nosotros tu reino. Hágase, Señor, tu voluntad así en la tierra como en el cielo. Danos hoy nuestro pan de cada día. Perdona nuestras ofensas, como también nosotros perdonamos a los que nos ofenden. Y no nos dejes caer en la tentación, mas líbranos de todo mal. Amén. Padre nuestro que estás en los cielos, santificado sea tu nombre. Venga a nosotros tu reino. Hágase, Señor, tu voluntad así en la tierra como en el cielo. Danos hoy nuestro pan de cada día. Perdona nuestras ofensas, como también nosotros perdonamos a los que nos ofenden. Y no nos dejes caer en la tentación, mas líbranos de todo mal. Amén. Gloria al Padre, gloria al Hijo y gloria al Espíritu Santo, como era en un principio, ahora y siempre, por los siglos de los siglos. Amén. Gloria al Padre, gloria al Hijo y gloria al Espíritu Santo, como era en un principio, ahora y siempre, por los siglos de los siglos. Amén. Gloria al Padre, gloria al Hijo y gloria al Espíritu Santo, como era en un principio, ahora y siempre, por los siglos de los siglos. Amén. Gloria al Padre, gloria al Hijo y gloria al Espíritu Santo, como era en un principio, ahora y siempre, por los siglos de los siglos. Amén. Gloria al Padre, gloria al Hijo y gloria al Espíritu Santo, como era en un principio, ahora y siempre, por los siglos de los siglos. Amén. Gloria al Padre, gloria al Hijo y gloria al Espíritu Santo, como era en un principio, ahora y siempre, por los siglos de los siglos. Amén. Gloria al Padre, gloria al Hijo y gloria al Espíritu Santo, como era en un principio, ahora y siempre, por los siglos de los siglos. Amén. En el nombre del Padre, del Hijo y del Espíritu Santo. Amén. 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Al final dejamos un mini tutorial explicando cómo hacerlo correctamente. Gracias por orar con nosotros. Dios te bendiga.

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Oremos con el Salmo del Día. Salmo 67. Se levanta Dios, que se dispersen sus enemigos. Huyan de su presencia los que lo odien. Como el humo se disipan ellos. Como se derrite la cera ante el fuego, así perecen los impíos ante Dios. En cambio, los justos se alegran, gozan en la presencia de Dios llenos de alegría. Cantad a Dios, tocad en su honor, alfombrad el camino del que avanza por el desierto. Su nombre es el Señor, alegraos en su presencia. Padre de huérfanos, protector de viudas, Dios vive en su santa morada. Dios prepara casa a los desvalidos, libera a los cautivos y los enriquece. Solo los rebeldes se quedarán en tierra abrasada. Oh Dios, cuando salías al frente de tu pueblo y avanzabas por el desierto, la tierra tembló, el cielo destiló, ante Dios, el Dios del Sinaí, ante Dios, el Dios de Israel. Derramaste en tu heredad, oh Dios, una lluvia copiosa. Aliviaste la tierra extenuada y tu rebaño habitó en la tierra que tu bondad, oh Dios, preparó para los pobres. Los carros de Dios son miles y miles. Dios marcha del Sinaí al santuario. Subiste a la cumbre llevando cautivos, te dieron tributo de hombres, incluso los que se resistían a que el Señor Dios tuviera una morada. Bendito el Señor cada día, Dios lleva nuestras cargas, es nuestra salvación. Nuestro Dios es un Dios que salva, el Señor Dios nos hace escapar de la muerte. Reyes de la tierra, tocad a Dios. Tocad para el Señor que avanza por los cielos antiquísimos, que lanza su voz poderosa. Reconoced el poder de Dios. Sobre Israel resplandece su majestad y su poder sobre las nubes. Desde el santuario Dios impone reverencia. Es el Dios de Israel quien da fuerza y poder a su pueblo. Bendito sea Dios. Gloria al Padre, al Hijo y al Espíritu Santo, como era en el principio, ahora y siempre, por los siglos de los siglos. Amén.

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1: Gracias, papá Dios, por tu amor, por tu alegría, por mi familia. Gracias, papá Dios, por mis hermanos, por mi papá. Te amo, Jesús, con toda mi fuerza, con toda mi vida y todo mi ser. Gracias, Señor, por tu amor, por tu alegría. Gracias con mi mamá y con mi papá. Por eso te amo y te alabo. Gloria a ti.
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2: Y en tu nombre puedo hacer maravillas.
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1: Tanto amó Dios al mundo que envió a su único Hijo para salvarnos y redimirnos de todo pecado. 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
1: En República Dominicana,
2: esta es la hora.
1: Esta es la hora.

0: Las 10 en punto.
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1: Aquí estoy, Señor. Aquí espero por ti. Abriré el corazón para que habites en él. Lléname de tu amor. Lléname de tu paz. Fortalece mi alma. Lléname.

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puede faltar todo en la vida, pero que nunca te falte el deseo de amar a Dios, la alegría de creerle a Él y la voluntad de seguirle hasta el final.

Gracias porque, por amor, ha entregado a tu único hijo. Por amor, ha muerto y ha resucitado. Gracias, Jesús, por amarnos tanto.

Mas ahora que habéis sido libertados del pecado y hechos siervos de Dios, tenéis por vuestro fruto la santificación y como fin la vida eterna. Romanos 6:22.

felices. Los barcos no se hunden por el agua que les rodea, se hunden por el agua que entra en ellos. No permitas que lo que sucede a tu alrededor y en lo que tú no tienes control te hunda.

0: al corillo.
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0: Oremos con el Salmo del Día. Salmo 67. Se levanta Dios, que se dispersen sus enemigos. Huyan de su presencia los que lo odian. Como el humo se disipan ellos. Como se derrite la cera ante el fuego, así perecen los impíos ante Dios. En cambio, los justos se alegran, gozan en la presencia de Dios llenos de alegría. Cantad a Dios, tocad en su honor, alfombrad el camino del que avanza por el desierto. Su nombre es el Señor, alegraos en su presencia. Padre de huérfanos, protector de viudas, Dios vive en su santa morada. Dios prepara casa a los desvalidos, libera a los cautivos y los enriquece. Solo los rebeldes se quedarán en tierra abrasada. Oh Dios, cuando salías al frente de tu pueblo y avanzabas por el desierto, la tierra tembló, el cielo destiló. Ante Dios, el Dios del Sinaí, ante Dios, el Dios de Israel. Derramaste en tu heredad, oh Dios, una lluvia copiosa. Aliviaste la tierra extenuada y tu rebaño habitó en la tierra que tu bondad, oh Dios, preparó para los pobres. Los carros de Dios son miles y miles. Dios marcha del Sinaí al santuario. Subiste a la cumbre llevando cautivos. Te dieron tributo de hombres, incluso los que se resistían a que el Señor Dios tuviera una morada. Bendito el Señor cada día. Dios lleva nuestras cargas. Es nuestra salvación. Nuestro Dios es un Dios que salva. El Señor Dios nos hace escapar de la muerte. Reyes de la tierra, tocad a Dios. Tocad para el Señor que avanza por los cielos antiquísimos, que lanza su voz poderosa. Reconoced el poder de Dios. Sobre Israel resplandece su majestad y su poder sobre las nubes. Desde el santuario Dios impone reverencia. Es el Dios de Israel quien da fuerza y poder a su pueblo. Bendito sea Dios. Gloria al Padre, al Hijo y al Espíritu Santo, como era en el principio, ahora y siempre, por los siglos de los siglos. Amén.
1: Veo tu rostro, Señor.

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1: 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Gracias, papá Dios, por mis hermanos, por mi papá. Te amo, Jesús, con toda mi fuerza, con toda mi vida y todo mi ser. Gracias, Señor, por tu amor, por tu alegría. Gracias con mi mamá y con mi papá. Por eso te amo y te alabo. Gloria a ti.
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3: En República Dominicana,
4: esta es la hora.
3: Esta es la hora.

0: Las 11 en punto.
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su único Hijo para salvarnos y redimirnos de todo pecado. 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

0: perdón.
1: De modo que si alguno está en Cristo, nueva criatura es. Las cosas viejas pasaron, y aquí todos son hechas nuevas. Segunda de Corintios 5:17.
2: Salmo
3: 31:25.
2: Fortalezcan su corazón.
3: Sean valientes.
2: Todos los que esperan en el Señor.
3: En estos tiempos difíciles.
2: Apegarnos al Señor es la mejor decisión.
3: Ánimo, Dios está con nosotros.
2: No desmaye, porque Dios es nuestro mayor refugio.

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Oremos con el Salmo del Día. Salmo 67. Se levanta Dios, que se dispersen sus enemigos. Huyan de su presencia los que lo odian. Como el humo se disipan ellos. Como se derrite la cera ante el fuego, así perecen los impíos ante Dios. En cambio, los justos se alegran, gozan en la presencia de Dios llenos de alegría. Cantad a Dios, tocad en su honor, alfombrad el camino del que avanza por el desierto. Su nombre es el Señor, alegraos en su presencia. Padre de huérfanos, protector de viudas, Dios vive en su santa morada. Dios prepara casa a los desvalidos, libera a los cautivos y los enriquece. Solo los rebeldes se quedarán en tierra abrasada. Oh Dios, cuando salías al frente de tu pueblo y avanzabas por el desierto, la tierra tembló, el cielo destiló. Ante Dios, el Dios del Sinaí, ante Dios, el Dios de Israel. Derramaste en tu heredad, oh Dios, una lluvia copiosa. Aliviaste la tierra extenuada y tu rebaño habitó en la tierra que tu bondad, oh Dios, preparó para los pobres. Los carros de Dios son miles y miles. Dios marcha del Sinaí al santuario. Subiste a la cumbre llevando cautivos, te dieron tributo de hombres, incluso los que se resistían a que el Señor Dios tuviera una morada. Bendito el Señor cada día, Dios lleva nuestras cargas, es nuestra salvación. Nuestro Dios es un Dios que salva, el Señor Dios nos hace escapar de la muerte. Reyes de la tierra, tocad a Dios. Tocad para el Señor que avanza por los cielos antiquísimos, que lanza su voz poderosa. Reconoced el poder de Dios. Sobre Israel resplandece su majestad y su poder sobre las nubes. Desde el santuario Dios impone reverencia. Es el Dios de Israel quien da fuerza y poder a su pueblo. Bendito sea Dios. Gloria al Padre, al Hijo y al Espíritu Santo, como era en el principio, ahora y siempre, por los siglos de los siglos. Amén.

0: quiere sanar. Él quiere romper tus cadenas en este momento. Sana, Señor. Toca a los enfermos. Tú tienes poder, Señor. Sana, Señor.
1: Una señal de esperanza.

a su único Hijo para salvarnos y redimirnos de todo pecado. Ahora bien, ¿comprendes el sacrificio de amor que hizo Jesús por ti?

0: Pedimos al Dios Todopoderoso que este y todos los días puedas tener el corazón dispuesto a reconocer lo que hizo Jesús por ti. 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
1: ¿Sabías que tus hijos pueden pronunciar exactamente las mismas palabras que tú? Y pueden además dar los mismos pasos que tú en el camino de la vida.
2: Gracias, papá Dios, por tu amor, por tu alegría, por mi familia. Gracias, papá Dios, por mis hermanos, por mi papá. Te amo, Jesús, con toda mi fuerza, con toda mi vida y todo mi ser. Gracias, Señor, por tu amor, por tu alegría. Gracias con mi mamá y con mi papá. Por eso te amo y te alabo. Gloria a ti.
1: Radio Jesús Internacional eleva esta oración al cielo, esperanzados en que llegue también a tu corazón, para que puedas convertirte en un gran ejemplo para tus hijos. En el nombre del Padre,
2: del Hijo, del Espíritu Santo. Amén.
3: En República Dominicana, esta es la hora.

0: Las 12 en punto.
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0: María, Madre buena, Madre de la Iglesia, acompáñanos en nuestro caminar.
1: Señor, ábreme los labios.
2: Y mi boca proclamará tu alabanza.
1: Dios mío, ven en mi auxilio.
2: Señor, date prisa en socorrerme.
1: Gloria al Padre, y al Hijo, y al Espíritu Santo.
2: Como era en el principio, ahora y siempre, por los siglos de los siglos. Amén.
1: Misterios dolorosos del Santo Rosario.
3: Los misterios de dolor llevan al creyente a revivir la muerte de Jesús, poniéndose al pie de la cruz junto a María, para penetrar con ella en la inmensidad del amor de Dios al hombre y sentir toda su fuerza regeneradora.
4: Primer misterio: la oración de Cristo en Getsemaní, abandonado de sus discípulos.
5: No olvidéis nunca que vuestra primera obligación es permanecer con Cristo. Es preciso que sepáis siempre encontrar tiempo para acercaros a Él en la oración.
6: Padre nuestro que estás en el cielo, santificado sea tu nombre, venga a nosotros tu reino, hágase tu voluntad en la tierra como en el cielo.
7: Danos hoy nuestro pan de cada día, perdona nuestras ofensas como también nosotros perdonamos a los que nos ofenden. No nos dejes caer en la tentación y líbranos del mal. Amén.
8: Dios te salve María, llena eres de gracia, el Señor es contigo. Bendita tú eres entre todas las mujeres, y bendito es el fruto de tu vientre, Jesús.
9: Santa María, Madre de Dios, ruega por nosotros pecadores, ahora y en la hora de nuestra muerte. Amén.
8: Dios te salve María, llena eres de gracia, el Señor es contigo. Bendita tú eres entre todas las mujeres, y bendito es el fruto de tu vientre, Jesús.
9: Santa María, Madre de Dios, ruega por nosotros pecadores, ahora y en la hora de nuestra muerte. Amén.
8: Dios te salve María, llena eres de gracia, el Señor es contigo. Bendita tú eres entre todas las mujeres, y bendito es el fruto de tu vientre, Jesús.
9: Santa María, Madre de Dios, ruega por nosotros pecadores, ahora y en la hora de nuestra muerte. Amén.
8: Dios te salve María, llena eres de gracia, el Señor es contigo. Bendita tú eres entre todas las mujeres, bendito es el fruto de tu vientre, Jesús.
9: Santa María, Madre de Dios, ruega por nosotros pecadores, ahora y en la hora de nuestra muerte. Amén.
8: Dios te salve María, llena eres de gracia, el Señor es contigo. Bendita tú eres entre todas las mujeres, bendito es el fruto de tu vientre, Jesús.
9: Santa María, Madre de Dios, ruega por nosotros pecadores, ahora y en la hora de nuestra muerte. Amén.
8: Dios te salve María, llena eres de gracia, el Señor es contigo. Bendita tú eres entre todas las mujeres, bendito es el fruto de tu vientre, Jesús.
9: Santa María, Madre de Dios, ruega por nosotros pecadores, ahora y en la hora de nuestra muerte. Amén.
8: Dios te salve María, llena eres de gracia, el Señor es contigo. Bendita tú eres entre todas las mujeres, y bendito es el fruto de tu vientre, Jesús.
9: Santa María, Madre de Dios, ruega por nosotros pecadores, ahora y en la hora de nuestra muerte. Amén.
8: Dios te salve María, llena eres de gracia, el Señor es contigo. Bendita tú eres entre todas las mujeres, bendito es el fruto de tu vientre, Jesús.
9: Santa María, Madre de Dios, ruega por nosotros pecadores, ahora y en la hora de nuestra muerte. Amén.
8: Dios te salve María, llena eres de gracia, el Señor es contigo. Bendita tú eres entre todas las mujeres, bendito es el fruto de tu vientre, Jesús.
9: Santa María, Madre de Dios, ruega por nosotros pecadores, ahora y en la hora de nuestra muerte. Amén.
8: Dios te salve María, llena eres de gracia, el Señor es contigo. Bendita tú eres entre todas las mujeres, bendito es el fruto de tu vientre, Jesús.
9: Santa María, Madre de Dios, ruega por nosotros pecadores, ahora y en la hora de nuestra muerte. Amén.
10: Gloria al Padre, y al Hijo, y al Espíritu Santo,
11: como era en el principio, ahora y siempre, por los siglos de los siglos. Amén.
1: Señor Dios nuestro, por un designio misterioso de tu providencia, completas lo que falta a la pasión de Cristo en las infinitas penas de la vida de sus miembros. Concédenos que, a imitación de la Virgen Madre Dolorosa, permanezcamos nosotros junto a los hermanos que sufren para darles consuelo y amor.
4: Segundo misterio: la flagelación de Cristo, que hace suyos los sufrimientos de todos los hombres.
11: Todos estos sufrimientos han sido asumidos por Cristo en su grito de dolor y en su confiada entrega al Padre. En la fe, la esperanza y el amor, la noche se convierte en día, el sufrimiento en gozo, la muerte en vida.
6: Padre nuestro que estás en el cielo, santificado sea tu nombre, venga a nosotros tu reino, hágase tu voluntad en la tierra como en el cielo.
7: Danos hoy nuestro pan de cada día, perdona nuestras ofensas como también nosotros perdonamos a los que nos ofenden. No nos dejes caer en la tentación y líbranos del mal. Amén.
8: Dios te salve María, llena eres de gracia, el Señor es contigo. Bendita tú eres entre todas las mujeres, y bendito es el fruto de tu vientre, Jesús.
9: Santa María, Madre de Dios, ruega por nosotros pecadores, ahora y en la hora de nuestra muerte. Amén.
8: Dios te salve María, llena eres de gracia, el Señor es contigo. Bendita tú eres entre todas las mujeres, y bendito es el fruto de tu vientre, Jesús.
9: Santa María, Madre de Dios, ruega por nosotros pecadores, ahora y en la hora de nuestra muerte. Amén.
8: Dios te salve María, llena eres de gracia, el Señor es contigo. Bendita tú eres entre todas las mujeres, y bendito es el fruto de tu vientre, Jesús.
9: Santa María, Madre de Dios, ruega por nosotros pecadores, ahora y en la hora de nuestra muerte. Amén.
8: Dios te salve María, llena eres de gracia, el Señor es contigo. Bendita tú eres entre todas las mujeres, bendito es el fruto de tu vientre, Jesús.
9: Santa María, Madre de Dios, ruega por nosotros pecadores, ahora y en la hora de nuestra muerte. Amén.
8: Dios te salve María, llena eres de gracia, el Señor es contigo. Bendita tú eres entre todas las mujeres, bendito es el fruto de tu vientre, Jesús.
9: Santa María, Madre de Dios, ruega por nosotros pecadores, ahora y en la hora de nuestra muerte. Amén.
8: Dios te salve María, llena eres de gracia, el Señor es contigo. Bendita tú eres entre todas las mujeres, bendito es el fruto de tu vientre, Jesús.
9: Santa María, Madre de Dios, ruega por nosotros pecadores, ahora y en la hora de nuestra muerte. Amén.
8: Dios te salve María, llena eres de gracia, el Señor es contigo. Bendita tú eres entre todas las mujeres, y bendito es el fruto de tu vientre, Jesús.
9: Santa María, Madre de Dios, ruega por nosotros pecadores, ahora y en la hora de nuestra muerte. Amén.
8: Dios te salve María, llena eres de gracia, el Señor es contigo. Bendita tú eres entre todas las mujeres, bendito es el fruto de tu vientre, Jesús.
9: Santa María, Madre de Dios, ruega por nosotros pecadores, ahora y en la hora de nuestra muerte. Amén.
8: Dios te salve María, llena eres de gracia, el Señor es contigo. Bendita tú eres entre todas las mujeres, bendito es el fruto de tu vientre, Jesús.
9: Santa María, Madre de Dios, ruega por nosotros pecadores, ahora y en la hora de nuestra muerte. Amén.
8: Dios te salve María, llena eres de gracia, el Señor es contigo. Bendita tú eres entre todas las mujeres, bendito es el fruto de tu vientre, Jesús.
9: Santa María, Madre de Dios, ruega por nosotros pecadores, ahora y en la hora de nuestra muerte. Amén.
10: Gloria al Padre, y al Hijo, y al Espíritu Santo,
7: como era en el principio, ahora y siempre, por los siglos de los siglos. Amén.
1: Señor Dios nuestro, que para redimir al género humano, caído por el engaño del demonio, has asociado los dolores de la madre a la pasión de tu Hijo. Concédenos a quienes meditamos estos misterios que, despojados de la triste herencia del pecado, nos revistamos de la luminosa novedad de Cristo.
4: Tercer misterio. Cristo, coronado de espinas, instaura su reino de vida, que pasará por la cruz.
6: Pertenecer a la Iglesia, vivir en la Iglesia, ser Iglesia, es hoy algo muy exigente. Tal vez no cueste la persecución clara y directa, pero podrá costar el desprecio, la indiferencia, la marginación. Es entonces fácil y frecuente el peligro del miedo, del cansancio, de la inseguridad. No os dejéis vencer por estas tentaciones.
12: Padre nuestro que estás en el cielo, santificado sea tu nombre. Venga a nosotros tu reino. Hágase tu voluntad en la tierra como en el cielo.
7: Danos hoy nuestro pan de cada día. Perdona nuestras ofensas como también nosotros perdonamos a los que nos ofenden. No nos dejes caer en la tentación y líbranos del mal. Amén.
8: Dios te salve María, llena eres de gracia, el Señor es contigo, bendita tú eres entre todas las mujeres, y bendito es el fruto de tu vientre, Jesús.
9: Santa María, Madre de Dios, ruega por nosotros pecadores, ahora y en la hora de nuestra muerte. Amén.
8: Dios te salve María, llena eres de gracia, el Señor es contigo, bendita tú eres entre todas las mujeres, y bendito es el fruto de tu vientre, Jesús.
9: Santa María, Madre de Dios, ruega por nosotros pecadores, ahora y en la hora de nuestra muerte. Amén.
8: Dios te salve María, llena eres de gracia, el Señor es contigo. Bendita tú eres entre todas las mujeres, y bendito es el fruto de tu vientre, Jesús.
9: Santa María, Madre de Dios, ruega por nosotros pecadores, ahora y en la hora de nuestra muerte. Amén.
8: Dios te salve María, llena eres de gracia, el Señor es contigo. Bendita tú eres entre todas las mujeres, bendito es el fruto de tu vientre, Jesús.
9: Santa María, Madre de Dios, ruega por nosotros pecadores, ahora y en la hora de nuestra muerte. Amén.
8: Dios te salve María, llena eres de gracia, el Señor es contigo. Bendita tú eres entre todas las mujeres, bendito es el fruto de tu vientre, Jesús.
9: Santa María, Madre de Dios, ruega por nosotros pecadores, ahora y en la hora de nuestra muerte. Amén.
8: Dios te salve María, llena eres de gracia, el Señor es contigo, bendita tú eres entre todas las mujeres, bendito es el fruto de tu vientre, Jesús.
9: Santa María, Madre de Dios, ruega por nosotros pecadores, ahora y en la hora de nuestra muerte. Amén.
8: Dios te salve María, llena eres de gracia, el Señor es contigo, bendita tú eres entre todas las mujeres, y bendito es el fruto de tu vientre, Jesús.
9: Santa María, Madre de Dios, ruega por nosotros pecadores, ahora y en la hora de nuestra muerte. Amén.
8: Dios te salve María, llena eres de gracia, el Señor es contigo, bendita tú eres entre todas las mujeres, bendito es el fruto de tu vientre, Jesús.
9: Santa María, Madre de Dios, ruega por nosotros pecadores, ahora y en la hora de nuestra muerte. Amén.
8: Dios te salve María, llena eres de gracia, el Señor es contigo, bendita tú eres entre todas las mujeres, bendito es el fruto de tu vientre, Jesús.
9: Santa María, Madre de Dios, ruega por nosotros pecadores, ahora y en la hora de nuestra muerte. Amén.
8: Dios te salve María, llena eres de gracia, el Señor es contigo, bendita tú eres entre todas las mujeres, bendito es el fruto de tu vientre, Jesús.
9: Santa María, Madre de Dios, ruega por nosotros pecadores, ahora y en la hora de nuestra muerte. Amén.
10: Gloria al Padre, y al Hijo, y al Espíritu Santo,
7: como era en el principio, ahora y siempre, por los siglos de los siglos. Amén.
1: Concédenos, Señor, que por los méritos de la pasión de Cristo y de los dolores de la Virgen, el Espíritu Santo, presente con plenitud en la Iglesia, inunde con su amor el mundo entero.
4: Cuarto misterio. Cristo, con la cruz a cuestas, da sentido al sufrimiento del hombre.
11: Vosotros que vivís bajo la prueba, que os enfrentáis con el problema de la limitación, del dolor y de la soledad interior, no dejéis de dar un sentido a esa situación. En la cruz de Cristo, en la unión redentora con Él, en el aparente fracaso del hombre justo que sufre y que con su sacrificio salva a la humanidad, en el valor de eternidad de ese sufrimiento, está la respuesta.
12: Padre nuestro que estás en el cielo, santificado sea tu nombre. Venga a nosotros tu reino. Hágase tu voluntad en la tierra como en el cielo.
7: Danos hoy nuestro pan de cada día. Perdona nuestras ofensas como también nosotros perdonamos a los que nos ofenden. No
8: nos dejes
7: caer en la tentación y líbranos del mal. Amén.
8: Dios te salve, María, llena eres de gracia. El Señor es contigo. Bendita tú eres entre todas las mujeres. Y bendito es el fruto de tu vientre, Jesús.
9: Santa María, Madre de Dios, ruega por nosotros pecadores, ahora y en la hora de nuestra muerte. Amén.
8: Dios te salve, María, llena eres de gracia. El Señor es contigo. Bendita tú eres entre todas las mujeres, y bendito es el fruto de tu vientre, Jesús.
9: Santa María, Madre de Dios, ruega por nosotros pecadores, ahora y en la hora de nuestra muerte. Amén.
8: Dios te salve, María, llena eres de gracia, el Señor es contigo. Bendita tú eres entre todas las mujeres, y bendito es el fruto de tu vientre, Jesús.
9: Santa María, Madre de Dios, ruega por nosotros pecadores, ahora y en la hora de nuestra muerte. Amén.
8: Dios te salve, María, llena eres de gracia, el Señor es contigo. Bendita tú eres entre todas las mujeres, bendito es el fruto de tu vientre, Jesús.
9: Santa María, Madre de Dios, ruega por nosotros pecadores, ahora y en la hora de nuestra muerte. Amén.
8: Dios te salve, María, llena eres de gracia, el Señor es contigo. Bendita tú eres entre todas las mujeres, bendito es el fruto de tu vientre, Jesús.
9: Santa María, Madre de Dios, ruega por nosotros pecadores, ahora y en la hora de nuestra muerte. Amén.
8: Dios te salve, María, llena eres de gracia, el Señor es contigo. Bendita tú eres entre todas las mujeres, bendito es el fruto de tu vientre, Jesús.
9: Santa María, Madre de Dios, ruega por nosotros pecadores, ahora y en la hora de nuestra muerte. Amén.
8: Dios te salve, María, llena eres de gracia, el Señor es contigo. Bendita tú eres entre todas las mujeres, y bendito es el fruto de tu vientre, Jesús.
9: Santa María, Madre de Dios, ruega por nosotros pecadores, ahora y en la hora de nuestra muerte. Amén.
8: Dios te salve, María, llena eres de gracia, el Señor es contigo. Bendita tú eres entre todas las mujeres, bendito es el fruto de tu vientre, Jesús.
9: Santa María, Madre de Dios, ruega por nosotros pecadores, ahora y en la hora de nuestra muerte. Amén.
8: Dios te salve, María, llena eres de gracia, el Señor es contigo. Bendita tú eres entre todas las mujeres, bendito es el fruto de tu vientre, Jesús.
9: Santa María, Madre de Dios, ruega por nosotros pecadores, ahora y en la hora de nuestra muerte. Amén.
8: Dios te salve, María, llena eres de gracia, el Señor es contigo. Bendita tú eres entre todas las mujeres, bendito es el fruto de tu vientre, Jesús.
9: Santa María, Madre de Dios, ruega por nosotros pecadores, ahora y en la hora de nuestra muerte. Amén.
10: Gloria al Padre, y al Hijo, y al Espíritu Santo,
5: como era en el principio, ahora y siempre, por los siglos de los siglos. Amén.
1: Mira, Señor, a tus siervos que recordamos los dolores de Cristo y de María, y concédenos que, llevando la cruz de cada día, participemos de la resurrección de Cristo.
4: Quinto misterio, la crucifixión y muerte de Cristo. La fe nos dice que ese crucificado y desamparado es el Hijo de Dios, es el Señor.
11: Somos testigos de Dios en Jesucristo. Y este crucificado, quien lo reconoce y confiesa como Señor, está bajo la manifestación y el poder del Espíritu.
12: Padre nuestro que estás en el cielo, santificado sea tu nombre, venga a nosotros tu reino. Hágase tu voluntad en la tierra como en el cielo.
7: Danos hoy nuestro pan de cada día. Perdona nuestras ofensas como también nosotros perdonamos a los que nos ofenden. No nos dejes caer en la tentación y líbranos del mal. Amén.
8: Dios te salve, María, llena eres de gracia. El Señor es contigo. Bendita tú eres entre todas las mujeres, y bendito es el fruto de tu vientre, Jesús.
9: Santa María, Madre de Dios, ruega por nosotros pecadores, ahora y en la hora de nuestra muerte. Amén.
8: Dios te salve, María, llena eres de gracia, el Señor es contigo. Bendita tú eres entre todas las mujeres, y bendito es el fruto de tu vientre, Jesús.
9: Santa María, Madre de Dios, ruega por nosotros pecadores, ahora y en la hora de nuestra muerte. Amén.
8: Dios te salve, María, llena eres de gracia, el Señor es contigo. Bendita tú eres entre todas las mujeres, y bendito es el fruto de tu vientre, Jesús.
9: Santa María, Madre de Dios, ruega por nosotros pecadores, ahora y en la hora de nuestra muerte. Amén.
8: Dios te salve María, llena eres de gracia, el Señor es contigo. Bendita tú eres entre todas las mujeres, bendito es el fruto de tu vientre, Jesús.
9: Santa María, Madre de Dios, ruega por nosotros pecadores, ahora y en la hora de nuestra muerte. Amén.
8: Dios te salve María, llena eres de gracia, el Señor es contigo. Bendita tú eres entre todas las mujeres, bendito es el fruto de tu vientre, Jesús.
9: Santa María, Madre de Dios, ruega por nosotros pecadores, ahora y en la hora de nuestra muerte. Amén.
8: Dios te salve María, llena eres de gracia, el Señor es contigo, bendita tú eres entre todas las mujeres, bendito es el fruto de tu vientre, Jesús.
9: Santa María, Madre de Dios, ruega por nosotros.

0: contigo, bendita tú eres entre todas las mujeres, bendito es el fruto de tu vientre, Jesús.
1: Santa María, Madre de Dios, ruega por nosotros pecadores, ahora y en la hora de nuestra muerte. Amén.
0: Dios te salve María, llena eres de gracia, el Señor es contigo, bendita tú eres entre todas las mujeres, bendito es el fruto de tu vientre, Jesús.
1: Santa María, Madre de Dios, ruega por nosotros pecadores, ahora y en la hora de nuestra muerte. Amén.
2: Gloria al Padre, y al Hijo, y al Espíritu Santo,
1: como era en el principio, ahora y siempre, por los siglos de los siglos. Amén.
3: Señor, Padre Santo, que has establecido la salvación de los hombres en el misterio pascual, concédenos ser contados entre los hijos de adopción que Jesucristo, tu Hijo, al morir en la cruz, encomendó a su madre, la Virgen María.

0: Letanías de Nuestra Señora. Señor, ten piedad.
1: Señor, ten piedad.
0: Cristo, ten piedad.
1: Cristo, ten piedad.
0: Señor, ten piedad.
1: Señor, ten piedad.
0: Cristo, óyenos.
1: Cristo, óyenos.
0: Cristo, escúchanos.
1: Cristo, escúchanos.
0: Dios Padre Celestial,
1: ten misericordia de nosotros.
0: Dios Hijo Redentor del mundo,
1: ten misericordia de nosotros.
0: Dios Espíritu Santo,
1: ten misericordia de nosotros.
0: Trinidad Santa, un solo Dios,
1: ten misericordia de nosotros.
0: Santa María,
1: ruega por nosotros.
0: Santa Madre de Dios,
1: ruega por nosotros.
0: Santa Virgen de las Vírgenes,
1: ruega por nosotros.
0: Madre de Cristo,
1: ruega por nosotros.
0: Madre de la Iglesia,
1: ruega por nosotros.
0: Madre de la Divina Gracia,
1: ruega por nosotros.
0: Madre Purísima,
1: ruega por nosotros.
0: Madre Castísima,
1: ruega por nosotros.
0: Madre y Virgen,
1: ruega por nosotros.
0: Madre Santa,
1: ruega por nosotros.
0: Madre Inmaculada,
1: ruega por nosotros.
0: Madre Amable,
1: ruega por nosotros.
0: Madre Admirable,
1: ruega por nosotros.

0: Madre del Buen Consejo,
1: ruega por nosotros.
0: Madre del Creador,
1: ruega por nosotros.
0: Madre del Salvador,
1: ruega por nosotros.
0: Virgen Prudentísima,
1: ruega por nosotros.
0: Virgen digna de veneración,
1: ruega por nosotros.
0: Virgen digna de alabanza,
1: ruega por nosotros.
0: Virgen Poderosa,
1: ruega por nosotros.
0: Virgen Clemente,
1: ruega por nosotros.
0: Virgen Fiel,
1: ruega por nosotros.
0: Ideal de Santidad,
1: ruega por nosotros.
0: Morada de la Sabiduría,
1: ruega por nosotros.
0: Causa de nuestra alegría,
1: ruega por nosotros.
0: Templo del Espíritu Santo,
1: ruega por nosotros.
0: Honor de los pueblos,
1: ruega por nosotros.
0: Modelo de entrega a Dios,
1: ruega por nosotros.
0: Rosa escogida,
1: ruega por nosotros.
0: Fuerte como la Torre de David,
1: ruega por nosotros.
0: Hermosa como Torre de Marfil,
1: ruega por nosotros.
0: Casa de Oro,
1: ruega por nosotros.
0: Arca de la Nueva Alianza,
1: ruega por nosotros.
0: Puerta del Cielo,
1: ruega por nosotros.
0: Estrella de la Mañana,
1: ruega por nosotros.
0: Salud de los enfermos,
1: ruega por nosotros.
0: Refugio de los pecadores,
1: ruega por nosotros.
0: Consoladora de los afligidos,
1: ruega por nosotros.
0: Auxilio de los cristianos,
1: ruega por nosotros.
0: Reina de los ángeles,
1: ruega por nosotros.
0: Reina de los patriarcas,
1: ruega por nosotros.
0: Reina de los profetas,
1: ruega por nosotros.
0: Reina de los apóstoles,
1: ruega por nosotros.
0: Reina de los mártires,
1: ruega por nosotros.
0: Reina de los que viven su fe,
1: ruega por nosotros.
0: Reina de las vírgenes,
1: ruega por nosotros.
0: Reina de todos los santos,
1: ruega por nosotros.
0: Reina concebida sin pecado original,
1: ruega por nosotros.
0: Reina elevada al cielo,
1: ruega por nosotros.
0: Reina del Santísimo Rosario,
1: ruega por nosotros.
0: Reina de la familia,
1: ruega por nosotros.
0: Reina de la paz,
1: ruega por nosotros.
0: Cordero de Dios que quitas el pecado del mundo,
2: perdónanos, Señor.
0: Cordero de Dios que quitas el pecado del mundo,
2: escúchanos, Señor.
0: Cordero de Dios que quitas el pecado del mundo,
2: ten misericordia de nosotros.
0: Ruega por nosotros, Santa Madre de Dios,
3: para que seamos dignos de las promesas de Cristo.
0: Te pedimos, Señor, que nosotros, tus siervos, gocemos siempre de salud de alma y cuerpo, y por la intercesión de Santa María la Virgen, líbranos de las tristezas de este mundo y concédenos las alegrías del cielo. Por Jesucristo nuestro Señor.
4: Amén.

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0: La una en punto.
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1: Gracias, papá Dios, por tu amor, por tu alegría, por mi familia. Gracias, papá Dios, por mis hermanos, por mi papá. Te amo, Jesús, con toda mi fuerza, con toda mi vida y todo mi ser. Gracias, Señor, por tu amor, por tu alegría. Gracias con mi mamá y con mi papá. Por eso te amo y te alabo. Gloria a ti.
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0: Si permanece en mí y mis palabras permanecen en vosotros, pedid todo lo que queréis y os será hecho. Juan 15, 7.
1: 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Esta es la promesa de Dios para ti. Estaré contigo todos los días hasta el fin de los tiempos. Mateo 28, 20.

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Oremos con el Salmo del Día. Salmo 67. Se levanta Dios, que se dispersen sus enemigos. Huyan de su presencia los que lo odian. Como el humo se disipan ellos. Como se derrite la cera ante el fuego, así perecen los impíos ante Dios. En cambio, los justos se alegran, gozan en la presencia de Dios llenos de alegría. Cantad a Dios, tocad en su honor, alfombrad el camino del que avanza por el desierto. Su nombre es el Señor, alegraos en su presencia. Padre de huérfanos, protector de viudas, Dios vive en su santa morada. Dios prepara casa a los desvalidos, libera a los cautivos y los enriquece. Solo los rebeldes se quedarán en tierra abrasada. Oh Dios, cuando salías al frente de tu pueblo y avanzabas por el desierto, la tierra tembló, el cielo destiló. Ante Dios, el Dios del Sinaí, ante Dios, el Dios de Israel. Derramaste en tu heredad, oh Dios, una lluvia copiosa. Aliviaste la tierra extenuada y tu rebaño habitó en la tierra que tu bondad, oh Dios, preparó para los pobres. Los carros de Dios son miles y miles. Dios marcha del Sinaí al santuario. Subiste a la cumbre llevando cautivos. Te dieron tributo de hombres, incluso los que se resistían a que el Señor Dios tuviera una morada. Bendito el Señor cada día. Dios lleva nuestras cargas. Es nuestra salvación. Nuestro Dios es un Dios que salva. El Señor Dios nos hace escapar de la muerte. Reyes de la tierra, tocad a Dios. Tocad para el Señor que avanza por los cielos antiquísimos, que lanza su voz poderosa. Reconoced el poder de Dios. Sobre Israel resplandece su majestad y su poder sobre las nubes. Desde el santuario Dios impone reverencia. Es el Dios de Israel quien da fuerza y poder a su pueblo. Bendito sea Dios. Gloria al Padre, al Hijo y al Espíritu Santo, como era en el principio, ahora y siempre, por los siglos de los siglos. Amén.

0: viviendo.
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2: Tanto amó Dios al mundo que envió a su único Hijo para salvarnos y redimirnos de todo pecado. Ahora bien, ¿comprendes el sacrificio de amor que hizo Jesús por ti?

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1: En República Dominicana, esta es la hora.

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1: Los invito a que nos pongamos de rodillas para recibir el Santísimo.

Señor Jesús, invita a Jesús a tu corazón. Dile, ven Señor Jesús, ven a mi familia, ven a mi corazón, ven a mi mente, ven a mi historia, porque sin ti todo me cansa. Sin ti yo no quiero la vida, ya no abrazo con fuerza.

0: se aparta alcanzará misericordia. Proverbios 28:13.
1: Yo te traje de los confines de la tierra, te llamé de una región lejana diciéndote: tú eres mi servidor, yo me fijé en ti y te elegí. No temas, pues yo estoy contigo. No mires con desconfianza, pues yo soy tu Dios. Yo te he dado fuerzas, he sido tu auxilio y con mi diestra victoriosa te he sostenido. Isaías 41:9-10.

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Oremos con el Salmo del Día. Salmo 67. Se levanta Dios, que se dispersen sus enemigos. Huyan de su presencia los que lo odian. Como el humo se disipan ellos. Como se derrite la cera ante el fuego, así perecen los impíos ante Dios. En cambio, los justos se alegran, gozan en la presencia de Dios llenos de alegría. Cantad a Dios, tocad en su honor, alfombrad el camino del que avanza por el desierto. Su nombre es el Señor, alegraos en su presencia. Padre de huérfanos, protector de viudas, Dios vive en su santa morada. Dios prepara casa a los desvalidos, libera a los cautivos y los enriquece. Solo los rebeldes se quedarán en tierra abrasada. Oh Dios, cuando salías al frente de tu pueblo y avanzabas por el desierto, la tierra tembló, el cielo destiló. Ante Dios, el Dios del Sinaí, ante Dios, el Dios de Israel. Derramaste en tu heredad, oh Dios, una lluvia copiosa. Aliviaste la tierra extenuada y tu rebaño habitó en la tierra que tu bondad, oh Dios, preparó para los pobres. Los carros de Dios son miles y miles. Dios marcha del Sinaí al santuario. Subiste a la cumbre llevando cautivos. Te dieron tributo de hombres, incluso los que se resistían a que el Señor Dios tuviera una morada. Bendito el Señor cada día. Dios lleva nuestras cargas. Es nuestra salvación. Nuestro Dios es un Dios que salva. El Señor Dios nos hace escapar de la muerte. Reyes de la tierra, tocad a Dios. Tocad para el Señor que avanza por los cielos antiquísimos, que lanza su voz poderosa. Reconoced el poder de Dios. Sobre Israel resplandece su majestad y su poder sobre las nubes. Desde el santuario Dios impone reverencia. Es el Dios de Israel quien da fuerza y poder a su pueblo. Bendito sea Dios. Gloria al Padre, al Hijo y al Espíritu Santo, como era en el principio, ahora y siempre, por los siglos de los siglos. Amén.

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1: 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Y pueden además dar los mismos pasos que tú en el camino de la vida.
2: Gracias, papá Dios, por tu amor, por tu alegría, por mi familia. Gracias, papá Dios, por mis hermanos, por mi papá. Te amo, Jesús, con toda mi fuerza, con toda mi vida y todo mi ser. Gracias, Señor, por tu amor, por tu alegría. Gracias con mi mamá y con mi papá. Por eso te amo y te alabo. Gloria a ti.
0: Radio Jesús Internacional eleva esta oración al cielo, esperanzados en que llegue también a tu corazón para que puedas convertirte en un gran ejemplo para tus hijos. En el nombre del Padre,
2: del Hijo, del Espíritu Santo. Amén.
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0: Las 3 en punto.
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0: Coronilla de la Divina Misericordia.
1: Padre nuestro que estás en el cielo, santificado sea tu nombre. Venga a nosotros tu reino. Hágase tu voluntad en la tierra como en el cielo.
2: Danos hoy nuestro pan de cada día. Perdona nuestras ofensas, como también nosotros perdonamos a los que nos ofenden. No nos dejes caer en la tentación y líbranos del mal. Amén.
1: Dios te salve, María, llena eres de gracia, el Señor es contigo. Bendita tú eres entre todas las mujeres y bendito es el fruto de tu vientre, Jesús.
2: Santa María, Madre de Dios, ruega por nosotros pecadores, ahora y en la hora de nuestra muerte. Amén.
3: Creo en Dios Padre Todopoderoso, Creador del cielo y de la tierra. Creo en Jesucristo, su único Hijo, nuestro Señor, que fue concebido por obra y gracia del Espíritu Santo. Nació de Santa María Virgen, padeció bajo el poder de Poncio Pilato, fue crucificado, muerto y sepultado, descendió a los infiernos, al tercer día resucitó de entre los muertos, subió a los cielos y está sentado a la derecha de Dios Padre Todopoderoso. Desde allí ha de venir a juzgar a vivos y muertos. Creo en el Espíritu Santo, la Santa Iglesia Católica, la comunión de los santos, el perdón de los pecados, la resurrección de la carne y la vida eterna. Amén.
1: Dios mío, ven en mi auxilio.
2: Señor, date prisa en socorrerme. Gloria al Padre, y al Hijo, y al Espíritu Santo, como era en el principio, ahora y siempre, por los siglos de los siglos. Amén.
1: Padre eterno, te ofrezco el cuerpo y la sangre, el alma y la divinidad de tu amadísimo Hijo, nuestro Señor Jesucristo, en expiación por nuestros pecados y por los del mundo entero. Por su dolorosa pasión,
2: ten misericordia de nosotros y del mundo entero.
1: Por su dolorosa pasión,
2: ten misericordia de nosotros y del mundo entero.
1: Por su dolorosa pasión,
2: ten misericordia de nosotros y del mundo entero.
1: Por su dolorosa pasión,
2: ten misericordia de nosotros y del mundo entero.
1: Por su dolorosa pasión,
2: ten misericordia de nosotros y del mundo entero.
1: Por su dolorosa pasión,
2: ten misericordia de nosotros y del mundo entero.
1: Por su dolorosa pasión,
2: ten misericordia de nosotros y del mundo entero.
1: Por su dolorosa pasión,
2: ten misericordia de nosotros y del mundo entero.
1: Por su dolorosa pasión,
2: ten misericordia de nosotros y del mundo entero.
1: Por su dolorosa pasión,
2: ten misericordia de nosotros y del mundo entero.
1: Padre eterno, te ofrezco el cuerpo y la sangre, el alma y la divinidad de tu amadísimo Hijo, nuestro Señor Jesucristo, en expiación por nuestros pecados y por los del mundo entero. Por su dolorosa pasión,
2: ten misericordia de nosotros y del mundo entero.
1: Por su dolorosa pasión,
2: ten misericordia de nosotros y del mundo entero.
1: Por su dolorosa pasión,
2: ten misericordia de nosotros y del mundo entero.
1: Por su dolorosa pasión,
2: ten misericordia de nosotros y del mundo entero.
1: Por su dolorosa pasión,
2: ten misericordia de nosotros y del mundo entero.
1: Por su dolorosa pasión,
2: ten misericordia de nosotros y del mundo entero.
1: Por su dolorosa pasión,
2: ten misericordia de nosotros y del mundo entero.
1: Por su dolorosa pasión,
2: ten misericordia de nosotros y del mundo entero.
1: Por su dolorosa pasión,
2: ten misericordia de nosotros y del mundo entero.
1: Por su dolorosa pasión,
2: ten misericordia de nosotros y del mundo entero.
1: Padre eterno, te ofrezco el cuerpo y la sangre, el alma y la divinidad de tu amadísimo Hijo, nuestro Señor Jesucristo, en expiación por nuestros pecados y por los del mundo entero. Por su dolorosa pasión,
2: ten misericordia de nosotros y del mundo entero.
1: Por su dolorosa pasión,
2: ten misericordia de nosotros y del mundo entero.
1: Por su dolorosa pasión,
2: ten misericordia de nosotros y del mundo entero.
1: Por su dolorosa pasión,
2: ten misericordia de nosotros y del mundo entero.
1: Por su dolorosa pasión,
2: ten misericordia de nosotros y del mundo entero.
1: por su dolorosa pasión,
2: ten misericordia de nosotros y del mundo entero.
1: Por su dolorosa pasión,
2: ten misericordia de nosotros y del mundo entero.
1: Por su dolorosa pasión,
2: ten misericordia de nosotros y del mundo entero.
1: Por su dolorosa pasión,
2: ten misericordia de nosotros y del mundo entero.
1: Por su dolorosa pasión,
2: ten misericordia de nosotros y del mundo entero.
1: Padre eterno, te ofrezco el cuerpo y la sangre, el alma y la divinidad de tu amadísimo Hijo, nuestro Señor Jesucristo, en expiación por nuestros pecados y por los del mundo entero. Por su dolorosa pasión,
2: ten misericordia de nosotros y del mundo entero.
1: Por su dolorosa pasión,
2: ten misericordia de nosotros y del mundo entero.
1: Por su dolorosa pasión,
2: ten misericordia de nosotros y del mundo entero.
1: Por su dolorosa pasión,
2: ten misericordia de nosotros y del mundo entero.
1: Por su dolorosa pasión,
2: ten misericordia de nosotros y del mundo entero.
1: Por su dolorosa pasión,
2: ten misericordia de nosotros y del mundo entero.
1: Por su dolorosa pasión,
2: ten misericordia de nosotros y del mundo entero.
1: Por su dolorosa pasión,
2: ten misericordia de nosotros y del mundo entero.
1: Por su dolorosa pasión,
2: ten misericordia de nosotros y del mundo entero.
1: Por su dolorosa pasión,
2: ten misericordia de nosotros y del mundo entero.
1: Padre eterno, te ofrezco el cuerpo y la sangre, el alma y la divinidad de tu amadísimo Hijo, nuestro Señor Jesucristo, en expiación por nuestros pecados y por los del mundo entero. Por su dolorosa pasión,
2: ten misericordia de nosotros y del mundo entero.
1: Por su dolorosa pasión,
2: ten misericordia de nosotros y del mundo entero.
1: Por su dolorosa pasión,
2: ten misericordia de nosotros y del mundo entero.
1: Por su dolorosa pasión,
2: ten misericordia de nosotros y del mundo entero.
1: Por su dolorosa pasión,
2: ten misericordia de nosotros y del mundo entero.
1: Por su dolorosa pasión,
2: ten misericordia de nosotros y del mundo entero.
1: Por su dolorosa pasión,
2: ten misericordia de nosotros y del mundo entero.
1: Por su dolorosa pasión,
2: ten misericordia de nosotros y del mundo entero.
1: Por su dolorosa pasión,
2: ten misericordia de nosotros y del mundo entero.
1: Por su dolorosa pasión,
2: ten misericordia de nosotros y del mundo entero.
1: Santo Dios, santo fuerte, santo inmortal,
2: ten misericordia de nosotros y del mundo entero.
1: Santo Dios, santo fuerte, santo inmortal,
2: ten misericordia de nosotros y del mundo entero.
1: Santo Dios, santo fuerte, santo inmortal,
2: ten misericordia de nosotros y del mundo entero.

Acto de consagración a Jesús misericordioso. Oh Jesús misericordioso, tu bondad es infinita y los tesoros de tu gracia son inagotables. Me abandono a tu misericordia que sobrepuja a todas tus obras. Me consagro enteramente a ti para vivir bajo los rayos de tu gracia y de tu amor que brotaron de tu corazón traspasado en la cruz. Quiero dar a conocer tu misericordia por medio de las obras de misericordia corporales y espirituales, especialmente con los pecadores, consolando y asistiendo a los pobres, afligidos y enfermos. Mas tú me protegerás como cosa tuya, pues todo lo temo de mi debilidad y todo lo espero de tu misericordia. Que toda la humanidad comprenda el abismo insondable de tu misericordia, a fin de que poniendo toda su esperanza en ella, pueda ensalzarla.

Dios al mundo, que envió a su único Hijo para salvarnos y redimirnos de todo pecado. Ahora bien, ¿comprendes el sacrificio de amor que hizo Jesús por ti?

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la gloria. Maravillosa.

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Yo soy Juan, la voz que predica en el desierto. Allanen los caminos para

0: Pero los que esperan en el Señor tendrán nuevas fuerzas, levantarán alas como las águilas, correrán y no se cansarán, caminarán y no se fatigarán. Isaías 40:31.
1: Cápsulas de vida para vivir felices. Preserva tu paz en los tiempos difíciles. Muestra madurez emocional y autocontrol, incluso frente a los desafíos de la vida. Recuerda trabajar la paciencia, la resiliencia y la empatía.

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1: El tiempo de los milagros aún no ha terminado. Jesucristo es el mismo, ayer, hoy.

que Dios va a hacer en ese lugar es grande. Prepárate en fe a recibir que se abran los cielos y que el poder de Dios se derrame en este pueblo que clama.

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1: Gracias, papá Dios, por tu amor, por tu alegría, por mi familia. Gracias, papá Dios, por mis hermanos, por mi papá. Te amo, Jesús, con toda mi fuerza, con toda mi vida y todo mi ser. Gracias, Señor, por tu amor, por tu alegría. Gracias con mi mamá y con mi papá. Por eso te amo y te alabo. Gloria a ti.
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0: 45.
1: En República Dominicana,
2: esta es la hora.
1: Esta es la hora.

0: Las 4 en punto.
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0: Yo estoy a la puerta y llamo. Si alguno oye mi voz y abre la puerta, entrará a él y cenaré con él y él conmigo. Apocalipsis 3:20.
1: El Señor es mi pastor. Nada me falta. Hace que me acueste en verdes praderas. Me conduce junto a aguas tranquilas. Él restaura mi alma. Él me guía por los caminos correctos por su nombre. Aunque camine por el valle más oscuro, no temo al mal, porque tú estás conmigo. Tu vara y tu bastón me confortan.

muchos abortos son la causa de la irresponsabilidad de algunos padres. Si mi padre no se quiere comprometer, pide a Dios que te dé la fuerza y por favor, déjame nacer.

bonita. Si tú naciste, ¿por qué no respeta mi vida? También yo quiero ver la luz del sol. Por favor, déjame nacer.

0: Gracias, mamá, por dejarme nacer.
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Oremos con el Salmo del Día. Salmo 67. Se levanta Dios, que se dispersen sus enemigos. Huyan de su presencia los que lo odian. Como el humo se disipan ellos. Como se derrite la cera ante el fuego, así perecen los impíos ante Dios. En cambio, los justos se alegran, gozan en la presencia de Dios llenos de alegría. Cantad a Dios, tocad en su honor, alfombrad el camino del que avanza por el desierto. Su nombre es el Señor, alegraos en su presencia. Padre de huérfanos, protector de viudas, Dios vive en su santa morada. Dios prepara casa a los desvalidos, libera a los cautivos y los enriquece. Solo los rebeldes se quedarán en tierra abrasada. Oh Dios, cuando salías al frente de tu pueblo y avanzabas por el desierto, la tierra tembló, el cielo destiló, ante Dios, el Dios del Sinaí, ante Dios, el Dios de Israel. Derramaste en tu heredad, oh Dios, una lluvia copiosa. Aliviaste la tierra extenuada y tu rebaño habitó en la tierra que tu bondad, oh Dios, preparó para los pobres. Los carros de Dios son miles y miles. Dios marcha del Sinaí al santuario. Subiste a la cumbre llevando cautivos. Te dieron tributo de hombres, incluso los que se resistían a que el Señor Dios tuviera una morada. Bendito el Señor cada día. Dios lleva nuestras cargas. Es nuestra salvación. Nuestro Dios es un Dios que salva. El Señor Dios nos hace escapar de la muerte. Reyes de la tierra, tocad a Dios. Tocad para el Señor que avanza por los cielos antiquísimos, que lanza su voz poderosa. Reconoced el poder de Dios. Sobre Israel resplandece su majestad y su poder sobre las nubes. Desde el santuario Dios impone reverencia. Es el Dios de Israel quien da fuerza y poder a su pueblo. Bendito sea Dios. Gloria al Padre, al Hijo y al Espíritu Santo, como era en el principio, ahora y siempre, por los siglos de los siglos. Amén.

su único Hijo para salvarnos y redimirnos de todo pecado. Ahora bien, ¿comprendes el sacrificio de amor que hizo Jesús por ti?

0: Pedimos al Dios Todopoderoso que este y todos los días puedas tener el corazón dispuesto a reconocer lo que hizo Jesús por ti. 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

0: María, Madre buena, Madre de la Iglesia, acompáñanos en nuestro caminar.
1: Señor, ábreme los labios.
2: Y mi boca proclamará tu alabanza.
1: Dios mío, ven en mi auxilio.
2: Señor, date prisa en socorrerme.
1: Gloria al Padre, y al Hijo, y al Espíritu Santo.
2: Como era en el principio, ahora y siempre, por los siglos de los siglos. Amén.
1: Misterios dolorosos del Santo Rosario.
3: Los misterios de dolor llevan al creyente a revivir la muerte de Jesús, poniéndose al pie de la cruz junto a María, para penetrar con ella en la inmensidad del amor de Dios al hombre y sentir toda su fuerza regeneradora.
4: Primer misterio: la oración de Cristo en Getsemaní, abandonado de sus discípulos.
5: No olvidéis nunca que vuestra primera obligación es permanecer con Cristo. Es preciso que sepáis siempre encontrar tiempo para acercaros a Él en la oración.
6: Padre nuestro que estás en el cielo, santificado sea tu nombre, venga a nosotros tu reino, hágase tu voluntad en la tierra como en el cielo.
7: Danos hoy nuestro pan de cada día, perdona nuestras ofensas como también nosotros perdonamos a los que nos ofenden. No nos dejes caer en la tentación y líbranos del mal. Amén.
8: Dios te salve María, llena eres de gracia, el Señor es contigo. Bendita tú eres entre todas las mujeres, y bendito es el fruto de tu vientre, Jesús.
9: Santa María, Madre de Dios, ruega por nosotros pecadores, ahora y en la hora de nuestra muerte. Amén.
8: Dios te salve María, llena eres de gracia, el Señor es contigo. Bendita tú eres entre todas las mujeres, y bendito es el fruto de tu vientre, Jesús.
9: Santa María, Madre de Dios, ruega por nosotros pecadores, ahora y en la hora de nuestra muerte. Amén.
8: Dios te salve María, llena eres de gracia, el Señor es contigo. Bendita tú eres entre todas las mujeres, y bendito es el fruto de tu vientre, Jesús.
9: Santa María, Madre de Dios, ruega por nosotros pecadores, ahora y en la hora de nuestra muerte. Amén.
8: Dios te salve María, llena eres de gracia, el Señor es contigo. Bendita tú eres entre todas las mujeres, bendito es el fruto de tu vientre, Jesús.
9: Santa María, Madre de Dios, ruega por nosotros pecadores, ahora y en la hora de nuestra muerte. Amén.
8: Dios te salve María, llena eres de gracia, el Señor es contigo. Bendita tú eres entre todas las mujeres, bendito es el fruto de tu vientre, Jesús.
9: Santa María, Madre de Dios, ruega por nosotros pecadores, ahora y en la hora de nuestra muerte. Amén.
8: Dios te salve María, llena eres de gracia, el Señor es contigo. Bendita tú eres entre todas las mujeres, bendito es el fruto de tu vientre, Jesús.
9: Santa María, Madre de Dios, ruega por nosotros pecadores, ahora y en la hora de nuestra muerte. Amén.
8: Dios te salve María, llena eres de gracia, el Señor es contigo. Bendita tú eres entre todas las mujeres, y bendito es el fruto de tu vientre, Jesús.
9: Santa María, Madre de Dios, ruega por nosotros pecadores, ahora y en la hora de nuestra muerte. Amén.
8: Dios te salve María, llena eres de gracia, el Señor es contigo. Bendita tú eres entre todas las mujeres, bendito es el fruto de tu vientre, Jesús.
9: Santa María, Madre de Dios, ruega por nosotros pecadores, ahora y en la hora de nuestra muerte. Amén.
8: Dios te salve María, llena eres de gracia, el Señor es contigo. Bendita tú eres entre todas las mujeres, bendito es el fruto de tu vientre, Jesús.
9: Santa María, Madre de Dios, ruega por nosotros pecadores, ahora y en la hora de nuestra muerte. Amén.
8: Dios te salve María, llena eres de gracia, el Señor es contigo. Bendita tú eres entre todas las mujeres, bendito es el fruto de tu vientre, Jesús.
9: Santa María, Madre de Dios, ruega por nosotros pecadores, ahora y en la hora de nuestra muerte. Amén.
10: Gloria al Padre, y al Hijo, y al Espíritu Santo,
7: como era en el principio, ahora y siempre, por los siglos de los siglos. Amén.
1: Señor Dios nuestro, por un designio misterioso de tu providencia, completas lo que falta a la pasión de Cristo en las infinitas penas de la vida de sus miembros. Concédenos que, a imitación de la Virgen Madre Dolorosa, permanezcamos nosotros junto a los hermanos que sufren para darles consuelo y amor.
4: Segundo misterio: la flagelación de Cristo, que hace suyos los sufrimientos de todos los hombres.
11: Todos estos sufrimientos han sido asumidos por Cristo en su grito de dolor y en su confiada entrega al Padre. En la fe, la esperanza y el amor, la noche se convierte en día, el sufrimiento en gozo, la muerte en vida.
6: Padre nuestro que estás en el cielo, santificado sea tu nombre, venga a nosotros tu reino, hágase tu voluntad en la tierra como en el cielo.
7: Danos hoy nuestro pan de cada día, perdona nuestras ofensas como también nosotros perdonamos a los que nos ofenden. No nos dejes caer en la tentación y líbranos del mal. Amén.
8: Dios te salve María, llena eres de gracia, el Señor es contigo. Bendita tú eres entre todas las mujeres, y bendito es el fruto de tu vientre, Jesús.
9: Santa María, Madre de Dios, ruega por nosotros pecadores, ahora y en la hora de nuestra muerte. Amén.
8: Dios te salve María, llena eres de gracia, el Señor es contigo. Bendita tú eres entre todas las mujeres, y bendito es el fruto de tu vientre, Jesús.
9: Santa María, Madre de Dios, ruega por nosotros pecadores, ahora y en la hora de nuestra muerte. Amén.
8: Dios te salve María, llena eres de gracia, el Señor es contigo. Bendita tú eres entre todas las mujeres, y bendito es el fruto de tu vientre, Jesús.
9: Santa María, Madre de Dios, ruega por nosotros pecadores, ahora y en la hora de nuestra muerte. Amén.
8: Dios te salve María, llena eres de gracia, el Señor es contigo. Bendita tú eres entre todas las mujeres, bendito es el fruto de tu vientre, Jesús.
9: Santa María, Madre de Dios, ruega por nosotros pecadores, ahora y en la hora de nuestra muerte. Amén.
8: Dios te salve María, llena eres de gracia, el Señor es contigo. Bendita tú eres entre todas las mujeres, bendito es el fruto de tu vientre, Jesús.
9: Santa María, Madre de Dios, ruega por nosotros pecadores, ahora y en la hora de nuestra muerte. Amén.
8: Dios te salve María, llena eres de gracia, el Señor es contigo. Bendita tú eres entre todas las mujeres, bendito es el fruto de tu vientre, Jesús.
9: Santa María, Madre de Dios, ruega por nosotros pecadores, ahora y en la hora de nuestra muerte. Amén.
8: Dios te salve María, llena eres de gracia, el Señor es contigo. Bendita tú eres entre todas las mujeres, y bendito es el fruto de tu vientre, Jesús.
9: Santa María, Madre de Dios, ruega por nosotros pecadores, ahora y en la hora de nuestra muerte. Amén.
8: Dios te salve María, llena eres de gracia, el Señor es contigo. Bendita tú eres entre todas las mujeres, bendito es el fruto de tu vientre, Jesús.
9: Santa María, Madre de Dios, ruega por nosotros pecadores, ahora y en la hora de nuestra muerte. Amén.
8: Dios te salve María, llena eres de gracia, el Señor es contigo. Bendita tú eres entre todas las mujeres, bendito es el fruto de tu vientre, Jesús.
9: Santa María, Madre de Dios, ruega por nosotros pecadores, ahora y en la hora de nuestra muerte. Amén.
8: Dios te salve María, llena eres de gracia, el Señor es contigo. Bendita tú eres entre todas las mujeres, bendito es el fruto de tu vientre, Jesús.
9: Santa María, Madre de Dios, ruega por nosotros pecadores, ahora y en la hora de nuestra muerte. Amén.
10: Gloria al Padre, y al Hijo, y al Espíritu Santo,
7: como era en el principio, ahora y siempre, por los siglos de los siglos. Amén.
1: Señor Dios nuestro, que para redimir al género humano caído por el engaño del demonio, has asociado los dolores de la madre a la pasión de tu Hijo. Concédenos a quienes meditamos estos misterios que, despojados de la triste herencia del pecado, nos revistamos de la luminosa novedad de Cristo.
4: Tercer misterio. Cristo, coronado de espinas, instaura su reino de vida, que pasará por la cruz.
6: Pertenecer a la Iglesia, vivir en la Iglesia, ser Iglesia, es hoy algo muy exigente. Tal vez no cueste la persecución clara y directa, pero podrá costar el desprecio, la indiferencia, la marginación. Es entonces fácil y frecuente el peligro del miedo, del cansancio, de la inseguridad. No os dejéis vencer por estas tentaciones.
12: Padre nuestro que estás en el cielo, santificado sea tu nombre, venga a nosotros tu reino, hágase tu voluntad en la tierra como en el cielo.
7: Danos hoy nuestro pan de cada día, perdona nuestras ofensas como también nosotros perdonamos a los que nos ofenden. No nos dejes caer en la tentación y líbranos del mal. Amén.
8: Dios te salve María, llena eres de gracia, el Señor es contigo, bendita tú eres entre todas las mujeres, y bendito es el fruto de tu vientre, Jesús.
9: Santa María, Madre de Dios, ruega por nosotros pecadores, ahora y en la hora de nuestra muerte. Amén.
8: Dios te salve María, llena eres de gracia, el Señor es contigo, bendita tú eres entre todas las mujeres, y bendito es el fruto de tu vientre, Jesús.
9: Santa María, Madre de Dios, ruega por nosotros pecadores, ahora y en la hora de nuestra muerte. Amén.
8: Dios te salve María, llena eres de gracia, el Señor es contigo, bendita tú eres entre todas las mujeres, y bendito es el fruto de tu vientre, Jesús.
9: Santa María, Madre de Dios, ruega por nosotros pecadores, ahora y en la hora de nuestra muerte. Amén.
8: Dios te salve María, llena eres de gracia, el Señor es contigo, bendita tú eres entre todas las mujeres, bendito es el fruto de tu vientre, Jesús.
9: Santa María, Madre de Dios, ruega por nosotros pecadores, ahora y en la hora de nuestra muerte. Amén.
8: Dios te salve María, llena eres de gracia, el Señor es contigo, bendita tú eres entre todas las mujeres, bendito es el fruto de tu vientre, Jesús.
9: Santa María, Madre de Dios, ruega por nosotros pecadores, ahora y en la hora de nuestra muerte. Amén.
8: Dios te salve María, llena eres de gracia, el Señor es contigo, bendita tú eres entre todas las mujeres, bendito es el fruto de tu vientre, Jesús.
9: Santa María, Madre de Dios, ruega por nosotros pecadores, ahora y en la hora de nuestra muerte. Amén.
8: Dios te salve María, llena eres de gracia, el Señor es contigo, bendita tú eres entre todas las mujeres, y bendito es el fruto de tu vientre, Jesús.
9: Santa María, Madre de Dios, ruega por nosotros pecadores, ahora y en la hora de nuestra muerte. Amén.
8: Dios te salve María, llena eres de gracia, el Señor es contigo, bendita tú eres entre todas las mujeres, bendito es el fruto de tu vientre, Jesús.
9: Santa María, Madre de Dios, ruega por nosotros pecadores, ahora y en la hora de nuestra muerte. Amén.
8: Dios te salve María, llena eres de gracia, el Señor es contigo, bendita tú eres entre todas las mujeres, bendito es el fruto de tu vientre, Jesús.
9: Santa María, Madre de Dios, ruega por nosotros pecadores, ahora y en la hora de nuestra muerte. Amén.
8: Dios te salve María, llena eres de gracia, el Señor es contigo, bendita tú eres entre todas las mujeres, bendito es el fruto de tu vientre, Jesús.
9: Santa María, Madre de Dios, ruega por nosotros pecadores, ahora y en la hora de nuestra muerte. Amén.
10: Gloria al Padre, y al Hijo, y al Espíritu Santo,
7: como era en el principio, ahora y siempre, por los siglos de los siglos. Amén.
1: Concédenos, Señor, que por los méritos de la pasión de Cristo y de los dolores de la Virgen, el Espíritu Santo, presente con plenitud en la Iglesia, inunde con su amor el mundo entero.
4: Cuarto misterio. Cristo, con la cruz a cuestas, da sentido al sufrimiento del hombre.
11: Vosotros que vivís bajo la prueba, que os enfrentáis con el problema de la limitación, del dolor y de la soledad interior, no dejéis de dar un sentido a esa situación. En la cruz de Cristo, en la unión redentora con Él, en el aparente fracaso del hombre justo que sufre y que con su sacrificio salva a la humanidad, en el valor de eternidad de ese sufrimiento está la respuesta.
12: Padre nuestro que estás en el cielo, santificado sea tu nombre. Venga a nosotros tu reino. Hágase tu voluntad en la tierra como en el cielo.
7: Danos hoy nuestro pan de cada día. Perdona nuestras ofensas como también nosotros perdonamos a los que nos ofenden. No nos dejes caer en la tentación y líbranos del mal. Amén.
8: Dios te salve María, llena eres de gracia. El Señor es contigo. Bendita tú eres entre todas las mujeres. Y bendito es el fruto de tu vientre, Jesús.
9: Santa María, Madre de Dios, ruega por nosotros pecadores, ahora y en la hora de nuestra muerte. Amén.
8: Dios te salve, María, llena eres de gracia. El Señor es contigo. Bendita tú eres entre todas las mujeres, y bendito es el fruto de tu vientre, Jesús.
9: Santa María, Madre de Dios, ruega por nosotros pecadores, ahora y en la hora de nuestra muerte. Amén.
8: Dios te salve, María, llena eres de gracia. El Señor es contigo, bendita tú eres entre todas las mujeres, y bendito es el fruto de tu vientre, Jesús.
9: Santa María, Madre de Dios, ruega por nosotros pecadores, ahora y en la hora de nuestra muerte. Amén.
8: Dios te salve María, llena eres de gracia, el Señor es contigo, bendita tú eres entre todas las mujeres, bendito es el fruto de tu vientre, Jesús.
9: Santa María, Madre de Dios, ruega por nosotros pecadores, ahora y en la hora de nuestra muerte. Amén.
8: Dios te salve María, llena eres de gracia, el Señor es contigo, bendita tú eres entre todas las mujeres, bendito es el fruto de tu vientre, Jesús.
9: Santa María, Madre de Dios, ruega por nosotros pecadores, ahora y en la hora de nuestra muerte. Amén.
8: Dios te salve María, llena eres de gracia, el Señor es contigo, bendita tú eres entre todas las mujeres, bendito es el fruto de tu vientre, Jesús.
9: Santa María, Madre de Dios, ruega por nosotros pecadores, ahora y en la hora de nuestra muerte. Amén.
8: Dios te salve María, llena eres de gracia, el Señor es contigo, bendita tú eres entre todas las mujeres, y bendito es el fruto de tu vientre, Jesús.
9: Santa María, Madre de Dios, ruega por nosotros pecadores, ahora y en la hora de nuestra muerte. Amén.
8: Dios te salve María, llena eres de gracia, el Señor es contigo, bendita tú eres entre todas las mujeres, bendito es el fruto de tu vientre, Jesús.
9: Santa María, Madre de Dios, ruega por nosotros pecadores, ahora y en la hora de nuestra muerte. Amén.
8: Dios te salve María, llena eres de gracia, el Señor es contigo, bendita tú eres entre todas las mujeres, bendito es el fruto de tu vientre, Jesús.
9: Santa María, Madre de Dios, ruega por nosotros pecadores, ahora y en la hora de nuestra muerte. Amén.
8: Dios te salve María, llena eres de gracia, el Señor es contigo, bendita tú eres entre todas las mujeres, bendito es el fruto de tu vientre, Jesús.
9: Santa María, Madre de Dios, ruega por nosotros pecadores, ahora y en la hora de nuestra muerte. Amén.
10: Gloria al Padre, y al Hijo, y al Espíritu Santo,
7: como era en el principio, ahora y siempre, por los siglos de los siglos. Amén.
1: Mira, Señor, a tus siervos que recordamos los dolores de Cristo y de María, y concédenos que, llevando la cruz de cada día, participemos de la resurrección de Cristo.
4: Quinto misterio, la crucifixión y muerte de Cristo. La fe nos dice que ese crucificado y desamparado es el Hijo de Dios, es el Señor.
11: Somos testigos de Dios en Jesucristo. Y este crucificado, quien lo reconoce y confiesa como Señor, está bajo la manifestación y el poder del Espíritu.
12: Padre nuestro que estás en el cielo, santificado sea tu nombre, venga a nosotros tu reino. Hágase tu voluntad en la tierra como en el cielo.
7: Danos hoy nuestro pan de cada día. Perdona nuestras ofensas como también nosotros perdonamos a los que nos ofenden. No nos dejes caer en la tentación y líbranos del mal. Amén.
8: Dios te salve María, llena eres de gracia. El Señor es contigo. Bendita tú eres entre todas las mujeres. Y bendito es el fruto de tu vientre, Jesús.
9: Santa María, Madre de Dios, ruega por nosotros pecadores, ahora y en la hora de nuestra muerte. Amén.
8: Dios te salve María, llena eres de gracia. El Señor es contigo. Bendita tú eres entre todas las mujeres. Y bendito es el fruto de tu vientre, Jesús.
9: Santa María, Madre de Dios, ruega por nosotros pecadores, ahora y en la hora de nuestra muerte. Amén.
8: Dios te salve María, llena eres de gracia. El Señor es contigo, bendita tú eres entre todas las mujeres, y bendito es el fruto de tu vientre, Jesús.
9: Santa María, Madre de Dios, ruega por nosotros pecadores, ahora y en la hora de nuestra muerte. Amén.
8: Dios te salve María, llena eres de gracia, el Señor es contigo. Bendita tú eres entre todas las mujeres, bendito es el fruto de tu vientre, Jesús.
9: Santa María, Madre de Dios, ruega por nosotros pecadores, ahora y en la hora de nuestra muerte. Amén.
8: Dios te salve María, llena eres de gracia, el Señor es contigo. Bendita tú eres entre todas las mujeres, bendito es el fruto de tu vientre, Jesús.
9: Santa María, Madre de Dios, ruega por nosotros pecadores, ahora y en la hora de nuestra muerte. Amén.
8: Dios te salve María, llena eres de gracia, el Señor es contigo. Bendita tú eres entre todas las mujeres, bendito es el fruto de tu vientre, Jesús.
9: Santa María, Madre de Dios, ruega por nosotros pecadores, ahora y en la hora de nuestra muerte. Amén.
8: Dios te salve María, llena eres de gracia, el Señor es contigo. Bendita tú eres entre todas las mujeres, y bendito es el fruto de tu vientre, Jesús.
9: Santa María, Madre de Dios, ruega por nosotros pecadores, ahora y en la hora de nuestra muerte. Amén.
8: Dios te salve María, llena eres de gracia, el Señor es contigo. Bendita tú eres entre todas las mujeres, bendito es el fruto de tu vientre, Jesús.
9: Santa María, Madre de Dios, ruega por nosotros pecadores, ahora y en la hora de nuestra muerte. Amén.
8: Dios te salve María, llena eres de gracia, el Señor es contigo. Bendita tú eres entre todas las mujeres, bendito es el fruto de tu vientre, Jesús.
9: Santa María, Madre de Dios, ruega por nosotros pecadores, ahora y en la hora de nuestra muerte. Amén.
8: Dios te salve María, llena eres de gracia, el Señor es contigo. Bendita tú eres entre todas las mujeres, bendito es el fruto de tu vientre, Jesús.
9: Santa María, Madre de Dios, ruega por nosotros pecadores, ahora y en la hora de nuestra muerte. Amén.
10: Gloria al Padre, y al Hijo, y al Espíritu Santo,
13: como era en el principio, ahora y siempre, por los siglos de los siglos. Amén.
1: Señor, Padre Santo, que has establecido la salvación de los hombres en el misterio pascual, concédenos ser contados entre los hijos de adopción que Jesucristo, tu Hijo, al morir en la cruz, encomendó a su madre, la Virgen María.

0: Letanías de Nuestra Señora. Señor, ten piedad.
1: Señor, ten piedad.
0: Cristo, ten piedad.
1: Cristo, ten piedad.
0: Señor, ten piedad.
1: Señor, ten piedad.
0: Cristo, óyenos.
1: Cristo, óyenos.
0: Cristo, escúchanos.
1: Cristo, escúchanos.
0: Dios Padre Celestial,
1: ten misericordia de nosotros.
0: Dios Hijo Redentor del mundo,
1: ten misericordia de nosotros.
0: Dios Espíritu Santo,
1: ten misericordia de nosotros.
0: Trinidad Santa, un solo Dios,
1: ten misericordia de nosotros.
0: Santa María,
1: ruega por nosotros.
0: Santa Madre de Dios,
1: ruega por nosotros.

0: nosotros.
1: Virgen prudentísima,
0: ruega por nosotros.
1: Virgen digna de veneración,
0: ruega por nosotros.
1: Virgen digna de alabanza,
0: ruega por nosotros.
1: Virgen poderosa,
0: ruega por nosotros.
1: Virgen clemente,
0: ruega por nosotros.
1: Virgen fiel,
0: ruega por nosotros.
1: Ideal de santidad,
0: ruega por nosotros.
1: Morada de la sabiduría,
0: ruega por nosotros.
1: Causa de nuestra alegría,
0: ruega por nosotros.
1: Templo del Espíritu Santo,
0: ruega por nosotros.
1: Honor de los pueblos,
0: ruega por nosotros.
1: Modelo de entrega a Dios,
0: ruega por nosotros.
1: Rosa escogida,
0: ruega por nosotros.
1: Fuerte como la Torre de David,
0: ruega por nosotros.
1: Hermosa como Torre de Marfil,
0: ruega por nosotros.
1: Casa de Oro,
0: ruega por nosotros.
1: Arca de la Nueva Alianza,
0: ruega por nosotros.
1: Puerta del Cielo,
0: ruega por nosotros.
1: Estrella de la Mañana,
0: ruega por nosotros.
1: Salud de los enfermos,
0: ruega por nosotros.
1: Refugio de los pecadores,
0: ruega por nosotros.
1: Consoladora de los afligidos,
0: ruega por nosotros.
1: Auxilio de los cristianos,
0: ruega por nosotros.
1: Reina de los ángeles,
0: ruega por nosotros.
1: Reina de los patriarcas,
0: ruega por nosotros.
1: Reina de los profetas,
0: ruega por nosotros.
1: Reina de los apóstoles,
0: ruega por nosotros.
1: Reina de los mártires,
0: ruega por nosotros.
1: Reina de los que viven su fe,
0: ruega por nosotros.
1: Reina de las vírgenes,
0: ruega por nosotros.
1: Reina de todos los santos,
0: ruega por nosotros.
1: Reina concebida sin pecado original,
0: ruega por nosotros.
1: Reina elevada al cielo,
0: ruega por nosotros.
1: Reina del Santísimo Rosario,
0: ruega por nosotros.
1: Reina de la familia,
0: ruega por nosotros.
1: Reina de la paz,
0: ruega por nosotros.
1: Cordero de Dios que quitas el pecado del mundo,
2: perdónanos, Señor.
1: Cordero de Dios que quitas el pecado del mundo,
2: escúchanos, Señor.
1: Cordero de Dios que quitas el pecado del mundo,
2: ten misericordia de nosotros.
1: Ruega por nosotros, Santa Madre de Dios,
2: para que seamos dignos de las promesas de Cristo.
1: Te pedimos, Señor, que nosotros, tus siervos, gocemos siempre de salud de alma y cuerpo, y por la intercesión de Santa María la Virgen, líbranos de las tristezas de este mundo y concédenos las alegrías del cielo. Por Jesucristo nuestro Señor.
2: Amén.

Dios al mundo, que envió a su único Hijo para salvarnos y redimirnos de todo pecado. Ahora bien, ¿comprendes el sacrificio de amor que hizo Jesús por ti?

0: Pedimos al Dios Todopoderoso que este y todos los días puedas tener el corazón dispuesto a reconocer lo que hizo Jesús por ti. 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

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Dios continúe bendiciendo y derramando bendiciones sobre

Vive este día a plenitud. Hoy es el único tiempo con que cuentas. El presente día es un tesoro de valor incalculable. Aprovecha al máximo cada instante. No pierdas ni un momento siquiera en lamentaciones y recriminaciones por los errores y las dificultades del pasado. El ayer ya no existe. Lo que puedes hacer con tus errores es cuidarte de no repetirlos. Hoy es la feliz oportunidad para vivir a plenitud haciendo lo que te corresponde de la manera más perfecta.

para nuestros queridos hermanos en nuestro Señor Jesucristo. Muy buenos días. 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

Ya es hora de despertar del sueño, porque ahora nuestra salvación está más cerca. La noche ha pasado. El día ya está. Quitemos las obras de las tinieblas y vistámonos de luz. Andemos con dignidad.

Bajo tu amparo nos acogemos, Santa Madre de Dios. No desprecies las oraciones que te dirigimos en nuestras necesidades. Antes bien, líbranos de todo peligro, oh Virgen gloriosa y bendita. Muy buenos días, queridos hermanos y hermanas, que a esta hora de la mañana sintonizan las diferentes emisoras de nuestra arquidiócesis. Les saludamos y pedimos al Señor que nos conceda un feliz día, guiado siempre por su Espíritu Santo. Desde las dos casas de formación de nuestra arquidiócesis, desde el Seminario Menor San Pío X y del Propedéutico San Pío X, les saludamos e imploramos esa misericordia del Señor que venga sobre cada uno de nosotros. Vamos, como en otros momentos hemos meditado, algún acto penitencial que nos trae la liturgia. Quiero tomar el número 3 de este acto penitencial propio para el tiempo pascual. Y dice así: Tú que eres el sumo sacerdote de la nueva alianza, Señor, ten piedad. Señor, ten piedad. Tú que nos edificas como piedras vivas en el templo santo de Dios, Cristo, ten piedad. Cristo, ten piedad. Tú que has ascendido a la derecha del Padre para enviarnos el don del Espíritu, Señor, ten piedad. Señor, ten piedad. Así termina este acto penitencial del acto que nos trae la liturgia. Es decir, tú eres el sacerdote de la nueva alianza, tú edificas como piedras vivas, tú que has ascendido a la derecha del Padre. Sí, en todo, por eso mi invitación a que cuando participamos en las Eucaristías o participamos en las celebraciones, estar atento a lo que el sacerdote proclama, dice en la Eucaristía, porque hay un contenido profundo que nos lleva y que nos ayuda en nuestro caminar, en nuestro diario vivir. Y es la invitación para vivir de forma integral todo lo que la liturgia trae para la celebración. Vamos a meditar el salmo que la liturgia nos presenta para el día de hoy. Así que esta invitación a encontrarnos y renovarnos con su palabra. El Salmo 67 dice así: Reyes de la tierra, canten a Dios. Derramaste en tu heredad, oh Dios, una lluvia copiosa, y aliviaste la tierra extenuada, y tu rebaño habitó en la tierra, que tu bondad, oh Dios, preparó para los pobres. Bendito el Señor cada día. Dios lleva nuestras cargas, es nuestra salvación. Nuestro Dios es un Dios que salva. El Señor Dios nos hace escapar de la muerte. Reyes de la tierra, canten a Dios. Siempre la liturgia, el salmo, hay algo que cuando uno lee la palabra, uno debe siempre ver y reflexionar internamente, como dice: Nuestro Dios es un Dios que salva, bendito el Señor cada día. Dios lleva nuestras cargas, es nuestra salvación. Es confiar que aunque llevemos el peso de algunas realidades personales o comunitarias, no estamos solos. Él lleva nuestras cargas. Él es nuestra salvación. Es decir, Él es el que me salva. En Él me refugio porque Él lleva la salvación, porque Él lleva mi carga. Entonces, es como confiar plenamente en Él. Es como esperar que Él es nuestro auxilio, que Él es nuestra roca, nuestra salvación. Entonces, es confiar plenamente en Él. Él lleva nuestra carga, nuestra salvación. Y ahí es que entramos en esa dinámica de oración
de esa vida en comunión con Él, porque Él lleva. Por eso Él se ha ido, pero no se ha desentendido, se ha quedado. Y ahí ustedes han visto cómo dice: me voy, pero lo envío el Espíritu Santo, para que el Espíritu Santo venga en nuestra ayuda y sea nuestro sostén, para llevar lo que las cargas o las realidades que cada uno va viviendo. Y ahí la confianza de que el Espíritu Santo va a completar la obra de redención. Sí, el Espíritu Santo viene, y por eso es que debemos pedir la asistencia al Espíritu. Vamos a pedir, porque a veces uno dice, bueno, cuando se habla del Espíritu Santo uno piensa que es hablar de la renovación. No, no solamente es eso, es que cada uno vea que el Espíritu Santo completa, y que es, Jesús nos lo envía para que nos asiste, para que nos dé luz, para que nos ilumine, para que nos ayude y nos conceda a descubrir los carismas y dones que tenemos, pero siempre guiado por el Espíritu, porque el Espíritu nos lleva a la unidad, nos lleva a la fraternidad. Y dice así, vamos a meditar esa secuencia que muchas veces la vamos a escuchar el sábado, el domingo de Pentecostés. Dice así: ven Espíritu Divino, manda tu luz desde el cielo. Padre amoroso del pobre, don de tus dones espléndido. Luz que penetre a las almas, fuente del mayor consuelo. Ven dulce huésped del alma, descanso en nuestro esfuerzo. Tregua en el duro trabajo, brisa en las horas de fuego. Gozo que enjuga las lágrimas y reconforta en los duelos. Entre hasta el fondo del alma, divina luz, enriquécenos. Mire el vacío del hombre si tú le faltas por dentro. Mire el poder del pecado cuando no envías tu aliento. Riega la tierra en sequía, sana el corazón enfermo. Lava las manchas, infunde calor de vida en el hielo. Doma el espíritu indómito, guía el que tuerce sendero. Reparte tus siete dones según la fe de tu siervo. Por tu bondad y tu gracia, dale al esfuerzo su mérito. Salva al que busca salvarse y danos tu gozo eterno. Cuando uno se detiene a mirar esta secuencia, hay tantos detalles que sirven de gran consuelo para meditar y reflexionar lo que en esta secuencia nos presenta la liturgia, porque es ver cómo ese Espíritu Santo viene en ayuda de cada uno de nosotros, y es poder contemplar los misterios del Señor. Dice: entra hasta el fondo del alma, divina luz, enriquécenos. Mire el vacío del hombre si tú le falta por dentro. Mire el poder del pecado cuando no envías tu aliento. Es decir, es pedir al Espíritu Santo que venga y transforme el corazón del hombre por dentro y de la mujer por dentro. Y si, ¿por qué? Porque si el pecado reina dentro de ti, entonces tú no vas a tener esa paz y esa misericordia. Sí, es la invitación. Ven dulce huésped del alma, descanso de nuestro esfuerzo. Tregua en el duro trabajo, brisa en las horas de fuego. Gozo que enjuga las lágrimas y reconforta los duelos. Reparte tus siete dones según la fe de tu siervo. Por tu bondad y tu gracia, dale al esfuerzo su mérito. Salva al que busca salvarse y danos el gozo eterno. Vamos a pedir que ese Espíritu Santo, estamos en estos días de la novena al Espíritu Santo, que Él venga y reine en el corazón de cada uno de nosotros. Y si en tu vida interior experimenta ese vacío, experimenta esa realidad interna, que tú sientas que el Espíritu Santo viene sobre ti.
que te asiste, que te ilumina. O sea, es confiar en ese Espíritu Santo que viene en nuestra ayuda. Porque no podemos solo. Necesitamos del auxilio divino. Necesitamos de ese Espíritu Santo que venga y nos asiste en cada uno de los momentos de nuestra vida. Porque confiamos en Él. Es decir, confiamos en Él para que venga y venga hasta el fondo del alma. Divina luz en riqueza, mire el vacío del hombre si tú le falta por dentro. Cuando el interior no está habitado por la presencia de Dios, cuando ese interior no está habitado por el Espíritu Santo, ese interior se puede llenar de otras cosas que nos pueden llevar a caminos diferentes. Entonces, es pedir que ese Espíritu Santo venga y llene y limpie el corazón del hombre y de la mujer. Confiar que Él nos asiste, que Él nos ilumina, que Él nos da su gozo y su paz. Entonces, estamos en la novena, invoquemos a ese Espíritu de Dios, a ese Espíritu Santo que venga y que nos asista y que nos ilumine en los diferentes momentos de nuestra vida, y que tú y yo no te sientas solo, y que en el momento, de ese momento de oscuridad o de agobio, que tú pidas la asistencia del Espíritu, porque Él está ahí y nos ayuda para que podamos pedir Abba Padre, podamos decir: el Espíritu Santo del Señor llena la tierra. Por eso ustedes han escuchado un saludo que se dice: el amor de Dios ha sido derramado en nuestros corazones por el Espíritu Santo que habita en nosotros. El amor de Dios ha sido derramado en nuestros corazones por el Espíritu Santo que habita en nosotros. Es ahí que debemos experimentar ese amor de Dios. Ese amor de Dios que habita en nosotros por el Espíritu Santo. Es decir, el Espíritu Santo es el que nos da la gracia para que podamos invocar, para que tú te sientas en medio de tus cansancios, de tus agobios, sienta el consuelo, sienta el auxilio que viene de parte de Dios por el Espíritu Santo. Estos días que estamos preparándonos para celebrar ya el fin de semana, la solemnidad de Pentecostés, nos preparemos y que cada uno pueda leer como oración, le hago la invitación, la secuencia. Que la secuencia sea una de las oraciones de estos días para meditar y poder vivir la gran celebración, la gran vigilia de Pentecostés, que comienza el sábado, en la noche, en la tarde, poder vivir la vigilia de Pentecostés y prepararnos para abrirnos ese espíritu y así nos transforme y nos conceda esos dones del Espíritu Santo y podamos dejar que ese espíritu nos ilumine, nos consuele y nos dé su gracia y su paz. Quiero leer, compartir con ustedes una de las oraciones que hemos meditado otras veces, y yo creo que algunas personas siempre piden que le compartí esta oración con ustedes. Es la oración recibe, y que podamos presentar al Señor con el auxilio del Espíritu que reciba nuestra vida, nuestro caminar. Y dice así: recibe, Señor, nuestros miedos y transfórmalo en confianza. Recibe, Señor, nuestro sufrimiento y transfórmalo en crecimiento. Recibe, Señor, nuestro silencio y transfórmalo en adoración. Recibe, Señor, nuestra crisis
y transfórmalas en madurez. Recibe, Señor, nuestras lágrimas y transfórmalas en plegaria. Recibe, Señor, nuestra ira y transfórmala en intimidad. Recibe, Señor, nuestro desánimo y transfórmalo en fe. Recibe, Señor, nuestra soledad y transfórmala en contemplación. Recibe, Señor, nuestras amarguras y transfórmalas en paz del alma. Recibe, Señor, nuestra espera y transfórmala en esperanza. Recibe, Señor, nuestra muerte y transfórmala en resurrección. Yo creo que cuando uno, nuestra vida de oración, uno la va llevando en esta clave, es decir, que el Señor reciba tus miedos, tu desconfianza, tu sufrimiento. Entonces, Él reciba lo que tú estás viviendo. Y ahí que pedimos la asistencia del Espíritu para que nos ayude a presentar lo que tenemos. Nuestras lágrimas, nuestro desánimo, nuestra soledad. Sí, es recíbelo, es pedirle al Señor que reciba eso que tiene. Pero algunos y muchas personas, todos pasamos por esos momentos que queremos presentarle al Señor, pero nos distraemos y vivimos situaciones. He encontrado y quiero conectar todo esto que he ido meditando con ustedes. Lo quiero conectar con un artículo que he encontrado que dice: distracciones en la oración. ¿Qué pasa cuando tú estás presentándole al Señor algo y te distrae? Cuando tú estás en un momento de adoración y la mente se va. O cuando tú estás en la capilla y te desconcentra. Cuando tú estás meditando la palabra de Dios y como que tu mente se va lejos o la mirada se pierde. Entonces, ahí uno dice, ¿cómo le digo a él que reciba mi dolor si me distraigo? ¿Qué dice una de las grandes místicas en la oración en Santa Teresa? Dice, cuando tú ves que se te va la mente, vuelve otra vez. Pero hay algo que debemos cuidar en la vida espiritual. Es la culpa, a veces mal sana. Estamos leyendo la palabra y porque nos distraemos un momento, pensamos que no podemos volver otra vez a concentrarnos y comenzamos a pelear con nosotros mismos, a discutir con nosotros mismos, y eso no nos ayuda. Y uno tiene que aprender como a discernir, a ver, a meditar esos momentos de oración. Entonces este artículo dice así: si escucha con frecuencia frases como esta, no consigo rezar, no me concentro, me distraigo constantemente, la agitación me habita en el interior cuando hago silencio. Oigan, esas son cosas que pasamos, todos pasamos por ahí. Es decir, no consigo rezar, no consigo, voy a la capilla y no consigo rezar. No me concentro, voy a la misa y no me concentro. Me distraigo constantemente. La agitación me hace habitar en el interior cuando hago silencio. La agitación me habita en el interior cuando hago silencio. Esas cosas nos pasan a todos. Y al que no le sucede, tiene mi bendición y mis felicitaciones. Pero en la vida espiritual, todos pasamos por esos escenarios. Todos. Es decir, a veces la agitación que llevamos por dentro no nos deja concentrarnos. Y a veces uno se comienza a culpar.
No consigo a veces rezar, porque uno tiene que entender que no siempre uno tiene 100% en la vida espiritual, en la vida de oración, en la vida interior. Uno no es 100% perfecto. Pasamos por diferentes escenarios en la vida. Pero esa realidad nos distrae, es negativa. Cuando las autocríticas invaden nuestra intención y deseo de orar. Sin embargo, es positiva si descubro que también las distracciones, al revelarme a mí mismo, me revelan al Dios verdadero. Es decir, que tú te distraigas en la oración, hermano, hay momentos que te puede distraer. Cuidado con coger un lástigo y de una vez comenzar a castigarte, a golpearte, porque hoy no quiere, porque hoy no tiene deseo de rezar, porque está muy agitado interiormente, porque tiene muchas cosas, tengo que resolver esto allí, tengo que hacer esto allí, y antes de todo eso viene la agitación. No, ten cuidado con golpearte, porque es parte a veces de la vida. ¿Y cómo uno poder manejar? Continúa el artículo diciendo, lo que hay que hacer en esos momentos es aceptarse totalmente como uno es. ¿Oyeron? Es aceptarse como uno es. En otras palabras, es llegar a comprender la imagen falsa que tenemos de Dios. Pues no lo veo como el Padre que acoge, que comprende mi debilidad, sino como el juez al que no logro aplacarle con mis limitaciones. Voy a repetir este párrafo otra vez, porque es lo que uno va viviendo, lo que uno escucha a veces en las direcciones espirituales, en los diálogos. Lo que voy a leer, escúchenlo, profundice. Dice, lo que hay que hacer cuando nos distraemos, cuando no sentimos que estamos agitados, cuando no nos concentramos, oigan lo que dice. Lo que hay que hacer es en esos momentos aceptarse totalmente como uno es. Es decir, como yo soy, yo tengo que aceptarme como yo soy. Si en este momento me fui, yo me acepto como yo soy en ese momento, aunque después trabaje. En otras palabras, es llegar a comprender la imagen falsa que tengo de Dios. Creo que una vez le dije a ustedes que quería trabajar con ustedes las imágenes falsas que tenemos de Dios y la imagen que nos presenta Jesús del Dios verdadero. Y voy a anotarlo porque es que tengo que compartir con ustedes ese tema, las imágenes que tenemos a veces de Dios. Es decir, la imagen falsa que tenemos de Dios nos hace mucho daño a nivel espiritual y a nivel humano. Porque si yo tengo un Dios, o yo dice, la imagen falsa de Dios, pues no lo veo como el Padre que me acoge. Es decir, yo no veo, si no veo a ese Dios que me acoge, aún yo me distraigo. Aún yo a veces no sienta deseo de rezar, pero Él me acoge. Porque si Él no me acoge, es difícil que yo pueda cambiar. Es decir, si Él no me acoge, es difícil que yo pueda hacer la oración que yo le decía ahorita. Recibe mi dolor, recibe mi soledad. Es decir, no, un Dios que me acoge, que me comprende mi debilidad, sino como un juez al que no logro aplacarle con mis limitaciones. Es decir, a un Dios que tengo que no le aplaco, que no le quito esa ira que tiene conmigo. Y tenemos que sentar esa imagen de un Dios que está ya sentado en un trono, que se complace con que yo pueda sufrir, con que a mí me vaya mal. No,
sino un Dios, un juez que está ya buscando lo negativo que tú tienes. Dios acoge lo que tú estás viviendo para poderlo transformar en gracia, en bendición. Es decir, no nos olvidemos de eso, que para yo poder cambiar, Él tiene que darme la gracia para yo poder cambiar. Y por eso que me encanta la oración del abandono, es cuando tú te abandonas al Señor con lo que tú tienes y con lo que tú falta. Tú vas hoy a la Eucaristía, tienes una situación personal con tu familia, con tu hijo, con tu esposo. En el momento de la consagración, tú guardas el silencio y abandónate ahí lo que tú tienes y lo que tú llevas. No estés esperando que llegue ese momento solemne para tú entregarle al Señor, no. Una de las celebraciones que de lo un santo, San Isidro Labrador, es cómo él aprendió a glorificar a Dios en el trabajo, en las cosas cotidianas, cómo yo puedo glorificar y alabar a Dios en la vida cotidiana. Y cuando saque esos momentos de soledad, de oración, que desde ahí yo aprenda a ofrecer mi vida al Señor, y yo la ofrezca con lo que tengo, con lo que me falta, y yo pueda alabar y bendecir al Señor. Entonces, vamos a dejar el artículo ahí. Voy a marcar un artículo de un autor. Lo voy a dejar hasta ahí, las distracciones en la oración, para que en el próximo

que estoy viviendo de impotencia, y haz la oración y dame la gracia. Y es ahí que viene el Espíritu Santo para asistirnos, para auxiliarnos. Gloria al Padre, al Hijo y al Espíritu Santo, como era en el principio, ahora y siempre, por los siglos de los siglos. Amén. Este momento es para pedirle a ustedes, como le decía la semana pasada, estamos ya en la etapa final del seminario propedéutico. El propedéutico ya termina, si Dios quiere, el próximo sábado. El jueves tendremos la Eucaristía, presidida por Monseñor Héctor, para dar gracia al Señor por lo vivido. Ya se tuvo lo que fue la evaluación. Ahora vienen los formadores a hablar con cada uno de los jóvenes que se le ha hecho el proceso de evaluación. Y damos gracias al Señor por este grupo de jóvenes de las 11 diócesis, de las 12 diócesis del país, que ya están terminando su etapa, están en exámenes, ya tomaron los exámenes de la universidad, de la admisión, y ahora se preparan para la evaluación, para el compartir final, para la Eucaristía de Acción de Gracia. Así que quiero darle gracias a cada uno de ustedes y en sus oraciones, porque ahora viene lo que es la evaluación individual y el acompañamiento de decirle qué cosas deben seguir trabajando a ir a Filosofía a Santo Domingo. Eso es lo del propedéutico, y agradecemos porque son acompañados por el padre Giovanni y el padre Yendi. Pero los del menor terminan ya el 3 de junio, es decir, continúan 2 semanas más por la parte académica del liceo, ahí con el padre Elvin y el padre Edward. Ese grupo termina. Los seminaristas del menor, un grupo pasa al propedéutico, otro continúa en el seminario menor. Y ahí viene ahora la parte del liceo, graduación, clínica, cierre de año escolar, que ahí está al frente el padre Elvin. Así que sus oraciones por los seminaristas del seminario menor, por los formadores, los maestros, todo el personal. Y esta semana es una semana como que uno siente que es recogiendo lo que se ha ido sembrando durante todo este año. Por eso el seminario, cuando arranca, se detiene ya al final. Si aquí no hay parada, eso es seguido. Por eso alabamos y glorificamos al Señor. Quiero también agradecer al padre Guillermo por la acogida en sus fiestas patronales. Gracias también al padre Gregorio ahí en la Inmaculada. Gracias también al padre Apolinar Castillo, que estuvieron por ahí. Mi saludo y bendición a cada uno de ellos. Jesús, sumo y eterno sacerdote, envía sacerdote santo a tu santa iglesia. El Señor esté con ustedes. La bendición de Dios Todopoderoso, Padre, Hijo y Espíritu Santo, descienda sobre ustedes y permanezca.

El despertar del cristiano. Nuestro mensaje de esta hora, para que al levantarnos, contemplemos la mirada compasiva de nuestro Señor Jesucristo. El despertar del cristiano, si el Señor lo permite, volverá a todos ustedes, mañana y todos los días, a esta misma hora. Bueno y santo día para todos, con la bendición de Jesús y María.

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0: Las 7 y 2 minutos.
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Vega, Fellé Vega. Un aplauso para Fellé en la percusión menor, también. Sube, sube. Y en las guitarras, Oscar Almonte y Ramón Tejada. Un aplauso para ellos.

Y los metales aquí, José Luis Armengol.

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el camino hacia adelante, los sueños que tienen que ser concretados, el mirar siempre hacia el horizonte, se tiene que hacer con los pies en la tierra. Y se empieza con los pies en la tierra de la patria. Y si ustedes no aman a su patria, yo no les creo que lleguen a amar a Jesús y que lleguen a amar a Dios. El amor a la patria es un amor a la madre. La llamamos madre patria, porque aquí nacimos. Pero ella misma, como toda madre, nos enseña a caminar y se nos entrega para que la hagamos sobrevivir a otras generaciones. Por eso quise empezar con esta referencia de la madre y de la madre patria. Si no son patriotas, no patrioteros, no, patriotas, no van a hacer nada en la vida. Quieran a su tierra, chicas y chicos, quieran a su Chile. Den lo mejor de ustedes por su Chile.

enojado. Por esto, mis amados hermanos, todo hombre sea pronto para oír, tardo para hablar, tardo para irarse, porque la ira del hombre no obra la justicia de Dios. Santiago 1:19-20.

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Oremos con el Salmo del Día. Salmo 67. Se levanta Dios, que se dispersen sus enemigos. Huyan de su presencia los que lo odian. Como el humo se disipan ellos. Como se derrite la cera ante el fuego, así perecen los impíos ante Dios. En cambio, los justos se alegran, gozan en la presencia de Dios llenos de alegría. Cantad a Dios, tocad en su honor, alfombrad el camino del que avanza por el desierto. Su nombre es el Señor, alegraos en su presencia. Padre de huérfanos, protector de viudas, Dios vive en su santa morada. Dios prepara casa a los desvalidos, libera a los cautivos y los enriquece. Solo los rebeldes se quedarán en tierra abrasada. Oh Dios, cuando salías al frente de tu pueblo y avanzabas por el desierto, la tierra tembló, el cielo destiló. Ante Dios, el Dios del Sinaí, ante Dios, el Dios de Israel. Derramaste en tu heredad, oh Dios, una lluvia copiosa. Aliviaste la tierra extenuada y tu rebaño habitó en la tierra que tu bondad, oh Dios, preparó para los pobres. Los carros de Dios son miles y miles. Dios marcha del Sinaí al santuario. Subiste a la cumbre llevando cautivos. Te dieron tributo de hombres, incluso los que se resistían a que el Señor Dios tuviera una morada. Bendito el Señor cada día. Dios lleva nuestras cargas. Es nuestra salvación. Nuestro Dios es un Dios que salva. El Señor Dios nos hace escapar de la muerte. Reyes de la tierra, tocad a Dios. Tocad para el Señor que avanza por los cielos antiquísimos, que lanza su voz poderosa. Reconoced el poder de Dios. Sobre Israel resplandece su majestad y su poder sobre las nubes. Desde el santuario Dios impone reverencia. Es el Dios de Israel quien da fuerza y poder a su pueblo. Bendito sea Dios. Gloria al Padre, al Hijo y al Espíritu Santo, como era en el principio, ahora y siempre, por los siglos de los siglos. Amén.

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4: esta es la hora.

0: Las 8 en punto.
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0: Muy buenos días, queridos hermanos y hermanas. Están en sintonía en Radio Jesús es el Señor, la emisora de la fe. La emisora que siempre está contigo y tú siempre estás con ella. En esta semana, querido hermano, que va corriendo, volando, esta semana que nos estamos preparando para recibir ese regalo que el Señor nos tiene a cada uno de nosotros en este mes de mayo, mes de la madre, ¿verdad? Y mes ya preparándonos para Pentecostés. Y bueno, hace ya varios días que se está uno preparando para recibir esa nueva efusión del Espíritu Santo. Aunque me cueste creerlo, como siempre decimos en este paso, Señor, me cuesta comenzar este día. También podemos decir, me cuesta, Señor, reconocer la fuerza que tiene el Espíritu Santo en nuestra vida cuando nosotros de verdad lo pedimos, lo aclamamos, le pedimos la fortaleza, la sabiduría. Le pedimos a ese Espíritu Santo que nos guíe y claro que sí, que te lo va a dar. Entonces, esta semana es una semana muy importante. Ya seguro ustedes empezaron la secuencia, ¿verdad? Empezaron la novena. Entonces quiero leer este candadito que nos leímos anoche y me llegó, me cayó muy bien. Y dice, oración por todos los días. Dice, ven Espíritu Santo de fortaleza. Fortalece mi corazón en todas las perturbaciones y adversidades y da a mi alma el vigor necesario para resistir todos sus enemigos, para resistir todos nuestros enemigos que vienen a querer, a bloquear todos los buenos que Dios nos ha regalado, que el Espíritu Santo nos ha dado. Y le decimos, ven Espíritu Santo a fortalecer todo nuestro ser para nosotros, ¿verdad?, seguir adelante y tener esa fe, esa confianza que nosotros nos estamos preparando en esta semana, ¿verdad?, con esa confianza, yendo a la Eucaristía, pidiendo esa oración del Espíritu Santo, haciendo la secuencia, haciendo la novena, haciendo el rosario también del Espíritu Santo, que vamos a hacer un misterio en este espacio de ese rosario del Espíritu Santo, para que el Señor sea que nos vaya guiando tantas madres, tantos niños, tantas personas adoloridas, tristes, abatidas, y ese vacío que ha dejado un ser querido en la situación que estamos pasando, que ese vacío es grande, pero Dios es más grande que el vacío que nosotros tenemos o que nos ha dejado un ser querido. En ese espacio, en ese vacío que dejó tu ser querido, pues solamente puede entrar Dios. ¿Y cómo va a entrar si nosotros tenemos que darle paso al Espíritu Santo de Dios que entre a nuestra vida? Y aunque esté hoy doliente, me duele por aquí, estoy pesada para ir para el trabajo, para esa responsabilidad que el Señor te ha puesto a ti en cualquier lugar, la empresa, en una oficina, en cualquier situación, como ama de casa, es pesado si uno no tiene ayuda y me cuesta, Señor, pero sé que, Señor Jesús, tú me vas a levantar. Sé que me cuesta. La fe me dice que este nuevo día es una nueva oportunidad como agente tuyo en el mundo. Entonces envía tu Santo Espíritu Consolador. Consolador, para que me dé esa fortaleza, como le decía. Necesitamos pedir la fuerza. Necesitamos pedir la fortaleza. Necesitamos pedir la sabiduría. Necesitamos pedir vigor. Necesitamos tantas cosas, Pero en medio de que necesitamos tantas cosas, decirle, Señor, tú me das lo que tú quieres, Señor. Lo que tú creas que yo necesite en este día, en este espacio. Queremos escuchar tu voz abriéndole el corazón a Cristo. Te alabamos, Señor, te bendecimos, te glorificamos. Danos la fuerza, Señor, y envía a tu Espíritu Santo Consolador para que me conforte, que me ayude y me guíe. Y como le decía, que remueva la energía. Que remueva esa energía de cada uno de nuestros hermanos, de cada madre. Porque este mes de la madre, de cada madre triste, de cada madre agolpeada, pero también de cada madre triunfadora, de cada madre que tú le has ayudado a echar para adelante, le ha levantado, Señor, con la fuerza del Espíritu Santo. Así que te alabamos, te bendecimos, te glorificamos y te ensalzamos. Y pedimos que venga la fuerza del Espíritu Santo. Vamos a leer la secuencia del Espíritu Santo con fe, con confianza y con seguridad. Ven Espíritu Santo, envía desde el cielo un rayo de tu luz. Envía desde el cielo un rayo de tu luz en cada hogar en que estén esta mañana en sintonía. Y también los que no están, Señor. Los que no están, que a través de tu oración, hermana, que está en sintonía, pidiendo que el Espíritu Santo venga desde el cielo con un rayo de luz a tus hijos, a tu nieto, a tu negocio, a todo tu proyecto. Que ese rayo de luz llegue en esta mañana. Un rayo de luz que necesitamos todo porque estamos cubiertos de tiniebla. Y la luz del Espíritu Santo llegará a cada uno de nosotros si nosotros de verdad lo pedimos, si nosotros también tratamos de que haya un cambio en nuestra vida. Ven, Padre de los pobres, ven a darnos tus dones, ven a darnos tu luz, vuelve de nuevo, porque la palabra buena se repite. Ven a darnos tu luz. Bendito y alabado sea tu nombre, Señor. Ven a darnos tu luz. Ven a darnos tu fuerza. Ven a darnos tu sabiduría. Consolador lleno de bondad. Dulce huésped del alma. Suave alivio para el hombre. Es un alivio que nosotros como hombres somos, para Dios somos los hombre y mujer. Un alivio es para el hombre que está hoy desorientado, está desconcertado. Descanso en el trabajo, templanza en las pasiones, alegría en nuestro llanto, que en medio del dolor, que en medio de la enfermedad, que en medio del llanto, nosotros también tenemos que tener alegría. Penetra con tu santa luz a lo más íntimo del corazón de tus fieles. Del corazón de tus fieles, en el corazón de tus bienhechores. Bienhechores son todos aquellos que han aportado para que esta obra siga adelante, para que esta obra siga llevándole paz, alegría y amor en los más íntimos del corazón de tus fieles. Sin tu ayuda divina, no hay nada en el hombre. Sin la ayuda divina del Espíritu Santo, no podemos lograr nada, mis hermanos. porque todos nosotros, mucho tiempo desde pequeño nos enseñaron a ir a la iglesia, a hacer santos rosarios, pero vivían una vida corrupta. Pero el Espíritu Santo llegó. El Espíritu Santo, cuando vinieron esos seminarios de vida en el Espíritu, que nos llevó a conocer y a encontrarnos personalmente con el Amado. Sin tu ayuda divina no hay nada en el hombre, nada que sea inocente. Lava nuestra mancha. Lava nuestra mancha. Riega nuestra heridez. Cura nuestras heridas. Cura, Señor, las heridas de tantas madres que han perdido sus hijas trágicamente. Riegas nuestra heridez y cura nuestras heridas de tantas personas también en depresión, encerrado en sí mismo porque le han causado herida. Suaviza nuestra dureza. Suaviza en esta semana, Espíritu Santo, nuestra dureza. Enciende en nuestra frialdad. Que en esta semana esa frialdad, ese desánimo, esa dejadez que tenemos, corrige nuestro desvío. Señor, corrige en esa mañana aquellos jóvenes que están desviados, Señor, que no te conocen. Que tú mandes ángeles de los que están a tu servicio, ayudarle para que puedan vivir una vida mejor. Concede a tus fieles concédele a tus fieles que en ti confían tus siete sagrados dones. Premia nuestra virtud, salva nuestra alma, danos la eterna alegría. Danos, Señor, esta semana que nos preparamos, que nos dé esa eterna alegría, que no sea nada más esta semana, que no sea nada más el domingo, pero que se quede permanente en nuestra vida. Danos la eterna alegría. Y te pido en esta mañana por toda nuestra madre dominicana, la que están en el país y la que están fuera del país, que en este tiempo, mes de la madre, mes de las flores, que ellas sientan paz y alegría. Pasamos a una canción, ¿verdad?, con alegría, para nosotros seguir orando y pidiendo la fuerza del Espíritu Santo.
1: Como en aquel día de Pentecostés, fluye Espíritu Santo ahora.

Te doy mi consentimiento, Espíritu de Dios, para que obres en mi vida con poder. Lléname, ilumíname, renuévame, transfórmame,

Ven y quédate. Ve y quédate a cada hermanas o hermanos que tenían los brazos levantados pidiendo que venga. En el principio, cuando Dios creó los cielos y la tierra, todo era confusión y no había nada en la tierra. La tiniebla cubría los abismos, mientras el Espíritu de Dios aleteaba sobre la superficie de las aguas. Ahí estaba el Espíritu Santo aleteando sobre las aguas. Eso lo puede usted conseguir en Génesis capítulo 1, versos 2 y 3. Lea el texto bíblico para que usted siga sintiendo la presencia del Espíritu Santo de Dios. Capítulo 1, verso 2 de Génesis. Petición. Espíritu de Dios, tú que todo los puede, aletea sobre mi alma, disipa toda tiniebla, toda confusión que pueda haber en mi vida. Ven a tomar las áreas del caos, al alentamiento, soledad, transfórmala en nuevo orden que proceda de ti, Señor Espíritu Santo. Padre nuestro que estás en los cielos, santificado sea tu nombre. Venga a nosotros tu reino. Hágase, Señor, su voluntad, así en la tierra como en el cielo. Danos hoy nuestro pan de cada día. Perdona nuestras ofensas, como también nosotros perdonamos lo que nos ofende. Y no nos deje caer en tentación y líbranos del mal. Amén. Ese es el primer misterio. Te entregamos, Espíritu Santo, el desorden espiritual. Dios te salve, María, llena eres de gracia, el Señor es contigo. Bendita tú eres entre todas las mujeres, y bendito es el fruto de tu vientre, Jesús. Santa María, Madre de Dios, ruega por nosotros los pecadores, ahora y en la hora de nuestra muerte. Amén. Te entregamos, Espíritu Santo, el desorden emocional y efectivo. Dios te salve, María, llena eres de gracia. El Señor es contigo. Bendita tú eres entre todas las mujeres, y bendito es el fruto de tu vientre, Jesús. Santa María, Madre de Dios, ruega por nosotros los pecadores, ahora y en la hora de nuestra muerte. Amén. Te entregamos, Espíritu Santo, el desorden intelectual. Dios te salve, María, llena eres de gracia, el Señor es contigo. Bendita tú eres entre todas las mujeres, y bendito es el fruto de tu vientre, Jesús. Santa María, Madre de Dios, ruega por nosotros los pecadores, ahora y en la hora de nuestra muerte. Amén. Te entregamos, Espíritu Santo, el desorden y el uso de mal tiempo. Dios te salve, María, llena eres de gracia, el Señor es contigo. Bendita tú eres entre todas las mujeres, y bendito es el fruto de tu vientre, Jesús. Santa María, Madre de Dios, ruega por nosotros los pecadores, ahora y en la hora de nuestra muerte. Amén. Te entregamos, Espíritu Santo, el desorden y nuestras relaciones interpersonales. Dios te salve, María, llena eres de gracia. El Señor es contigo. Bendita tú eres entre todas las mujeres, y bendito es el fruto de tu vientre, Jesús. Santa María, Madre de Dios, ruega por nosotros los pecadores, ahora y en la hora de nuestra muerte. Amén. Te entregamos, Espíritu Santo, el desorden y el uso de tus dones y de los talentos que nos has dado. Dios te salve, María, llena eres de gracia, el Señor es contigo. Bendita tú eres entre todas las mujeres, y bendito es el fruto de tu vientre, Jesús. Santa María, Madre de Dios, ruega por nosotros los pecadores, ahora y en la hora de nuestra muerte. Amén. Te entregamos, Espíritu Santo, el desorden del apostolado. Dios te salve, María, llena eres de gracia, el Señor es contigo.
Bendita tú eres entre todas las mujeres, y bendito es el fruto de tu vientre, Jesús. Santa María, Madre de Dios, ruega por nosotros los pecadores, ahora y en la hora de nuestra muerte. Amén. Te entregamos, Espíritu Santo, el desorden, el hábito familiar. Dios te salve, María, llena eres de gracia, el Señor es contigo. Bendita tú eres entre todas las mujeres, y bendito es el fruto de tu vientre, Jesús. Santa María, Madre de Dios, ruega por nosotros los pecadores, ahora y en la hora de nuestra muerte. Amén. Te entregamos, Espíritu Santo, los desórdenes del hábito laboral. Dios te salve, María, llena eres de gracia. El Señor es contigo. Bendita tú eres entre todas las mujeres, y bendito es el fruto de tu vientre, Jesús. Santa María, Madre de Dios, ruega por nosotros los pecadores, ahora y en la hora de nuestra muerte. Amén. Te entregamos, Espíritu Santo, cualquier otro desórdenes que hay en nuestra vida. Dios te salve, María, llena eres de gracia, el Señor es contigo. Bendita tú eres entre todas las mujeres, y bendito es el fruto de tu vientre, Jesús. Santa María, Madre de Dios, ruega por nosotros los pecadores, ahora y en la hora de nuestra muerte. Amén. Gloria al Padre, gloria al Hijo y gloria al Espíritu Santo, que muera un principio, ahora y siempre, por los siglos de los siglos. Amén. Virgen María, esposa del Espíritu Santo, ruega por nosotros. Virgen María, esposa del Espíritu Santo, ruega por nuestra familia de Radio Jesús, ese Señor. Virgen María, esposa del Espíritu Santo, ruega por nuestra familia de Radio Jesús, por todo lo guerrero que hoy necesita de ti. Así que vamos a escuchar una canción. Y queridos hermanos, ¿por qué el rosario del Espíritu Santo está en cada palabra? Una Dios te sabe para la madre, porque ella estaba ahí con ellos cuando ellos estaban pidiendo el Espíritu Santo, y porque es nuestra madre.

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que sí, que nuestra madre fue coronada y en este mes de mayo que estamos celebrando, ¿verdad? Con mucha alegría en toda la parroquia se entregan las flores, ¿verdad? Y eso para mí es un testimonio que yo cuando llegue el momento de entregar las flores, todo

la vida lloro, no sé por qué. Y este es jueves, me tocó, cuando fui a ponerla, puse las flores por una nieta que cumple años. Bueno, por cierto, mañana creo que cumple años. Y ahí lloré también. Entonces yo con la madre soy como un poquito ñoña, muy ñoña. Entonces, queridos hermanos, vamos a seguir no quitándole, no que la madre le quite el puesto a Jesús. Jesús está en primer lugar. Pero yo creo que se siente contento cuando nosotros de verdad le damos su puesto a su mamá. Así que vamos a pedir a papá Dios que en este tiempo de pidiendo mucho Espíritu Santo que nos dé esa luz de reconocer la madre de Jesús. Así que también, hermanos, nosotros pues el sábado vamos a tener el pasadía que siempre hacemos con el revoltillo. Revoltillo, usted viene para comprar su ropa y si hay muchos pantalones blancos, mucha blusa, traje de novia y todo eso. Y cuando hacemos eso, pues las cosas se dan, tenemos más espacio, lo sacamos afuera porque la casa es muy pequeña. No lo vamos a sacar ahí en la en el parqueo, sino afuera, sacamos todas las cajas y todo eso. Así que le pedimos a nuestro hermano Martín, que se llama, que siempre viene ayudando de La Vega, y nuestro amigo que lo necesitamos que nos venga a ayudar. Algún hombre también que quiera ayudarnos a mover esa caja, dice Juana. ¿Usted tiene hombre para mover esa caja? Yo no tengo a nadie, pero el Espíritu Santo sí tiene. ¿Alguno vas a venir a ayudarnos? Claro que sí, alguno. Porque Antonio, y de Guayacaná, también tiene su espalda media dañada. Y Juan Pablo, usted sabe que de todo, que tiene que hacer de todo. Entonces vamos a pedir al Espíritu Santo que algún hermano, guerrero, generoso, que nos ayude a sacar esa caja para afuera, ¿verdad? Y también Belén, bendiciones para ella, ya está preparando para hacernos ese locrito de carne seca muy rico que ella lo hace. Así que ya ustedes saben, mis hermanos, vamos a seguir pidiendo al Espíritu Santo, vamos como siempre en este espacio. El tiempo fue pasando tan rápido. El Salmo 84, que es el Salmo de la Laudi de hoy. Entonces dice: sálvanos otra vez, Señor. Sálvanos y sácanos de todas las situaciones, ¿verdad? Ese día sábado que tenemos, tú sabes, se requiere trabajo, necesitamos ayuda, claro que sí. Y también la persona que le interesa lo traje de novia, que venga. Porque así que, Señor, que nos salve otra vez y que esa ropa te tiene que ir. Sálvanos, Señor, y que se desarropa para el que la necesite. Dice: Señor, tú has sido muy bueno con este país tuyo. Tú has sido muy bueno con nosotros en República Dominicana y aquí en Radio Jesús es el Señor. Ha cambiado la suerte de Jacob. Ha perdonado la maldad de tu pueblo y todos tus pecados. Ha calmado por completo tu enojo y tu furor. Dios, Salvador nuestro, sálvanos también ahora y no siga enojado con nosotros. Con nosotros. No siga enojado, Señor. Perdónanos tanto accidente, tanta muerte. No siga enojado. Yo sé que tú te enojas con nosotros, pero vuelve otra vez. Tu enojo contra nosotros no volverá a dar vida para que tu pueblo se alegre por ti, oh Señor nuestro, sálvanos, oh Señor nuestro, por tu amor, sálvanos. En este momento, Señor, que hemos pedido el Espíritu Santo y te estamos pidiendo que por tu amor, que nos salve de tantas persecuciones. Por eso, en este momento, tú y yo, tú que estás en casita, orémosle al Señor, a nuestro Padre, que es un Padre misericordioso, es un Padre amoroso, es un Padre que entregó su Hijo para darnos vida y vida en abundancia.
y su hijo cuando se iba, no se preocupen que no lo dejaré solo. Le dejaré el Paráclito, el Espíritu Santo. Por eso en este momento te quiero presentar todas las peticiones que están en esa canasta, Señor. Todas las personas que entran y salen de este lugar. Toda la persona, Padre, que estén en sintonía en este momento. Te pido, Padre, que en el nombre de Jesús, con el poder del Espíritu Santo, que pase tu mano sanadora, que pase tu mano chagada, Señor. Y yo te quiero presentar a Nelson, el hermano de Lidania, que amanecí con Jonier, con él en la mente. Señor Jesús, tú sabes que le preocupa a Nelson esta mañana. Tú sabes que necesita. Si está cansado, Señor, aliviale. Por eso, Señor, sígate paseando, Padre. Sigue entrando a los hogares más tristes. Sigue entrando, Señor, donde están los detenidos en Rafael, Señor. Tócalo, Señor, en esta mañana. Toca su corazón, Señor. Entra a la clínica, a los hospitales, Señor. Entra al hospital de niños, Señor. Son niños indefensos. Esos niños necesitan de ti, Señor. Necesitan que tú le mandes el Espíritu Santo a cada enfermera, a cada médico, a cada padre que esté pasando por esos momentos, Señor. Te alabo, te bendigo, te glorifico y te ensalzo. Y te presento toda la persona, Señor, que en el día de ayer y en el día de hoy han llamado y van a llamar, Señor, con tantas causas tristes, Señor. Te alabamos, te bendecimos, te glorificamos y te ensalzamos. Y te damos a ti el honor, la gloria y el poder, Señor. Te presento, mi Dios, a Flérida, Señor, a Belén, a María, la mamá de Raine, a María, Señor Jesús, Burgo, que siempre está muy pendiente de Radio Jesús. Te presento, Señor, a Isabel. Pasa tu mano, Señor, por su cadera. Santo es tu nombre, Señor Jesús. Te presento a doña Antonia, mi Dios. Tú sabes lo que ella necesita. Tú sabes cómo ella se siente. Por eso te alabamos y te bendecimos y te glorificamos y te presentamos a Minerva Collado, Señor. Te presentamos a Juana Sosa. Oh, santo y poderoso eres, Señor. Oh, bendito y alabado sea, te presentamos a Crucita, Señor. Te presentamos a Ana Luisa. Te presentamos, Señor Jesús, la coronela, como le hemos puesto cariñosamente, Señor, en esta mañana. Te presentamos a Elizabeth, Señor. Y te presentamos a mi comadre Vicenta, su familia. En este momento te presento a Marily, Señor. Padre, yo siento tu presencia, Señor. Yo sé que tú estás entrando a tantos hogares como está Petra, Señor. Como está, Señor, tanta persona que me llegan a la mente y otros no me llegan, pero que lo conoces tú, Señor. Necesitan de la presencia del Espíritu Santo. Necesitan el fuego y el gozo en medio del cáncer, en medio de cualquier enfermedad. Nosotros seguimos con el gozo del Espíritu Santo. Nada ni nada nos puede detener, nuestros hermanos y hermanas. Nada ni nada nos detiene. Porque cuando el Espíritu Santo entra a nuestra vida, no importa la enfermedad. No importa nada, lo que importa que tú estés en nuestra vida y en nuestros corazones. Y que sigamos amando. Te presento a doña Mirta, que está un poquito agripada, Señor. Te presento, Señor Jesús, su hija, que está aquí dándole la mano, Señor. Te alabo y te bendigo y te pido que envíe el Espíritu Santo sobre ella, Señor.
para que puedan seguir hacia adelante. Te presento a Juana Hernández, Señor. Te presento a Juana Enrique, a César, a Sayi, Señor. A toda a Doña Mercedes, toda esa persona del ensueño, Señor. Te la presento en esta semana del Espíritu Santo. Y te damos gracias, Señor. Gracias, gracias, mil veces gracias, Señor.

En el Evangelio de este día martes, escuchamos que Jesús levantó los ojos al cielo diciendo: Padre, ha llegado la hora, glorifica a tu Hijo para que el Hijo te glorifique a ti, ya que le diste autoridad sobre todos los hombres, para que Él diera vida eterna a todos los que tú les has dado. Esta es la vida eterna, que te conozcan a ti, el único Dios verdadero, y a tu enviado Jesucristo. Yo te he glorificado en la tierra, llevando a cabo la obra que me encomendaste. Ahora, Padre, glorifícame junto a ti con la gloria que yo tenía contigo antes que el mundo existiera. Manifesté tu nombre a los que separaste del mundo para confiármelos. Eran tuyos y me los diste, y ellos fueron fieles a tu palabra. Ahora saben que todo lo que me has dado viene de ti, porque les comuniqué las palabras que tú me diste. Ellos han conocido verdaderamente que yo salí de ti y han creído que tú me enviaste. Yo ruego por ellos, no ruego por el mundo, sino por los que me diste, porque son tuyos. Todo lo mío es tuyo, y todo lo tuyo es mío, y en ellos he sido glorificado. Ya no estoy más en el mundo, pero ellos están en él, y yo vuelvo a ti. Jesús ruega al Padre por sus apóstoles, aquellos a quienes había elegido para que fueran sus discípulos. Ahora tendrán que continuar su misión, y como sabe que no será una tarea sencilla, les muestra que Él ya comienza a interceder por ellos. Yo ruego por ellos, no por el mundo, dice Jesús. Estos hombres tendrán ahora que anunciar al mundo la buena noticia de la salvación, que Él es el enviado del Padre, y que la vida eterna está en que conozcan al Padre y al Hijo. Son los continuadores de la misión que Jesús ha recibido del Padre y que Él ha cumplido cabalmente para su gloria. Yo te he glorificado en la tierra, llevando a cabo la obra que me encomendaste, dice Jesús. También nosotros glorificamos a Dios llevando adelante la misión que Él nos encomienda: anunciar la buena nueva hasta los confines del mundo, para que el nombre de Jesús sea reconocido y amado por todos. No es una tarea fácil, lo sabemos. Jesús también lo sabe. Así como Él sufrió el rechazo y muchos se negaron a creer que Él venía del Padre y era Dios, los apóstoles y también hoy nosotros experimentamos la indiferencia, el desinterés y la apatía por la fe. Sin embargo, eso no nos tiene que desanimar. Jesús está rogando por nosotros y por todos los que han creído en Él, porque somos hijos de Dios, hermanos de Jesús y templo del Espíritu. Que en este día podamos también nosotros glorificar a Dios siendo testigos de su amor en el mundo.

recemos juntos esta oración. Señor, quiero darte gloria en este día, realizando la obra que me encomiendas y manifestando tu vida en el mundo. Amén. Y que la bendición de Dios Todopoderoso, del Padre, del Hijo y del Espíritu Santo los acompañe siempre.

0: tus hijos pueden pronunciar exactamente las mismas palabras que tú y pueden además dar los mismos pasos que tú en el camino de la vida.
1: Gracias, papá Dios, por tu amor, por tu alegría, por mi familia. Gracias, papá Dios, por mis hermanos, por mi papá. Te amo, Jesús, con toda mi fuerza, con toda mi vida y todo mi ser. Gracias, Señor, por tu amor, por tu alegría. Gracias con mi mamá y con mi papá. Por eso te amo y te alabo. Gloria a ti.
0: Radio Jesús Internacional eleva esta oración al cielo, esperanzados en que llegue también a tu corazón para que puedas convertirte en un gran ejemplo para tus hijos. En el nombre del Padre,
1: del Hijo, del Espíritu Santo. Amén.
2: Y en tu nombre puedo hacer maravillas.
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0: pueblo de Dios, buenos días, queridos hermanos. En este momento, buenos días, Orlando.
1: Buenos días.
0: Buenos días, Itani, que se encuentra en control. Gracias a ti, Señor, por los siglos de los siglos. Bendito y alabado sea por siempre, mi Señor. En esta mañana, queridos hermanos, pues como siempre, vamos a dar inicio con esta oración a Jesús sacramentado. Pero antes vamos a, como te digo, a darle gracias a Dios por tanto y tanto beneficio, por la salud, por la tranquilidad, por la paz, por la unión, por todas las cosas que nos hacen, nos dan dificultades, pues todas las ponemos en la mano del Señor, perdón, y le damos gracias por estar siempre con nosotros. Perdón, ustedes saben, como siempre, mi garganta nunca está del 100% bien, estoy aliviada, pero no del todo. Así que me disculpan estos momentos, como este mismo momentito de ahora, que siempre cuando uno habla, pues la molestia le sale, pero ustedes comprenden que no es culpa mía, sino es de mi problema de salud, y por eso no voy a dejar de hacer el programa hasta que Dios me dé la fuerza y me ayude y nos ayude. En este momento le decimos a Jesús sacramentado: Jesús sacramentado, tú eres la fuente de toda gracia y bendición. Yo te adoro y te amo. Te ofrezco en este día mis oraciones, mis obras, mis alegrías y sufrimientos. Ayúdeme a ser humilde, paciente, puro de corazón y obediente a tu voluntad. Protégenos de todo peligro del alma. Concédenos de todo peligro. Concédenos salud de alma, cuerpo y mente. Que tu amor y tu paz nos acompañen siempre. Amén. En este momento, queridos hermanos, vamos a escuchar esa canción o esa invocación al Espíritu Santo, y todos nos preparamos con el corazón, con la mente, con el alma, todo nuestro espíritu para bendecir y alabar al Espíritu Santo, glorificarlo y pedirle su ayuda.

divino, manda tu luz desde el cielo. Padre, amoroso del pobre, don en tus dones espléndido, luz que penetras las almas, fuente de mayor consuelo. Ven, dulce huésped del alma, descanso de nuestro esfuerzo, tregua en el duro trabajo, brisa en las horas de fuego, gozo que enjuga las lágrimas y reconforta en los duelos. Entra hasta el fondo del alma, divina luz, y enriquécenos. Mira el vacío del hombre si tú le falta por dentro. Mira el poder del pecado cuando no envías tu aliento. Riega la tierra en sequía. Sana el corazón enfermo. Lava las manchas. Infunde calor de vida en el hielo. Toma el espíritu indómito. Guía al que tuerce el sendero. Reparte tus 7 dones según la fe de tus siervos. Por tu bondad y tu gracia, dale al esfuerzo su mérito. Salva al que busca salvarse y danos tu gozo eterno. Amén. En este momento, queridos hermanos, vamos a pensar lo que sucede al hielo cuando se le pone algo caliente a su lado, o si se le echa en agua caliente, el hielo se disuelve. Entonces eso es lo que le estamos pidiendo al Señor. Si riega la tierra en sequía, sana el corazón enfermo, lava las manchas, infunde calor de vida en el hielo. Infunde calor de vida en el hielo. Si nuestras almas están como hielo, fría, helada, fuera de la gracia de Dios, infunde tu calor, Espíritu Santo, infunde tu calor, caliéntanos, sácanos de la frialdad, de la forma de muchas personas. Hay mucha frialdad cuando oran solamente con la boca y se duermen y abotezan y se terican y miran para allá, miran para todas las otras cosas, menos concentrarse en la oración. Así que eso es como el hielo. Te pedimos que infunda calor de vida en el hielo, infunde calor de vida en nuestras almas, en nuestro deseo de orar bien, en nuestro deseo de seguirte, en nuestro deseo de ser bendecido por ti, Espíritu Santo. Infunde calor de vida en el hielo, infunde calor, infunde tu gracia, tu calor en nuestras almas que están como el hielo, frío, duro, que no nos rendimos ante ti con todo el corazón y con todo el alma. Así, Espíritu Santo, que sigue infundiendo el calor de vida en el hielo, sigue infundiendo el calor de vida en nuestras almas, si están heladas, si están frías de ti, Espíritu Santo, que así sea. Seguimos escuchando esa melodía o esa invocación al Espíritu Santo.

Espíritu Santo, ven que te necesitamos en este momento. Espíritu Santo, te necesitamos. Ven a sanarnos, ven a limpiarnos, ven a levantarnos, ven a purificarnos para ti. Espíritu Santo, te necesitamos en este momento, te necesitamos en todos los momentos de nuestro día. Así que en este momento seguimos bendiciendo, glorificando y ensalzando el Espíritu Santo, porque necesitamos de Él en todo momento. Espíritu Santo, ven a sanarnos, ven a limpiarnos, ven a levantarnos, ven a purificarnos para ti, Espíritu Santo. Vamos a escuchar otro poquito más de esa oración al Espíritu Santo. Y Dani, por favor, un poquito más.

0: con el Santo Rosario. En este momento, Dani, vamos a iniciar con el... Pide a todos los que puedan unirse para el Rosario Eucarístico en este momento. Cada uno presente su petición y al Señor con fe y sabiendo que va a ser escuchado. Cada uno ponga sus necesidades. Seguimos pidiendo por la paz en el mundo entero. Seguimos pidiendo como unido al Papa León XIV para seguir pidiendo por la paz y la unión entre los pueblos y en los corazones de los hermanos. Vamos a, en este momento, a unirnos a pedir por la salud de todos los enfermos. Vamos a pedir por la paz y la tranquilidad en los hogares, en los corazones, en las almas de cada uno de nuestros radio oyentes y de su familia. Así, queridos hermanos, que pongamos nuestra fe en el Señor y esperemos de Él que cuando nosotros nos unimos y nos pegamos de Él, Él no nos desampara. Seguimos adelante. En este momento vamos a iniciar el Santo Rosario Eucarístico en el nombre del Padre, del Hijo y del Espíritu Santo. Amén.
1: Creo en Dios, Padre Todopoderoso, Creador del cielo y de la tierra. Creo en Jesucristo, su único Hijo, nuestro Señor, que fue concebido por obra y gracia del Espíritu Santo. Nació de Santa María Virgen. Padeció bajo el poder de Poncio Pilato. Fue crucificado, muerto y sepultado. Descendió a los infiernos. Al tercer día resucitó de entre los muertos. Subió al cielo y está sentado a la derecha de Dios Padre Todopoderoso. Desde allí ha de venir a juzgar a vivos y muertos. Creo en el Espíritu Santo, en la Santa Iglesia Católica, la comunión de los santos, el perdón de los pecados, la resurrección de los muertos y la vida eterna. Amén.
0: Padre nuestro que estás en el cielo, santificado sea tu nombre. Venga a nosotros tu reino. Hágase tu voluntad, en la tierra como en el cielo.
1: Danos hoy nuestro pan de cada día, perdona nuestras ofensas, como también nosotros perdonamos a los que nos ofenden. Y no nos dejes caer en tentación, y líbranos de mal. Amén.
0: Dios te salve María, llena eres de gracia, el Señor es contigo. Bendita tú eres entre todas las mujeres, bendito es el fruto de tu vientre Jesús.
1: Santa María, Madre de Dios, ruega por nosotros pecadores, ahora y en la hora de nuestra muerte. Amén.
0: Gloria al Padre, y al Hijo, y al Espíritu Santo.
1: Como era en el principio, ahora y siempre, por los siglos de los siglos. Amén.
0: Bendito y alabado sea Jesús en el Santísimo Sacramento del altar.
1: Sea por siempre bendito y alabado aquí y en todo lugar.
0: ¡Viva Jesús sacramentado!
1: ¡Viva y de todos sea muy amado!
0: ¡Viva Jesús sacramentado!
1: ¡Viva y de todos sea muy amado!
0: ¡Viva Jesús sacramentado!
1: ¡Viva y de todos sea muy amado!
0: ¡Viva Jesús sacramentado!
1: ¡Viva y de todos sea muy amado!
0: ¡Viva Jesús sacramentado!
1: ¡Viva y de todos sea muy amado!
0: ¡Viva Jesús sacramentado!
1: ¡Viva y de todos sea muy amado!
0: ¡Viva Jesús sacramentado!
1: ¡Viva y de todos sea muy amado!
0: ¡Viva Jesús sacramentado!
1: ¡Viva y de todos sea muy amado!
0: ¡Viva Jesús sacramentado!
1: ¡Viva y de todos sea muy amado!
0: ¡Viva Jesús sacramentado!
1: ¡Viva y de todos sea muy amado!
0: ¡Gloria al Padre y al Hijo y al Espíritu Santo!
1: Como era en el principio, ahora y siempre, por los siglos de los siglos. Amén.
0: Bendito y alabado sea Jesús en el Santísimo Sacramento del altar.
1: Sea por siempre bendito y alabado aquí y en todo lugar. ¡Viva Jesús sacramentado!
0: ¡Viva y de todo sea muy amado!
1: ¡Viva Jesús sacramentado!
0: ¡Viva y de todo sea muy amado!
1: ¡Viva Jesús sacramentado!
0: ¡Viva y de todo sea muy amado!
1: ¡Viva Jesús sacramentado!
0: ¡Viva y de todo sea muy amado!
1: ¡Viva Jesús sacramentado!
0: ¡Viva y de todo sea muy amado!
1: ¡Viva Jesús sacramentado!
0: ¡Viva y de todo sea muy amado!
1: ¡Viva Jesús sacramentado!
0: ¡Viva y de todo sea muy amado!
1: ¡Viva Jesús sacramentado!
0: ¡Viva y de todo sea muy amado!
1: ¡Viva Jesús sacramentado!
0: ¡Viva y de todo sea muy amado!
1: ¡Viva Jesús sacramentado!
0: ¡Viva y de todo sea muy amado!
1: ¡Viva Jesús sacramentado!
0: viva y de todo sea muy amado.
1: Gloria al Padre, y al Hijo, y al Espíritu Santo.
0: Como era en el principio, ahora y siempre, por los siglos de los siglos. Amén. Bendito y alabado sea Jesús en el Santísimo Sacramento del altar.
1: Sea por siempre bendito y alabado aquí y en todo lugar.
0: Viva Jesús sacramentado.
1: Viva y de todo sea muy amado.
0: Viva Jesús sacramentado.
1: Viva y de todo sea muy amado.
0: Viva Jesús sacramentado.
1: Viva y de todo sea muy amado.
0: Viva Jesús sacramentado.
1: Viva y de todo sea muy amado.
0: Viva Jesús sacramentado.
1: Viva y de todo sea muy amado.
0: Viva Jesús sacramentado.
1: Viva y de todo sea muy amado.
0: Viva Jesús sacramentado.
1: Viva y de todo sea muy amado.
0: Viva Jesús sacramentado.
1: Viva y de todo sea muy amado.
0: Viva Jesús sacramentado.
1: Viva y de todo sea muy amado.
0: Viva Jesús sacramentado.
1: Viva y de todo sea muy amado.
0: Gloria al Padre y al Hijo y al Espíritu Santo.
1: Como era en el principio, ahora y siempre, por los siglos de los siglos. Amén.
0: Bendito y alabado sea Jesús en el Santísimo Sacramento del altar.
1: Sea por siempre bendito y alabado aquí en todo lugar. Viva Jesús sacramentado.
0: Viva y de todo sea muy amado.
1: Viva Jesús sacramentado.
0: Viva y de todo sea muy amado.
1: Viva Jesús sacramentado.
0: Viva y de todo sea muy amado.
1: Viva Jesús sacramentado.
0: Viva y de todo sea muy amado.
1: Viva Jesús sacramentado.
0: Viva y de todo sea muy amado.
1: Viva Jesús sacramentado.
0: Viva y de todo sea muy amado.
1: Viva Jesús sacramentado.
0: Viva y de todo sea muy amado.
1: Viva Jesús sacramentado.
0: Viva y de todo sea muy amado.
1: Viva Jesús sacramentado.
0: Viva y de todo sea muy amado.
1: Viva Jesús sacramentado.
0: Viva y de todo sea muy amado.
1: Gloria al Padre y al Hijo y al Espíritu Santo.
0: Como era en el principio, ahora y siempre, por los siglos de los siglos. Amén. Bendito y alabado sea Jesús en el Santísimo Sacramento del altar.
1: Sea por siempre bendito y alabado aquí y en todo lugar.
0: Viva Jesús sacramentado.
1: Viva y de todo sea muy amado.
0: Viva Jesús sacramentado.
1: Viva y de todo sea muy amado.
0: Viva Jesús sacramentado.
1: Viva y de todo sea muy amado.
0: Viva Jesús sacramentado.
1: Viva y de todo sea muy amado.
0: Viva Jesús sacramentado.
1: Viva y de todo sea muy amado.
0: Viva Jesús sacramentado.
1: Viva y de todo sea muy amado.
0: Viva Jesús sacramentado.
1: Viva y de todo sea muy amado.
0: Viva Jesús sacramentado.
1: Viva y de todo sea muy amado.
0: Viva Jesús sacramentado.
1: Viva y de todo sea muy amado.
0: Viva Jesús sacramentado.
1: Viva y de todo sea muy amado.
0: Gloria al Padre y al Hijo y al Espíritu Santo.
1: Como era en el principio, ahora y siempre, por los siglos de los siglos. Amén.
0: Bendito y alabado sea Jesús en el Santísimo Sacramento del altar.
1: Sea por siempre bendito y alabado aquí en todo lugar.
0: Comunión espiritual.
1: Creo Jesús mío que está presente
0: en el Santísimo Sacramento del altar. Te amo con todo mi corazón y sobre todas las cosas. Deseo recibirte en mi alma, ya que ahora no puedo hacerlo sacramentalmente. Vení por lo menos espiritualmente a mi corazón. Como si ya hubieses venido, te abrazo y me uno todo a ti. No permitas que jamás me separe de ti. Amén. En este momento, queridos hermanos, vamos a buscar la Biblia, lo que puedan y lo que deseen hacer este evangelio con nosotros. Y también lo que tienen el librito del Rosario de Jesús Sacramentado en la última página, pues ahí tienen el Santo Evangelio de Juan 6, 48 al 58. Así que en este momento vamos a escuchar esa canción a la Eucaristía que nos va a poner Idania en este momento.

0: Lectura del Santo Evangelio según San Juan. Yo soy el pan vivo, el pan de vida, y vuestros padres comieron el maná en el desierto y murieron. Este es el pan que baja del cielo, para que el que lo coma no muera. Yo soy el pan vivo bajado del cielo. Si alguno come de este pan, vivirá para siempre. Y el pan que yo les daré es mi carne, vida del mundo. Disputaban entre sí los judíos, diciendo, ¿cómo puede este darnos a comer su carne? Jesús les dijo, en verdad os digo que si no coméis la carne del Hijo del Hombre y no bebéis su sangre, no tendréis vida en vosotros. El que come mi carne y bebe mi sangre tiene vida eterna, y yo lo resucitaré el último día, porque mi carne es verdadera comida y mi sangre es verdadera bebida. El que come mi carne y bebe mi sangre está en mí y yo en él. Así como me envió el Padre viviente y vivo yo por mi Padre, así también el que me come vivirá por mí. Este es el pan bajado del cielo, no como el pan que comieron los padres y murieron. El que come este pan vivirá para siempre. Eso lo dijo Jesús enseñando en una sinagoga de Cafarnaúm. Y esto es palabra de Dios.
1: Te alabamos, Señor.
0: O sea que Jesús en persona le explicó a ellos este santo evangelio. Esto lo dijo, como dice aquí, enseñando en una sinagoga de Cafarnaúm. O sea que cuando él se reunía con los apóstoles, sus discípulos, él lo enseñaba. Para eso era que se reunía con ellos, enseñándolo. Y iba caminando por el pueblo, por las ciudades, por las calles, por donde quiera que iba. Era una como una escuela para sus discípulos, enseñándolo. Y también lo dijo en esa sinagoga, el que come este pan vivirá para siempre. Este es el pan que da vida. Yo soy el pan de vida. Dice, y que los padres comieron el maná en el desierto, pero murieron. Este es el pan que baja del cielo para que el que lo coma no muera. O sea, no se está refiriendo a la muerte del corporal, sino a su alma. No importa, todos vamos a morir. Nuestro cuerpo no va a ser para siempre, pero nuestra alma sí. Entonces esa es la que debemos de dedicarnos a cuidar y a mantener unida a Dios, nuestra alma. Nuestra alma necesitan de Dios desde que están en el vientre de nuestra madre hasta siempre. Cuando ya esa alma entra a nuestro cuerpo, ya no vuelve a morir nunca más. Solamente con el pecado se mata el alma. Si tú eres una persona que vive en la gracia de Dios, que ama a Dios, que vive para Dios, que sirve a Dios a través de los hermanos, tu alma está viva. Pero si tú vives en pecado, no te preocupas por nada, nada más que por las cosas, de tener cosas en este mundo, y no te preocupas por tener la gracia de Dios, entonces tu alma está muerta. Muerta para la gracia de Dios, pero entonces está viviendo en pecado. Que en pecado no vale la pena vivir. No vale la pena afanar tanto para vivir en pecado. Vale la pena, aunque afane poco, pero vivir en la gracia de Dios y sirviendo a los demás. Así que eso es lo que Jesús nos enseñó. Y dice, el que come mi carne y bebe mi sangre está en mí y yo en él. Así como me envió el Padre viviente y vivo por mi Padre, así también el que me come vivirá por mí. O sea que cuando uno recibe el cuerpo de Cristo, Cristo está viviendo en uno y uno está viviendo en él. Miren qué cosa tan grande, nosotros pecadores humanos, una hormiguita como quien dice en el mundo. Y sin embargo, si recibimos el cuerpo de Cristo, el Dios Todopoderoso está en nosotros y nosotros estamos en ese Dios Todopoderoso que es Jesús. Jesús, la Santísima Trinidad son uno solo, Padre, Hijo y Espíritu Santo, son uno solo. Así que en este momento, queridos hermanos, vamos a seguir reflexionando y vamos a seguir escuchando ahora otra canción que Dani nos tiene preparada.

Sí, queridos hermanos, en este momento vamos a pegarnos más y más de Jesús. Y estamos llevando el programa La Hora de Jesús Sacramentado a través de Radio Jesús el Señor, la emisora de la fe, la emisora que va a la velocidad del Espíritu Santo, y que tú la puedes sintonizar en el 750 AM en República, en Santiago, y hasta donde lleguen las zonas, las ondas radiales, y donde no lleguen las ondas radiales, pues tú puedes pegarte a las redes sociales, o sea, a Radio Jesús 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En este momento, queridos hermanos, pues vamos a pegarnos a ese Jesús que nos ama, porque no podemos negarnos de ir a la fuente de la gracia, no podemos negarnos de estar pegados de Dios, porque si no estamos pegados de Dios, estamos mal. Entonces no podemos negarnos a recibir la Eucaristía, que es la forma más firme, más fuerte, más verdadera, más real de estar unido a Dios, es recibiendo la Eucaristía. Señor, sumerge mi vida en la Eucaristía, y vamos a orar por todos aquellos que todavía viven, o sea, no viven ni conocen el amor de Dios. Vamos a orar por todos ellos para que el Señor los toque y para que se dejen tocar del Señor. Queridos hermanos, en este momento es el momento eucarístico, que nos encontramos bien empapados con este santo evangelio. Vamos a pedir por cada una de las personas que colaboran para que Radio Jesús siga adelante. Las personas que colaboran y sus familias sean bendecidas a través de nuestro Dios Todopoderoso. O sea, que nuestro Dios Todopoderoso se encargue de bendecirlo, de ayudarlo, de protegerlo, de darle la salud, de darle la bendición que están esperando, la bendición que necesitan para seguir adelante. Su gracia, su poder, su fe, Espíritu Santo, en ti confiamos, que tú lleves esa alegría a todas las personas que se encuentran tristes, la gracia a todas las personas que se encuentren alejados de Jesús y de la Santísima Trinidad. Pedimos a la Santísima Trinidad, Padre, Hijo y Espíritu Santo, que nos abrace, porque todos necesitamos tu abrazo, Señor. Todos necesitamos esa presencia viva de la Santísima Trinidad, el Padre, el Hijo y el Espíritu Santo. Le pedimos a Jesús siempre que nos lleve al Padre, y le pedimos al Padre y a Jesús que envíen el Espíritu Santo a tocarnos, a cuidarnos, a protegernos, a guiarnos, a darnos su luz. Espíritu Santo, nunca aparte de nosotros tu luz y tu mirada sobre cada uno de nosotros, tus hijos. Así que ya saben, queridos hermanos, den gracias a Dios por el don que le dé, por la bendición que derrame sobre cada uno de ustedes. Pidan y se le dará, dice la palabra. Toquen y se le abrirá. Así que, por favor, no desconfíen de esa palabra del Señor. Toquen y llamen y pidan y verán el poder de Dios en cada uno de ustedes. No se descuiden de pedirle a Dios, pero también acuérdense de dar gracias, porque cada instante de nuestra vida debe de ser una acción de gracia al Señor. Poder, cada minuto que el Señor nos da de vida, con tantas cosas que lleva la vida, con la salud, con la alegría, con poder mirar, poder caminar, poder comer, poder bañarnos, poder hacer todas esas cosas, son todas bendiciones de Dios. Si tú no lo has pensado nunca, pues piénsalo.

que todo lo que tú haces en el día es bendición de Dios. Así que, queridos hermanos, que espero que cada uno de ustedes abra su corazón al Señor y no pongan pero para recibir la Eucaristía. Apártense de las personas que no le dejan acercarse a recibir la Eucaristía. Hay muchas personas que por vivir cumpliendo con el esposo, porque están casados, pero por la ley, no, o sea, en papeles, esos son papeles, no son sacramentos. Si no hay sacramento, no hay no hay gracia de Dios. Así que las jóvenes y los jóvenes que piensan casarse, nunca piensen en que en solamente apuntarse en un papel y firmar. No, piensen en el sacramento de que es el sacramento de la del matrimonio. Así que acérquense a ser sacramentado, no solamente a ser escrito en un papel, porque eso es lo que se llama como unión libre. Están unidos libres, pero no están en la gracia de Dios. Libres según el mundo, pero no con la gracia de Dios. Queridos hermanos, en este momento pues vamos a escuchar una canción que Dani nos tiene por ahí y vamos a seguir adelante.

0: momento también queremos pedir bendición para cada una de las personas que colaboran en este programa, La Hora Jesús Sacramentado, y ellos son el doctor Luis Jiménez, en su clínica Jiménez, en la 27 de febrero, número 26, con el teléfono 809-581-4525 y el 809-581-0162. Este es el más recomendable porque el otro, el doctor, lo tiene en su oficina, pero este es el que tienen las enfermeras en el frente. O sea, 809-581-0162. José Miguel Autoimport y familia, Miguelina Lora es administradora, su hijo Edwin es el vendedor ahí principal, bendiciones para todos. Ellos se encuentran en la autopista Duarte, kilómetro 10.5, en Puñal, con el teléfono 809-971-0637, 809-971-0637 y el 809-635-3425. Ellos son una distribuidora de carros usados, pero en muy buenas condiciones, con garantía y todo, muchísimas diferentes marcas de carros. Así que llámenlo, perdón, llámenlo y pregunte por su carro, el carro que usted está buscando. Y si no, pregunte por qué otro carro tienen. Y ellos le informarán y cómo llegar hasta allá, donde ellos están. El centro dental de la doctora Yasmín Pacheco, su centro de odontología en general, en la avenida Olímpica, esquina Rafael Tavares, en el primer piso. 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Perdón. Seguimos adelante y le informamos pues que también la señora Juana Santos y familia sean bendecidas, Felicia Tavares, en las Celestinas, Dolores y Francisco también en las Celestinas, que el Señor Dios Todopoderoso derrame mucha salud sobre cada uno de estas personas y su familia, y todas las personas que han colaborado en Radio Jesús en el pasado, el Señor Dios Todopoderoso los bendiga siempre. Pues vamos ya inmediatamente, y Dani, no vamos a poner música ahora, porque vamos a pasar a la enseñanza, y luego entonces se pone la música. Queridos hermanos, Jesús nos dice que en la Eucaristía Él es sacramento de piedad. En la Eucaristía Jesús es sacramento de piedad. Y al presentarnos ante Dios, brota del corazón espontánea la alabanza y la gratitud. Al presentarnos ante Dios, brota del corazón espontánea la alabanza y la gratitud. Así que eso nos sucede cuando nos presentamos ante Jesús sacramentado. Inmediatamente comenzamos, aunque sea en silencio, a alabarlo y a bendecirlo. Pero Jesús, al hablarnos de Dios, nos dice que es Padre, que Dios es Padre, y de allí brota espontáneamente el sentimiento religioso que nos hace filialmente piadosos. De allí brota espontáneamente el sentimiento religioso que nos hace filialmente piadosos. En Jesús se nos da la posibilidad de ser hijo de Dios. En Jesús se nos da la posibilidad de ser hijo de Dios. Y en su sacramento divino aprendemos a hacerlo plenamente y por convicción. Por convicción somos hijos de Dios. No se trata de conocimiento, sino de vivencia. No se trata de leer mucho y prepararnos mucho, leyendo mucho, leer la Biblia de un lado a otro. Lo importante es también, sino vivir, o sea, la vivencia, estar en vivencia. Más que saber, es amar, es confiar, es ponerlo a su disposición con amor y confianza. No se trata de conocimiento, sino de vivencia. Más que saber, es amar. Es ponerlo en su disposición con amor y confianza, como hijos que se saben amados y son felices. Como hijos que son amados y son felices. Así tenemos que ser nosotros, sentirnos amados y ser felices con Dios. Vamos a hacer esta oración al Padre con todo el corazón y decimos: Padre, en mi corazón hay un espacio vacío, reservado únicamente para ti, mi Dios. Ven a habitar en él, ven, llena el vacío que haya en cada corazón de cada hijo tuyo, Señor, de cada uno de nuestros hermanos que tengan el corazón vacío. Ven a habitar tú, Señor, ven a habitarlo en él. Ven a habitar en él, Señor, porque si no, finalmente se llenará de aquello que nunca podrá saciarnos. Así que esperamos, fácilmente se llenará de aquello que nunca podrá saciarnos y que no me dará felicidad. Y nosotros tenemos que buscar esa felicidad que solamente nos la da Dios. Así que en esta oración al Padre, de todo corazón, le decimos que hay un espacio vacío para Él en nuestro corazón, que entre a nuestro corazón, que llene ese vacío, porque así viene y habita Él en nosotros, Señor, porque si no, fácilmente se llenará de aquello que nunca podrá saciarnos. Así que tú eres el único que nos sacia y el único que nos satisface, Señor Dios, Padre, Hijo y Espíritu Santo, Santísima Trinidad, un solo Dios, tres personas y un solo Dios. En ti confiamos en este día y siempre. Así, queridos hermanos, que hemos llegado al final de este tu programa, La Hora a Jesús Sacramentado, a través de Radio Jesús es el Señor, la emisora de la fe, la emisora que va a la velocidad del Espíritu Santo y que tú te puedes comunicar, como ya le dije, a través de las ondas radiales, de la 750 AM y también a través de las redes sociales en cualquier parte del mundo. Díganle a sus familiares que viven lejos, que quieran sintonizar a Radio Jesús, denle el Radio Jesús 750 AM.com. Así, queridos hermanos, que sin tiempo para más, pedimos esa bendición a Dios Padre Todopoderoso, todo misericordioso, la Santísima Trinidad, Padre, Hijo y Espíritu Santo, descienda sobre cada uno de ustedes y cada uno de nosotros. Así, querido hermano, que hemos estado con ustedes,
1: Orlando Ferreira,
0: su hermana Irani en los controles y su hermana Parizada Ferreira, que le aman el amor de Cristo Jesús. Bendiciones, feliz día y hasta el próximo programa.

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0: Muy buenos días, queridos hermanos y hermanas. En esta hermosa mañana, sean todos bienvenidos a su programa. Queremos escuchar tu voz, abriéndole el corazón a Cristo. Damos las gracias al Señor por un nuevo día, por su amor, por su misericordia y su fidelidad, como todo el tiempo y todas las mañanas. Hoy declaramos, hermano Príamo, un día muy bendecido por el Señor, y desde ya le damos los buenos días a nuestro hermano Príamo Veras. Muy buenos días, bienvenido a su casa, Radio Jesús.
1: Gracias, buenos días, Luz Milagro, buenos días a toda la audiencia que nos sigue a través de YouTube, a través de Facebook, a través de Instagram, a través de los 750 AM de Radio Jesús es el Señor. Para mí es un honor estar aquí en esta familia. Radio Luz, Radio Jesús es mi familia ya. Y estamos orando al Señor para que siga fluyendo esa presencia del Espíritu Santo. En esta víspera, que prontamente vamos a celebrar la gran fiesta de la iglesia, Pentecostés. Como dice la canción, Pentecostés, día de fiesta, día de Cristo, día de la iglesia, Pentecostés. Nos vamos atrás a aquellos primeros discípulos, aquella primera comunidad cristiana. Ya no son 12, ya no son 72, ya no son 500, son millones de hermanos y hermanas que vamos a recibir, vamos a pedir la nueva unción, el poder del Espíritu Santo en cada parroquia o en cada retiro que se nos vaya a impartir. Así que el Espíritu Santo hoy nos ilumine, porque el tema de hoy es que vivimos en Pentecostés. Importante esto, que vivimos en Pentecostés. Por eso, individualmente, el Señor quiere hacer de ti un Pentecostés en tu vida personal. Amén.
0: Amén.
1: Estamos aquí y dedicamos el programa a todos aquellos hermanos y hermanas que se sienten unidos y en oración ante la violencia, ante tanto feminicidio. Que hay una sola voz, basta ya, cero violencia, abusadores, criminales que le están quitando la vida a mujeres indefensas, de espalda, a traición, hombres que no temperan una separación, hombres, la mayoría, la violencia es más alta entre el hombre y la mujer, pero muy alta, muy alta. Entonces, basta ya de quitarle la vida a una mujer indefensa. Basta ya de tantos crímenes. Nuestra sociedad está invadida de asesinatos, de crímenes, a veces que quedan impone en nuestra justicia. Por eso, un solo clamor, y dedicamos el programa a todos esos hermanos que estamos orando y que estamos yendo en la oración para que el hombre, cuando hablo hombre también, género humano, hombre y mujer, déjense transformar por Cristo. No es el calor, como dijo un comunicador, no es el calor, no es la falta de trabajo, es la falta de Dios en el corazón, no en la boca. Yo le decía a una persona ayer, el Dios que tú dices que está contigo, que me defiende, que me acompaña, ese Dios no anda con usted así en violencia. Ese Dios a usted no le está mandando a ejercer violencia. Ese Dios, el cual hoy le vamos a pedir que tiemble el corazón. corazón nuestro y llene esos vacíos. Por eso pedimos que el Espíritu Santo tome el control de este espacio. Queremos escuchar tu voz, abriéndote el corazón a ti, Jesús. Queremos escuchar tu voz dulce, tierna, suave, tu mirada cautivadora, tu voz que transforma. Ven, Espíritu Santo de Dios, en esta mañana y desciende, manifiéstate, Espíritu Santo. Toma el control de nuestra mente, de nuestro corazón, de tantos hermanos y hermanas que hoy imploran paz, que hoy imploran reconciliación, diálogo. Ven, Espíritu Santo, y todos quedaremos transformados.
0: Bueno, entonces, después de eso, paso a salir.

0: Continuamos con más en los 750M en su programa. Queremos escuchar tu voz abriéndole el corazón a Cristo y vamos a saludar a nuestros oyentes que día a día son fieles a través del canal de YouTube. Los buenos días a Glenis Altagracia Taveras, Juliana Contreras, María Luisa Vargas, Amalia Vargas, Rafaela Valenzuela. Buenos días para Rosy Hernández, Altagracia Hernández, José Isidro Hernández, bienvenido. También a nuestra querida Nidia Castillo desde Licey Las Palomas, Yulisa Hernández, Gilda Espinal, cuente con esas oraciones. También dedicamos el espacio a la cumpleañera Antonia Contreras, quien le felicita a su hermana desde Hato del Yaque, Juliana Contreras. Muchas felicidades para usted. Y como es de costumbre, hermano Príamo, antes de pasar al tema, y Dani me dejó a mí la cocina el día de hoy. Así es que hoy vamos a cocinar delicioso.
1: Me va a fregar hoy.
0: Sí, le toca fregar y yo cocinar. Hoy la comida del día va a ser arroz, una habichuelita guisada roja, con carne guisada, una buena ensalada verde con su aceite de olivo, aguacate. Completa tiene que estar esa ensalada, menos repollo y danes. Así es que con un juguito de limón, de naranja agria o el de su preferencia. Así es que este es el menú del día de hoy y pasamos con nuestro hermano Príamo que nos va a traer un excelente tema.
1: Antes del tema quiero llevar bendición a todos mis hermanos, a todos del Yaque. Quiero llevar bendición allá a doña Carmen, la viuda, que vive cerca de nuestra cuasi parroquia Corazón de Jesús de Villa Tabacalera, barrio Balaguer. Los hermanos de la finca de Asima, a todos del Yaque. También la mamá de Alejo, allá en los Guandules, mis hermanos de Villabao y La Cuesta. También en Pekín, en Cristo Rey, Pekín, a María, esposa de Jaime Valdés. Ayer estuve por allá comiéndome una bichuelita, uh-huh, un arroz blanco y un mulo de pollo. Gracias por la invitación, doña María, esposa de Jaime Valdés, que está recién operado en Cristo Rey, y Ana Tejada, Dios te bendiga a ti y a los tuyos. Los hermanos de Jicomé, atención Jicomé, Jicomé Esperanza Navarrete, este jueves 21, allá se empieza el trigo al Espíritu Santo. Gracias por tengo el honor de iniciar junto al Padre Francisco Paulino el primer día del trigo al Espíritu Santo en la parroquia San Isidro Labrador. Tendremos una hora de adoración de Jesús sacramentado a las 5 de la tarde. Luego tendremos la Eucaristía, la reflexión, una efusión del Espíritu Santo, momento de pedir que el Señor se derrame con oración de liberación, sanación, y estaré allá este jueves en Jicomé. Así que todos mis hermanos de Navarrete, Esperanza, arranquen para Jicomé a esta tarde de adoración ante Jesús sacramentado y la misa, y hablaremos de ese Espíritu Santo que se derrama en nuestras vidas. Más adelante daremos una buena promoción, como ya Radio Jesús está el audio por ahí, a la gran fiesta de Pentecostés que tendremos. Radio Jesús, como todos los años, tiene su librería.
0: Sí.
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1: 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Entonces, Dios bendice a aquel que da con alegría. ¿Qué vivimos en Pentecostés? Yo quiero empezar con una palabra del Antiguo Testamento. En el Antiguo Testamento, es una lectura que la leemos en Cuaresma, pero yo la traigo a la realidad de hoy, Ezequiel 36, versículo 24 hasta el 27. Leemos la palabra de Dios en el nombre del Padre, del Hijo y del Espíritu Santo.
0: Amén.
1: Los tomaré de entre las naciones donde están, los recogeré de todos los países y los llevaré a su tierra. Los rociaré con agua pura y los purificaré de todas sus impurezas e idolatrías. Les daré un corazón nuevo y les infundiré un espíritu nuevo. Les arrancaré el corazón de piedra y les daré un corazón de carne. Infundiré mi espíritu en ustedes y haré que vivan según mis mandamientos. Palabra de Dios.
0: Te alabamos, Señor.
1: El Señor reunió en aquel tiempo a los apóstoles, a un número grande. El día de Pentecostés estaban todos allí reunidos, esperando la promesa del Señor. Y en la realidad de hoy, no podemos decir que Jesús está como lo estuvo en aquel tiempo, ahí caminando con ellos. Pero Dios es Espíritu. Y donde está el Espíritu de Dios, hay libertad, dice la palabra. De manera que en estos tiempos necesitamos un corazón nuevo, un espíritu nuevo. Necesitamos que ese Espíritu Santo se derrame en nuestras vidas. Vivir en Pentecostés significa experimentar el poder del Espíritu Santo en el día a día, en el día a día nuestro. Conmemoramos el nacimiento de la iglesia, Pentecostés. Aunque la iglesia nació del costado de Cristo, pero desde ahí la iglesia inicia una trayectoria de evangelización y la promesa cumplida de Jesús, que transformando la fe en una vida guiada por el amor, la valentía y los dones espirituales, aquel día se trató de estar despierto, y se trata hoy día de estar despierto durante la noche a la espera de la luz del día de una fiesta importante. Por eso cada iglesia prepara la vigilia de Pentecostés, y allí en el cenáculo y allí en aquel lugar, allí estaba la Santísima Virgen María en aquella vigilia, esperando lo prometido. En este caso, Pentecostés, en ella se comparten a la luz de la palabra de Dios experiencia, testimonios y vivencia, todo en un ambiente de acogida y respeto. Es un día grande, Pentecostés. Pentecostés, día de fiesta, día de Cristo, día de la iglesia. Proviene del griego Pentecosté, que significa quincuagésimo, derivado de la raíz pente, que significa cinco. Por consiguiente, amados hermanos, el Pentecostés nuestro como cristiano se celebró aquel día y se celebra 50 días después de la Pascua de Jesús. Por eso, en esta cincuentena pascual, donde estamos viviendo la sexta semana de Pascua, martes de la sexta semana de Pascua, ya entrando en oración para el día que los discípulos vivieron y donde la llama de fuego se posaron cada uno y allí se derramó el Espíritu Santo, hoy día se sigue derramando en la iglesia. Es la fiesta que marca el final del tiempo pascual y el comienzo oficial de la iglesia. Amados hermanos y hermanas, nosotros estamos llamados a abrirnos, porque los judíos celebraban una fiesta para dar gracias por la cosecha 50 días después de la Pascua. De ahí viene el nombre Pentecostés. Luego el sentido de la celebración cambió por el dar gracia por la ley entregada a Moisés. Entonces, el Pentecostés, luz, es la fiesta judía de la cosecha. Una celebración cristiana tan antigua como la iglesia de Cristo, nuestra iglesia, y una palabra griega que significa quincuagésimo, el Pentecostés, descrito en el Nuevo Testamento, es un acontecimiento del siglo primero en Jerusalén, donde las cabezas de la gente medio que se prendieron fuego, eso dice, y llama de fuego se fueron posando sobre ellos. Pero no era un fuego como ustedes quemaban
0: una basura,
1: un paquete de leña. Fuego espiritual. ¿Qué es lo más importante del Pentecostés? Durante Pentecostés se celebra la venida del Espíritu Santo y el inicio de las actividades de la iglesia. Y por eso, luego de Pentecostés, van a ver a uno que van a ver los apóstoles y la iglesia nos va a ir presentando en los Hechos de los Apóstoles y cómo ellos van con esa fuerza del Espíritu Santo llevando el mensaje, porque ahorita vamos a leer cuando Jesús le dice: no se alejen de Jerusalén. Galileo casi mirando ahí. Entonces, esperen la promesa prometida. Pentecostés. Por ello también se le conoce como la celebración del Espíritu.

0: exteriores del Espíritu Santo, de las que da cuenta, ¿verdad? Y nosotros vamos a ver, es agonía de oración, desmayos, saltos, temblores y desplomarse. Por eso muchas personas en Pentecostés, lo vamos a vivir en la renovación ahora en el Centro Católico Carismático, en esa unción del Espíritu Santo, muchas personas caen en descanso en el Espíritu. Porque en la iglesia, a nosotros los carismáticos nos llamamos que somos como medio locos.
1: Oh, sí.
0: Porque que vocean mucho y eso. Historia de los carismáticos, de los gloria a Dios y aleluya. Pues quiero decirte que en esta corriente de gracia hay una gran bendición. Y es que cuando pedimos con fervor, con fe, lo que Dios ha prometido, las cosas cambian en nuestras vidas. Y en ese día, en esa fusión del Espíritu Santo que se hace en el retiro de Pentecostés, viene esa llamarada de fuego y tú no la ves. Y ahí tú le pides al Señor ese don de prédica, ese don de lengua, don de sanación, don de interpretar lo que se dice en lengua.
1: Don de sabiduría.
0: Don de sabiduría. Y vienen los siete dones y se derraman ahí con poder. Y muchas vidas cambian, muchas personas se sanan, se liberan. E inclusive renovamos. Le pedimos al Espíritu Santo que llevamos a través del bautismo, porque no es que tú no tienes el Espíritu Santo. Tú lo tienes, pero necesitamos una nueva unción. Como decía mi compadre William Reyes en la canción, baja la unción. Entonces, van a haber canciones, van a haber momentos, van a pasar cosas grandiosas. Por eso, yo creo que en esta ocasión, el Centro Católico Carismático va a abarrotar los 7000 feligreses que coge el centro. Porque esta fiesta es una fiesta grande, donde vamos a celebrar junto a la iglesia, porque estará nuestro arzobispo, sí, en esta fiesta de Pentecostés, Monseñor Héctor Rafael Rodríguez, estará el padre Eusebio Cabrera, van a ver más sacerdotes, y estará un servidor allí, Priamo Vera, predicando la primera enseñanza allá en el Centro Católico Carismático. Agonía de oración, desmayo, saltos, temblores y desplomarse. Por eso, de 3 a 6 de la mañana es la cuarta hora. Fue durante este tiempo que Jesús oró, incluso caminó sobre el agua hacia sus discípulos. Muchos creyentes perciben que esta hora están cargadas de intensa actividad espiritual. Se está despierto a esta hora. Podría ser el Señor pidiendo que ores 3 de la mañana, vigilia, en oración. Los apóstoles estaban en esa hora orando. Por eso la vigilia se extiende hacia la mañana. Entonces viene como un agotamiento, como un desmayo, como un desplome. Pero en sí, en la vigilia nos estamos llenando. Entonces viene el Espíritu Santo y nos levanta del desmayo, del desplome. Entonces salimos con valentía como los apóstoles a proclamar. Nuestro tema en esta mañana es cómo vivir, qué se vive, cómo vivimos el Espíritu Santo, cómo va a vivir tú y yo, vamos a vivir Pentecostés. Por eso, viento recio, el fuego y la lengua, el viento recio, el fuego y la lengua, vamos a vivir en Pentecostés esa llamarada de fuego. Por eso Pentecostés, día de Cristo,

0: Seguimos con más en los 750M en su programa. Queremos escuchar tu voz abriéndole el corazón a Cristo y tenemos una llamadita. Muy buenos días. ¿Quién nos llama y desde dónde?
1: Buenos días, mi niña linda, Margarita Corona de todo ya que las minas.
0: ¿Cómo está, mi reina?
1: Bendecida para bendecirte.
0: Amén.
1: Y para decirte que yo voy para el Centro Carismático de Domingo y quiero dar un número de teléfono. Pero si alguien quiera animarse para yo llenar una guagua aquí.
0: Excelente.
1: Mucha gente me conoce, mucha gente. Yo soy costurera que preparo ropa y muchísima gente me conoce. Para dar el número de teléfono, para si alguien quiere ir conmigo, le doy el número.
0: Sí, adelante, puede darlo, Margarita.
1: 829-981-9882.
0: Perfecto, ahí está Margarita Corona.
1: Margarita Corona dice que la hora de partida aquí en la Rotonda de la Mina, la Tata, que yo estaba, la mayoría de la gente aquí, y el que quiera que me llamen.
0: Claro que sí, pero qué gusto, Margarita, gracias por su disposición y allí nos veremos, Dios mediante.
1: Con Dios mediante, ya estaremos juntos alabando y glorificando tanto el nombre del Señor.
0: Así mismo es, gracias por su llamada.
1: Gracias, mi corazón, Dios te bendiga, a ti y a todo lo tuyo.
0: Amén, igualmente.
2: Bueno, seguimos. Y tembló aquel lugar y quedaron llenos del Espíritu Santo. Hechos 4:31, aquel lugar tiembla. Aquellos apóstoles y que Pedro y Juan luego están presos, no le quitan al Señor, no le piden al Señor la misión, sino le piden valentía, y al pedir valentía, Dios le da esa valentía. Este versículo pasa después de que Pedro y Juan salen de la cárcel por predicar a Jesucristo. La comunidad se reúne a orar, no piden que les quiten la persecución, sino que les den valentía para seguir hablando. Y Dios responde de forma física, real. Tiembla el lugar donde estaban. El temblor, Dios se mete en la historia. No fue un temblor geológico, fue un temblor espiritual. Porque cuando Dios llega de verdad, las estructuras se sacuden. En el Sinaí tembló el monte cuando Dios dio la ley. En el cenáculo tembló la sala cuando bajó el Espíritu Santo. Y aquí tiembla la casa de oración, porque Dios no es una idea bonita, es persona que entra y mueve todo. Cuando Dios entra, mueve todo. Pregunta para ti y para mí: ¿qué parte de tu vida, qué parte de nuestra vida necesita que tiemble para que salga lo viejo y entre Dios? Buenos días.
3: Sí, buenos días, bendiciones.
2: Buenos días, Dios le bendice.
3: Sí, bendiciones para ustedes también. Ay.
2: Amén.
3: Sí, de aquí de Navarrete estoy llamando.
2: Ah, ok.
3: Sí. Para que me sigan orando por mi hija, por Eusebia Peralta. Peralta Disla.
0: Eusebia Peralta Disla.
3: Sí, que me sigan orando, que tenga que hablar.
0: Okay.
3: Y ya va mejorando, gracias a Dios.
0: Gracias al Señor, qué bueno.
2: Sí. Dios te bendiga.
3: Ya usted sabe. Y por mí, por todos mis hijos, ya usted sabe que estoy levantada también.
0: Recuérdenos el nombre.
3: Martina Peralta. Cuente, de Navarrete, sí.
0: Cuente con esas oraciones, Martina.
3: Sí, y a Ana Luisa y a la coronela me la saluda. Le deseo muchas bendiciones, que Dios me le siga dando la salud.
0: Amén.
3: Ya usted sabe.
0: Gracias por su llamada.
2: Quedaron llenos del Espíritu Santo. No es para unos pocos. En Pentecostés bajó sobre los 12. Aquí baja sobre toda la comunidad que estaban orando. El Espíritu Santo no es premio para los santos de vitrina, es don para la iglesia que ora unida en el peligro. Y hoy la iglesia sigue orando ante tantos ataques a la misma iglesia. Y ya no se va a, no va a bajar el Espíritu Santo sobre 12 apóstoles, va a bajar de nuevo sobre la iglesia en pleno, porque Pentecostés es una fiesta de la iglesia. E imploramos esa presencia del Espíritu Santo. No es simplemente hacer una oración del Espíritu Santo, es tomar ese momento en la misa, hacer una oración por la comunidad. Yo invito a esos sacerdotes que pidan un momento de oración en la iglesia el día de Pentecostés, porque hay misa, se celebra Pentecostés, aunque hayan retiro, hacer una oración, no es simplemente leer una oración y basta, porque el sacerdote tiene el poder para hacerlo. Es pro por Cristo, como dice San Agustín, es Cristo ahí, y el sacerdote puede extender su mano y decir: Espíritu Santo, desciende sobre mi parroquia, sobre mi feligreses, Espíritu Santo, sobre los miembros del consejo, sobre los grupos de la iglesia. Espíritu Santo, derrámate en la iglesia, en mi comunidad, danos fortaleza, danos don de sabiduría, que tanto lo necesitamos, discernimiento, para caminar juntos, para estar atento a la escucha del otro, no solamente que me escuchen a mí. Por eso Pentecostés es una gran fiesta. Quedaron llenos del Espíritu Santo. Significa que antes luz, habían espacios vacíos, habían miedo, había cansancio, había duda. El Espíritu Santo llena lo que está vacío, se lleva el miedo, no te llena a medias, te llena hasta rebosar, para que tenga que dar, porque tú no puedes dar lo que tú no tienes. El fruto inmediato de Pedro y Juan fue la valentía, una gran valentía, no para pelear, no para vociferar palabras obscenas. Y yo veía a una persona, parece que se le fue en cabales, hasta un dicho dijo, una persona, está bien, usted lo puede sacar de su cabales, pero usted es un ejemplo a seguir. ¿Qué van a decir de usted? Mira, es un consagrado. No. Tenemos que medirlo. Valentía no para pelear con un palo, un cuchillo, una pistola. Valentía no para andar con un palo, para maltratar a mi hermano, mi vecino. Una valentía espiritual, una fuerza de Dios estaba dentro. Con gran valentía seguían no chismeando, sino anunciando. Y claro está, denunciando los males que aquejaban en aquel tiempo la sociedad, y hoy día eso es lo que nosotros denunciamos y anunciamos, porque Dios ama al pecador, pero no le agrada el pecado. Entonces Dios quiere que tú salgas de ese pecado que te tritura, que te hace daño, que te está destruyendo tu vida, tu familia, tu hogar. Yo le decía a un alcohólico: amigo, por usted sabe dónde está el peligro, y ya usted está enfermo, ya usted tiene un problema hepático, ya usted está, no diga como mucho, que no vamos a morir, usted se puede salvar, Dios lo puede sanar de esa cirrosis hepática, deje de tomar alcohol, no sé, tenemos que abrirnos a Dios, al Espíritu Santo, para tener esa valentía de anunciar, de predicar. El Espíritu Santo no se da para tú sentirte bonito. Ah, yo tengo el Espíritu Santo. No. En la oración y quedarte callado. Se da, se derrama para salir. Una iglesia en salida, como decía el Papa Francisco. No una iglesia en cuatro paredes, cómoda, con aire acondicionado. Una iglesia que salga a visitar al enfermo, el sacerdote, el diácono, pero el sacerdote a confesar a aquel pecador penitente. Un vehículo no para andar con lujo y aire acondicionado, sino es un vehículo para el servicio de Dios y de la iglesia, no para que todo el mundo con un vehículo del sacerdote para hacer lo que quiera. Pero el sacerdote está llamado no a quedarse en cuatro paredes, una iglesia en salida, una iglesia que digan, wow, mira, el padre vino y me visitó. No quedarnos simplemente en celebrar la Eucaristía, el sacerdote, uh-huh, y ya. Uh-huh. Yo celebraré la palabra como animador de asamblea y ya, como diácono y ya. Debo de salir a visitar al vecino, vecino, ¿cómo está? ¿Cómo se siente? Que lo conozcan, dese a conocer. Ahí vive un diácono, ya con eso basta. No, por ese diácono, un hombre de ejemplo. Ese animador de asamblea, un hombre de ejemplo. Ese sacerdote es un sacerdote de comunidad. Uh-huh. El Espíritu Santo no solamente es recibirlo ya. Ay, sí, yo tengo el Espíritu Santo. Yo tengo dones y carisma, pero cuando me tocan la tecla de aportar algo, no doy nada. Soy tacañísimo. Uh-huh. Ni doy el tiempo. Por eso no se da para sentirte bonito en la oración y quedarte callado. Se da para salir, para hablar de Cristo. Aunque te cueste el trabajo, la amistad, la crítica, la prueba de que estás lleno del Espíritu Santo, es el temblor espiritual, es la valentía misionera que nace después. La oración en común abre puertas. Tomamos esa llamada.
0: Muy buenos días, ¿quién nos llama y desde dónde?
4: Día, buenos días, mi querida.
0: Adelante, Rosa Espinal.
4: Pues, milagro, ¿cómo están ahí?
0: Estamos muy bendecidos, gracias al Señor.
4: Y ese siervo de Dios que está ahí en esa prédica tan lindo.
2: Amén, gloria a Dios.
4: ¿Cómo está usted?
2: Bendecido por el Señor, amado por María.
4: Y de ahí, ahí
0: con Cristo, cuando y Dios quiera.
2: No de boca, corazón.
4: Y para Pentecostés.
0: Ah, claro que sí.
2: Al Centro Católico Carismático, allí estará Rosa, Príamo, Luz y Dani. Todo el equipo de Radio Jesús estaremos ya.
4: Voy a estar en espíritu ahí porque no puedo. Yo no voy a ningún lado. Aquí en mi casa que yo hago todo.
2: Está bien, invite uno que vaya.
4: No me tiene, ya yo trabajé mucho, gracias a Dios, que pude trabajar en la viña del Señor.
2: Amén.
4: Pero me tiene aquí, yo no sé para qué fin. Pero le doy gracias a Él y me pongo en sus manos porque no hay otra cosa que hacer. Con el Espíritu Santo y el Señor nos vamos hacia adelante.
0: Amén, Rosa.
4: Esperando todas las bendiciones hoy para ustedes, para nuestra familia, para toda la familia del mundo entero. Donde no hay paz, que llegue esa paz y que el Espíritu Santo entre en cada hogar, en cada familia y en cada uno de nosotros.
0: Amén.
4: Vamos hacia adelante. Quiero mandar una bendición a mis hijos, allá de aquel lado, a todos ellos que están en su trabajo, que Dios me lo pide y me lo acompañe siempre, y que el Espíritu Santo y el Señor me le guíen siempre. Amén. Y para aquí, para mi vecina Unice, para María en Villaverde, para todos esos oyentes de Radio Jesús en Guatapanal, Jinamagao, Boruco, y esta comunidad del Embrujo Tercero, que el Señor nos bendiga a todos y a todas las comunidades, a nuestra Radio Jesús, para que siga hacia adelante. Y
0: gracias,
4: a todos los que
0: Rosa.
4: Trabajan ahí, Dios me le dé una bendición especial en este Pentecostés, que ese Espíritu Santo nos llene a ellos y a nosotros de esta gran misericordia.
0: Amén, Rosa, gracias por su llamada. Un abrazo, feliz y bendecido día.
2: Importante, Luz, en Hechos 4, 23, dice que cuando los dejaron en libertad, los apóstoles se reunieron con los suyos y les contaron todo lo que le habían dicho los jefes de los sacerdotes y los ancianos. A oír el relato, todos juntos invocaron a Dios diciendo: Señor nuestro, tú has creado el cielo, la tierra y el mar, y todo lo que hay en ellos. Tú dijiste mediante el Espíritu Santo, por boca de nuestros antepasados David, tu siervo. ¿Por qué se alborotan las naciones y los pueblos maquinan? Vamos, proyectos vanos, los reyes de la tierra conspiran y los príncipes se alían contra el Señor. Entonces, ellos alzan la voz, suplican a Dios y le recuerdan a Dios eso que ya había sido profetizado y que a través del Salmo 2 nos recuerda esto. Y ahora, Señor, mira sus amenazas y concede a tu siervo anunciar tu palabra con toda libertad. Manifiesta tu poder. Estamos llamados nosotros a pedirle al Señor que manifieste ese poder del Espíritu Santo, que se siga derramando, que siga fluyendo en nuestra iglesia, para que eso que está frívolo se caliente, para que las dudas se vayan, para que los miedos se vayan. No tengan miedo, yo he vencido al mundo. De manera que nosotros hoy, como dice propiamente Hecho 1, en el capítulo 1, versículo 4, Jesús le dice, mientras comían juntos, les ordenó, no se alejen de Jerusalén. Esperen la promesa que les hice de parte del Señor. Porque Juan bautizó con agua, pero ustedes serán bautizados en el Espíritu Santo. No te alejes de Dios, más bien aléjate del pecado. Aléjate de lo que te aparta de Dios. Aquí habla de Jerusalén. No te alejes de Dios. No te alejes de su presencia. Más busca su presencia, aún siendo tú un frágil pecador, busca su presencia.
0: Muy buenos días, ¿quién nos llama y desde dónde?
5: Buenos días, le habla Edilia Polanco del apartamento de Monterrico.
0: Bendición, Edilia, adelante.
5: Que aunque yo no llame, pero sí siempre escucho a Radio Jesús.
0: Amén, qué bueno.
5: Sí, yo quiero que me ponga oración a la familia Polanco Sosa y la familia Ventura Díaz.
0: Polanco Sosa.
5: A mi primo Julio César Polanco, que está bien malito, que se cayó y se le rompió el fémur, para que el Señor Jesús en su misericordia tenga compasión de él.
0: ¿Cómo es el nombre de él?
5: Lo que mejor le convenga.
0: ¿El nombre de él?
5: Julio César Polanco. También quiero pedir oración por el hermano Estela Mateo, la prima de Fausto Mateo, que todo el mundo lo conoce,
0: sí,
5: que está bien malita, que tiene cáncer, para que el Señor la siga fortaleciendo, como la ha fortalecido hasta ahora, que le dé fuerza para seguir así como ella está, con alegría y gozo, aún en medio de su enfermedad.
0: Amén.
5: También quiero pedir oración por mi esposo, Ramón Ventura Díaz, para que el Señor le aumente la fe, y a mí me dé fortaleza.
0: Amén. Cuente con esas oraciones. Mejor.
5: Pero él no tiene esa fortaleza, ¿sabes? Yo le dije, vámonos para el centro carismático el domingo. Ay, no, yo no puedo porque estoy enfermo. Digo, ay, Señor Jesús, pero dame don de fortaleza para soportar todo.
0: Claro, pero usted va a asistir, Dios mediante.
5: Pero no puedo asistir porque no tengo quien me lo cuide.
0: Ah, ok.
5: Yo entiendo. Le dije que se animara, que no íbamos a un taxi, sé que no puede pasar un día en una silla.
0: Sí.
5: Yo digo, pues yo, aunque yo estoy quebrantadita de la columna y de un brazo, que hubo que operarme, me cambiaron el manguito rotador y los tendones. Pero nada, en nombre de Jesús de pie.
0: Amén, así mismo.
5: Pero bueno, usted sabe, no todo el mundo tiene ese ánimo.
0: Sí.
5: Ya, espero que esa, aunque yo no vaya, el Espíritu Santo se derrame en ese hogar.
0: Amén, ore por nosotros, que nosotros vamos a estar orando por ustedes.
5: Amén, yo siempre oro por Radio Jesús, por todo lo que trabaja ahí, por hermano Príamo, por esa valentía que el Señor le ha dado. Bendiciones.
0: Amén, Edilia, gracias por su llamadita.
2: Dice, sigue diciendo la palabra, los que lo acompañaban le preguntaron a Jesús, Señor, ¿vas a restablecer ahora el reino de Israel? Él les dijo: no les toca a ustedes conocer los tiempos o momentos que el Padre ha establecido con su poder, con su autoridad. Ustedes recibirán la fuerza del Espíritu Santo. Él vendrá sobre ustedes para que sean mis testigos en Jerusalén, en toda Judea, en Samaria y hasta los extremos de la tierra. ¿Qué ha sido Radio Jesús? Es el Señor, a través de estas ondas radiales y en los últimos tiempos a través de lo digital. Testigo del Señor, a través de una reflexión, de una prédica, testigo del Señor. Entonces, el Señor quiere restablecer tu vida y quiere reinar en el Israel de tu vida, de tu corazón. Por eso empezamos el tema con el profeta Ezequiel, donde nosotros leímos en este capítulo 36 una palabra que te la voy a recordar antes de ir a la pausa, que Él nos va a reunir de todos los pueblos, que nos va a rociar con agua y quedaremos purificados de todas nuestras inmundicias, de nuestros ídolos, que nos dará un corazón de carne, que nos va a quitar el corazón de piedra. Y cuando tú tienes un corazón de piedra, cuando tú odias a tu propio hermano, cuando tú le faltas respeto a tu mamá, a tu papá, cuando tú te dices, entre comillas, que va a la iglesia y hasta que comulga y recibe a Cristo en la Eucaristía. Pero cuidado, ojo, entonces tú te conviertes en un sagrario viviente cuando tú recibes a Cristo en la Eucaristía. Y de ti no pueden salir improperium, palabras groseras, como dice San Pablo. No salgan de sus bocas palabras ofensivas. Estamos llamados a revestirnos de tierna compasión, de bondad, de humildad, de mansedumbre. Entonces, yo no puedo, en el caso mío, yo me mido, es una mala palabra, pero de la mala palabra vengo yo. De echar muchísimas maldiciones vengo yo. De ahí me sacó el Señor, de las maldiciones, de la mala palabra. ¿Y cómo yo puedo? No, que yo soy así. Usted no es así. Que Dios me hizo así. Dios no hace basura. Dios no hace cosas malas. Usted se ha dejado embargar de eso. Y usted tiene la plena autoridad de sacar eso de usted y ser un mejor esposo, una mejor esposa, un mejor hijo, una mejor hija, una mejor hermana, un mejor empleado, un mejor empleador. Estamos llamados nosotros a preguntarle al Señor: Señor, ¿cuándo será que tú vas a cambiar a Príamo? ¿Cuándo será que tú vas a cambiar a Juan? ¿Cuándo que tú vas a cambiar a mi hijo? Este quiere cambiar a ti y quiere cambiarme a mí. O sea, es a mí primero, mía culpa, como dicen los italianos. Es a mí, pero queremos que cambie el otro primero. ¿Y yo qué? Tenemos que cambiar nuestra manera de pensar, nuestra mentalidad, para que nuestra manera de actuar cambie. Estamos llamados nosotros a ser testigos de Jesús aquí y allá y acullá, donde sea. Que se te note, ojalá y Dani tenga esa canción. Si tú dices que tú tienes al Señor,
0: que se te note.
2: A esos días lo cantaba mucho eso. Que se te note, o sea, que se te note, no es que lo profese de la labia, de la lengua para afuera. Lo voy a tocar ahorita. ¿Quién dice eso? Que no lo digo yo. Que mucha gente dice, no, eso es Príamo inventando. Oiga lo que dice la palabra. Le estaré. Ahora, yo te voy a preguntar. ¿Tú quieres esto? ¿Lo quieres? Te lo voy a leer. Les daré un corazón nuevo. Oiga bien. Les daré un corazón nuevo. Les arrancaré el corazón de piedra y les daré un corazón de carne. Infundiré mi espíritu en ustedes y haré que vivan según mis mandamientos. ¡Wow! ¿Deseas tú un corazón nuevo? Aunque esté ya una viejita de 80, aunque esté una ancianita de 90, Él quiere, aunque tú estés. Yo recuerdo, señor, en el año 99, en un retiro en una comunidad de Bonao, fuimos a un retiro del Ministerio María Soladora, una señora de casi 90 años. En ese retiro, una cana blanca, y ella me vio predicar y me dijo, me escuchó orar, una oración que me tocó, una alabanza, se acercó y me dijo, mijo, pero usted se ha criado en la fe de los padres, usted tiene mucha sabiduría, joven, wow, si él dijo mío, y yo, bueno, mamá, yo en ese tiempo ni casado era, y me casé en el 2004, mamá, si usted supiera mi testimonio, por usted lo escuché en la tarde, que me toca predicar en la tarde, y en la oración de liberación y sanación, esa doñita empezó a danzar,
0: gloria a Dios,
2: y empezó a pedir al Espíritu Santo, y esa doñita cayó en el descanso en el Espíritu Santo, y de ahí se levantó renovada para la gloria de Dios. Entonces no importa la edad. Lo importante es el deseo de nosotros cambiar. Nos dará un corazón de carne, ese corazón de piedra, ese corazón de odio, ese corazón de mentira, ese corazón de orgullo, de prepotencia, que por capricho, hay personas que por capricho se empecinan contra ti y no te quieren a tu lado, por capricho, por puro capricho, por decir de otro. Y ha perdido una joya, lo empujaste a que se fuera, y ha perdido una joya y no te ha dado cuenta. Puedes darte cuenta todavía y reconocer ese capricho, porque el soberbio no le gusta reconocer ese capricho. No, pero si lo reconoce, oiga, hay por ahí que nos darán un ladrón por ahí, y los muchos comunicadores dicen, le dieron su salsa. Pues mira, yo te digo algo. Si tú reconoces ese capricho, eso que tú le hiciste a esa persona y pide perdón, a ti no te van a dar una salsa. A ti te van a dar un sazón de misericordia y del Espíritu Santo. Pausamos y volvemos en este tu programa.
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0: Bueno, seguimos con más aquí en Queremos Escuchar Tu Voz, abriéndole el corazón a Cristo. Recordarles que son las 11 y 15 de la mañana. 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
1: 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Tenemos un lugarcito por ahí. 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Tenemos que ir haciendo la mano fuerte esa pared para subirla, porque hay una finca detrás. Entonces recuerden que ahí van a haber actividades de noche también, y hay que cerrarla. Si usted tiene una ferretería y quiere donar esos bloques, nosotros solo recibimos. Si quiere donar 20 fundes de cemento, varilla, nosotros ya la recibimos. Solamente tiene que comunicarse con un servidor en el portón Aireato del Yaque, Príamo Veras Martínez. El Espíritu Santo, luz, baja donde hay unidad. ¿Por qué aquí habla los Hechos de los Apóstoles? Que en ese momento tembló el lugar. Bajó en ese momento porque había unidad. El Espíritu Santo no baja donde hay desunión. Aunque usted lo invoque, el Espíritu Santo, Espíritu del Señor, como dice Isaías 11:2, Espíritu de sabiduría, Isaías 11:2, Espíritu de inteligencia, Espíritu de consejo, Espíritu de fortaleza, espíritu de conocimiento, espíritu de temor de Dios. Buen Espíritu Santo, derrámate estos dones. Entonces, si pedimos discernimiento, y ahí en la reunión de consejo de la parroquia hay problemas, vamos a reconciliarnos. Vamos a hacer esa agenda entre todos. No vamos a llevar la agenda y está hecha y ya. ¿Y quién la va a probar? El párroco que la prueba. Entonces, aquí se hace lo que yo diga. Cuidado, ojo. Entonces, el Espíritu Santo no baja donde hay una división, un grupo de oración. No. No baja. Donde no hay envidia ni división, Él baja. Por eso, en familias divididas, parroquias peleadas, corazones cerrados, no se siente el temblor. Nada. Dios respeta la libertad del hombre. Donde hay dos o tres unidos en su nombre, Mateo 18, 19, ahí está Él. Y ahí tiembla la tierra. Y ahí tiembla el lugar. Pero hay que hacer una oración de perdón. Yo he estado en grupo de oración. Me ha tocado llevar crecimiento, me ha tocado llevar formación, pero he sentido hacer una oración de perdón entre los servidores de ese grupo de oración, en esa zona. Perdonarse, porque perdonar es sanar. Y ahí cuando eso que se ve es dividido, que se ve cerrado, que hay contienda, que hay peleas, que hay divisiones, es primero pedir perdón. Quizá nosotros vamos muy rápido a hacer un rosario con nuestros hijos. ¿Por qué no primero decirle, vamos primero, Señor, perdona mi familia? Perdona mi familia, perdónanos a nosotros, reconciliémonos. Y eso es importante. Nosotros hablamos mucho del Espíritu Santo, pero el Espíritu Santo no desciende donde existe la división para tu vida hoy. Y voy terminando este tema. Para tu vida hoy, se siente que tu vida está apagada, pide el temblor de Dios. Vive en Espíritu Santo, sacude esta rutina, porque a veces se vive de rutina, a veces hasta en la prédica se maquina la prédica, no se prepara la prédica, no le dedicamos el tiempo, no le pedimos al Espíritu Santo que nos dé la sabiduría y vamos porque tengo un don, porque yo me sé esa prédica. Ay, pero se dentro, ni en una escuela, porque no soy yo de memoria, gran cosa, que yo tengo el don, pero tiene el don, pero discernimiento quizás no tiene. Tú puedes tener el don de sanación, pero no hay discernimiento. Tú puedes tener un don de liderazgo, pero no tienes discernimiento. Cuando hay que resolver un problema espiritual, te cohíbe, te cierra, porque no acepta la corrección. Entonces ahí no está el Espíritu Santo, a que tú lo invoques. ¿Tenemos una llamada?
0: Muy buenos días. ¿Quién nos llama y desde dónde?
2: Buen día. Bendiciones, mis hermanos.
0: Amén, adelante.
2: Rafael Peña de Gurabo.
0: Adelante, Rafael.
2: Miren, yo quiero, eso me cabe a mí, lo que el hermano Priamo está diciendo. Yo ahora mismo estoy sufriendo, me siento como sin familia, porque después que mis padres murieron, mis hermanos como que me han echado atrás, como que casi no puedo ni poner una opinión ni nada, porque... Pero ellos en la familia Peña Rodríguez.
1: Estaremos orando por ella.
2: Sí, también quiero decir, informarle a la señora que llamó, que es familia de Fausto Mateo, para que si ella puede que me llame, porque yo puedo darle un remedio con el cual mi mamá fue sanada en 3 meses de un cáncer terminal. Que me puede llamar al 849-210-3812. Ese es mi número de teléfono celular.
0: Gracias, Rafael.
2: Dios bendiga y un abrazo a todos.
1: Amén. ¿Sientes que tu vida está apagada? Pide el temblor. Dile, ven Espíritu Santo, sacude esta rutina, llena este vacío. No tengas miedo del temblor. Duele, pero Dios endereza lo torcido. ¿Qué otras cosas hace el Espíritu Santo en nuestras vidas? Testifica la verdad, el Espíritu de la verdad. Él es la fuente del testimonio y de la revelación personal. Por eso Él puede guiarnos para tomar decisiones y nos protege del peligro físico y espiritual. Y voy a una canción que venía cantando mi compadre hermano que está en el cielo, Rafael Morán, que Rosa lo conoció, que bastante trabajó en el Centro Católico Carismático. Mi compadre Rafael Morán, coordinador del ministerio, lo fue María Osciladora. Había una huelga en la otra banda. Él tenía 3 camionetas, vendía plátano. Yo llegué a trabajar con él. Y él venía, le llegó en el momento, venía orando en el vehículo. Como yo. Yo vivo orando en el vehículo. Donde quiera, vivo hablando. Y alguien me dijo, ¿usted habla solo? No, yo hablo con el Señor. Yo voy hablando con él. Y le llegó una canción. Ven, ven, ven, Espíritu Divino, ven, ven, ven, apodérate de mí, apodérate. ¡Pum! Una piedra. Ahí mismo una piedra. La piedra venía directamente a la cabeza de él. Y la piedra se desvió y le dio en la puerta, que casi ni podía ni salir. La piedra le dio a la puerta de él, la cabeza, ¿verdad? Uh-huh. Y le dio arriba la puerta. Y eso es un sumido así. Cuando él empezó a cantar, fue cuando tiró la piedra. Y el Espíritu Santo desvió esa piedra. No murió de esa piedra, murió cristianamente. Entonces, ¿cómo también el Espíritu Santo nos invita a invocarlo? Y él nos pone la palabra, que algo en nosotros. Y ayer, precisamente ayer, yo estaba ahí en Cristo Rey, orando por Jaime y Doña María, y llegó un señor a buscar un poquito de café que me habían brindado. Doña María, dame un chén de café, venga a buscarlo, que vamos a orar por usted. Y oramos los 4. Donde hay 2 más reunidos, ¿quién está?
0: Jesucristo.
1: Y ahí está el temblor. Pues el temblor llegó, invocamos al Espíritu Santo y hoy escuché a un hombre de aquel lado, eso fue ayer, de aquel lado, que dijo, wow, qué presencia del Espíritu Santo siento aquí. Y él estaba en la casa de aquel lado y él estaba orando, porque yo lo vi orando. Él no cruzó, sino que se quedó orando. Y allá fue el Espíritu Santo y me dijo, mire cómo estoy engranujado, mire qué presencia. Le dije, Dios tiene un plan grande con usted. Me dijo, sí, porque todavía estoy erizado de pie a cabeza. Entonces, si sientes que tu vida está apagada, pide el temblor, di, ven Espíritu Santo. Si tienes miedo de hablar de tu fe, el Espíritu Santo no quita el miedo, te da valentía, porque miedo vamos a tener. Por encima del miedo, te da valentía. Empieza pequeño, una palabra buena, un testimonio corto. Defender a Cristo en una conversación, a mí me ha tocado defender a Jesús ante ateos y creyentes, personas que no creen. Si tu comunidad está fría, júntate con 2 o 3 a rezar, en serio y no en serie. El Espíritu Santo no baja sobre proyectos, baja sobre personas en una oración y que oren juntas.
0: Muy buenos días, ¿quién nos llama y desde dónde?
3: Buenos días, princesa de Dios, ¿cómo está? Y a Príamo.
0: Estamos buenos muy días. Bien, gracias a bien. Dios. ¿Y usted, María?
3: Ay, estamos bien, gracias a Dios. Dándole gracias a Dios siempre por todo.
0: Amén, adelante.
3: Aquí reportando, dándole gracias a Dios, pidiendo por todas las necesidades del mundo, por nuestra familia, por nuestros hijos, por nuestra comunidad, por nuestro mundo, por la paz del mundo entero que tanto la necesitamos, y que ese Espíritu Santo se derrame sobre toda nuestra familia y en nuestra comunidad y en el mundo entero, y sobre ustedes también.
0: Amén, María.
3: Ya ustedes saben, ese Espíritu Santo lo estamos, que se derrame y que todo lo malo que hay se vaya.
1: Amén.
3: Claro. Amén, de la familia y del mundo.
0: Amén, María. Gracias por su llamada. Un abrazo para usted y su comunidad.
1: Cuando vamos a misa, mucha gente no... Yo fui a misa y ya, pero tú tienes que vivir la misa. Hay una palabra que el sacerdote dice, hablando de esto: si tu comunidad está fría, júntate con dos o tres a rezar, a orar en serio. El Espíritu Santo no baja sobre proyectos, baja sobre personas que oran juntas. Y cuando tú estás en la iglesia, estamos orando juntos. Y el Espíritu Santo desciende en un momento tan grande y poderoso, cuando el sacerdote dice... en la consagración, que el Espíritu Santo congregue en la unidad a cuantos participamos del, y hace una señal del cuerpo y la sangre de nuestro Señor Jesucristo. Desciende el poder, desciende, santifica, Señor, estos dones que hemos separado para ti. Que se conviertan en el cuerpo y la sangre de Cristo. Ahí van miles de ángeles a adorar a Jesús en la Eucaristía. Ahí desciende el Padre, el Hijo y el Espíritu Santo. Ahí hay presencia de Dios, ahí en la consagración, ahí en la transustanciación. Ahí hay presencia del Espíritu Santo, pero mucha gente no lo vive. Tú no vas a recibir pan ni galleta de sal y soda. Tú vas a recibir a Cristo en cuerpo, alma y divinidad. Tú vas a recibir a Jesucristo, sacramento de nuestra fe. Decía San Juan Pablo II: no tengan miedo, abran de par en par el corazón a Cristo. Decía San Juan Pablo II. Entonces, ese abrir es la oración. Y cuando abres, tiembla el lugar y te llenas.
0: Muy buenos días. ¿Quién nos llama y desde dónde?
4: Buen día, bendiciones para todos.
0: Amén. ¿Quién nos habla?
4: Le habla Uri.
0: ¿Perdón?
4: Para que le pongan a Uri en oración.
0: Ok.
4: A Uri Reyes.
0: Sí, vamos a estar orando por
4: liberación
0: él.
4: Liberación y sanación.
0: Claro que sí, cuente con esa.

0: sábado. Para que ella me inscriba para la reunión que hay para las madres.
1: Sí, mire, para eso yo estoy encargada, o le puedo dar el número de Fátima, pero tiene que llamarme cuando acabe el programa para poder darle el número de Fátima y usted se comunica directamente. Sí. ¿Por quién es que va a pedir oración?
0: Por mi salud y la salud de mi esposo, por Ana Dolores.
1: Pues cuente con esas oraciones. Cuente con esas oraciones, mi reina.
0: Y también por Raimundo Vázquez.
1: Raimundo Vázquez. Pues, a la orden.
0: Entonces, ¿a qué hora yo tengo que llamarla para usted darme mi número de teléfono?
1: Cuando acabe el programa, mi amor.
0: Ah, cuando termine.
1: Sí, sí.
0: Ah, está bien, gracias.
1: Siempre a la orden.
2: Qué bueno. Hoy hemos hablado mucho del Espíritu Santo y seguiremos hablando en muchos programas. Y en nuestra vida cotidiana hablaremos del Espíritu Santo. Y donde entremos o estemos, donde hay tristeza, pediremos el Espíritu Santo. Donde hay desconsolación, pediremos el Consolador. Donde hay tristeza, pediremos el Espíritu Santo. Donde hay contienda, pediremos el Espíritu Santo. Donde hay situaciones, pediremos el Espíritu Santo. Hoy puede ser ese cenáculo. Hoy puede temblar tu casa, tu trabajo, tu corazón, tu vida. Discernimiento. ¿Cómo anda mi vida ante el Señor? Hablo mucho del Espíritu Santo, pero mi corazón está lejos de Dios. Mis labios sí están cerca de Dios. Mis manos a veces se sienten que están cerca de Dios. Inclusive voy al Santísimo y le pongo la mano al sagrario o a la custodia donde Jesús está expuesto. Pero esto de hablar, se estará viviendo en el interior de tu corazón, en tus acciones concretas como padre, como esposo, como esposa. Existe el momento en que debes o debemos de reconocer que ando en falta, como decía el hermano, que se siente solo, que se siente abandonado. Yo tengo un ejado mío en el Juan 23, atención la gente de Pekín, he puesto ese anuncio y solo dos personas han acudido. Yo no puedo estar de noche con él porque tengo mi compromiso con mi familia, pero voy todos los días de aquí. Ya yo le tengo ahí una comidita. Hoy le van a drenar o le drenaron un pie. Lleva hoy 16 días interno. Yo soy su padrino y no le he abandonado. Yo lo llevo al baño, le tiendo la cama, lo acotejo. Lo dejo bien, limpio las mesas, con un mape, lo dejo limpio. Y decía una señora, wow, qué padrino te gasta. Qué padrino, porque yo no conocía el mío. Y ese es el papel de un padrino. A veces se busca un padrino
1: para la foto,
2: para el bautismo, para la foto, para complacer, para la fiesta. Y no lo voy a abandonar. Y ya tú ves que estoy buscando, ya le tengo una habitación donde él vivía, cotejada, para que cuando se mejore, seguir el proceso que él estaba en el centro. Y ojalá ahí ahí unos médicos, en ese hospital, le han dado una atención a mi ahijado tremenda, de ser el doctor Escoto, la doctora Gómez, en el Juan 23, la enfermera, una atención única. Una atención única. Y a veces él está solo. Y hay una muchacha que limpia, que me dice, usted ve, yo siempre vengo donde él y hablo con él. Jesús dice, estuve enfermo, Mateo 25, en el juicio de las naciones. Tengo el Espíritu Santo, pero no visito un enfermo. Hablo mucho del Espíritu Santo, pero no voy.

0: ni en la cárcel. Tengo el Espíritu Santo y hablo del Espíritu Santo, pero no le doy nada a nadie, no ayudo a nadie, soy tacaño. ¿Y de qué Espíritu Santo tú me estás hablando? Entonces yo le digo a mucha gente, vayan, visítenlo, háganle una oración, no me le den dinero, llévenme un juguito. Pregunten en sala de hombres por Saulio Tavares en el Juan 23, la gente de Pekín. Agradezco a una hermana, la coordinadora de la zona de Nibán, que ya fue y me le llevó un día comida. Doña María de Cristo Rey, que lo conoció porque su esposo estaba interno, lo llevó al baño y le arregló la cama. Oiga bien, le llevó una sábana nueva, le llevó comida, le llevó jugo, le llevó agua y oró con él. Y no es una mujer, como dice ella, yo no soy predicadora, pero yo haciéndole eso a él veo a Jesús. Y tú no sabes el premio que Dios a ti te da. Entonces hablamos mucho del Espíritu Santo, pero podemos citar a San Pablo. Muéstrame a Santiago 2, hablando de la fe. Muéstrame tu fe sin obra. Y yo te voy a mostrar la obra sin la fe. ¿Puedes tú rebatir esto? Porque hablamos de fe y creo en el amor, pero mi corazón está lejos de Dios. Vamos a una pausa y retornamos en breve, al final, con una palabra y una oración en este tu espacio. Queremos escuchar tu voz.
1: Abriéndole el corazón a Cristo. 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

0: Bueno, continuamos con más aquí en Queremos Escuchar Tu Voz, abriéndole el corazón a Cristo. Y quiero agradecer a Diógenes Cabrera por su ofrenda, también a Modesta Lanfranco Espinal y Noelis Gori, que el Señor se los multiplique en bendiciones y en esa intención que ustedes tienen en el corazón, esperando que Dios haga la voluntad en ustedes y en su familia.
1: Le damos a Dios en esta hora que nos deje sincero arrepentimiento cada día. Jesús dijo una palabra en Mateo 15, en el versículo 2. Hipócrita, bien profetizó de ustedes Isaías cuando dijo: este pueblo me honra con los labios, pero su corazón está lejos de mí. En vano me dan culto, pues las doctrinas que enseñan son preceptos humanos. A veces nosotros tenemos que revisarnos cada día cómo anda mi vida para yo hablar de Dios o poder corregir a otros. Puedo ser y caer como aquel tiempo de un culto vacío. Y tenemos que tener un culto espiritual. La Constitución de la República habla de libre y expresión de culto. Aquí se adora a Dios y hay gente que adora a Satanás. Ahora, yo adoro al Señor que está por encima de todo nombre. El rey Manasés gobernó 53 años el pueblo de Judá. Y su padre, el rey Ezequías, había destruido los dioses y lo había sacado del templo de Jerusalén. Pero él hizo lo contrario. Y fue un hombre tan pecador que hizo diosas y a los astros le hizo altares y lo entró en el altar de Dios. Y eso trajo que Dios envió a los asirios y le quitaron el poder. Lo arrastraron y se lo llevaron a Babilonia. Y en la peor angustia que puede vivir un hombre luego de tener el poder, el reinado y todo, en esa angustia, arrastrado por el suelo, amarrado de pie y cadena, le pidió perdón a Dios. Y Dios escuchó la oración de Manasés. Y Dios lo devolvió a Jerusalén. Y Manasés vino otro hombre y mandó a Judá a que solo adorara a Dios. Y sacó todos los dioses y su vida cambió. Amado Dios y Padre nuestro, Manasés fue tan tremendo que quemó su propio hijo en la hoguera. Y lo quemó en el fuego. Y aún así, oh Dios, tú eres un Dios misericordioso que perdona. Lava nuestro interior. Cambia, Señor, y te presentamos nuestra mente. Para que nuestra manera de pensar cambie. Para que nuestra manera de actuar, así como lo hizo Manasés, rey de Judá, cambió y fue otro hombre. Manifiesta la fuerza del Espíritu Santo en cada radio escucha, en cada hermano que está ahí a través de Facebook, de YouTube. Entra, Señor, en esta mañana. Manifiesta tu poder y acompaña lo que en esta hora se ha ido predicando tu palabra con señales, prodigios y milagros. Mira, Señor, a Saulio Arístide, allá en el Juan 23, en Pekín, mi ahijado, en sala de hombre, en segundo nivel. Ten misericordia de él. Y de tantos enfermos como esa niña de 14 años que le van a hacer un estudio. De la esposa de Juan Carlos Reyes, que está enferma y está en clínica Coromina interna en UCI. Entra, Señor, en esta hora. Porque nada es imposible para ti. ¿Por qué tengo miedo? ¿Por qué tengo duda? Ven, Espíritu Santo, a mis miedos. Ven, Espíritu Santo, a mis dudas. Ven Espíritu Santo a mi habitación, a la habitación de mi hijo, a la habitación nupcial de mi matrimonio. Ven Espíritu Santo a mi familia, a mi hogar, al negocio. Ven Espíritu Santo, inunda esta cabina. Ven Espíritu Santo, inúndame en mi trabajo. Ven Espíritu Santo, manifiéstate en cada hermano que trabaja en Radio Jesús. Ven Espíritu Santo y desciende sobre cada persona enferma. Don Osvaldo, Doña Rosa, ven Espíritu Santo y desciende sobre Don Santo Tapia. Ven Espíritu Santo y derrámate allá en Cana Chapetón. Derrámate allá en Los Imones, en la placeta donde está Becky y su familia, su esposo. Ven Espíritu Santo y derrámate allá en Amamú, donde está Rosana, su esposo, su familia. Ven Espíritu Santo y bendice a Eridania, donde quiera que esté, a su esposo Francis. Ven Espíritu Santo, te adoramos, alaba, glorifica. Dice que Pedro y Juan y los demás que estaban ahí alzaron sus manos, invocaron a Dios. Ven, ven, ven Espíritu Santo, desciende, toca, limpia, sana, Señor, para ti en esta hora. Te adoramos, te glorificamos y te damos gracias, Señor. Bendito sea Espíritu Santo, ven y derrámate con tus dones y carisma. Toca, sana, rompe cadena. Te adoramos, te glorificamos y te damos gracias, Señor.

Bueno, vamos a pasar este momento a felicitar a la señora Antonia Contreras de parte de su hermana Juliana Contreras en Hato del Yaque, que te quiere muchísimo, y toda tu familia. La familia de Radio Jesús te desea mucho amor, paz y que le sigas abriendo tu corazón al Señor junto a toda tu familia. Radio Jesús te desea muchas felicidades.

0: Muchísimas felicidades, vayan a la Santa Eucaristía a darle gracias al Señor por regalarles un año más de vida. Hermano Priamo, hemos llegado a la parte final de su programa. Queremos escuchar tu voz, abriéndole el corazón a Cristo en esta hermosa mañana, agradeciéndole al Señor por haber estado aquí compartiendo con nuestro hermano Priamo. Excelente prédica, que yo sé que ha llegado a muchos hogares y también a muchos corazones. ¿Quieres recordar algo?
1: Bueno, recordar a Pentecostés, el domingo nos vemos allá en el Centro Católico Carismático con nuestros obispos Héctor Rafael, Padre Eusebio Cabrera, Nelly Paulino, un servidor Priamo Vera, Arcadio Valdés, Unción Joven, Reina Batista y mi gente de ICOME a las 5 de la tarde el jueves allá en la parroquia San Isidro Labrador de ICOME. Dios le bendiga a todos ustedes y gracias siempre, presto a servir. En el nombre del Padre, del Hijo y del Espíritu Santo.
0: Amén.

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1: ¿Sabías que tus hijos pueden pronunciar exactamente las mismas palabras que tú? Y pueden además dar los mismos pasos que tú en el camino de la vida.
2: Gracias, papá Dios, por tu amor, por tu alegría, por mi familia. Gracias, papá Dios, por mis hermanos, por mi papá. Te amo, Jesús, con toda mi fuerza, con toda mi vida y todo mi ser. Gracias, Señor, por tu amor, por tu alegría. Gracias con mi mamá y con mi papá. Por eso te amo y te alabo. Gloria a ti.
0: Radio Jesús Internacional eleva esta oración al cielo, esperanzados en que llegue también a tu corazón, para que puedas convertirte en un gran ejemplo para tus hijos. En el nombre del Padre,
2: del Hijo, del Espíritu Santo. Amén.
3: 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Dios continúe bendiciendo y derramando bendiciones sobre ustedes y los suyos.
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4: esta es la hora.
0: Esta es la hora.

0: Virgen María, Madre buena, Madre de la Iglesia, acompáñanos en nuestro caminar.
1: Señor, ábreme los labios.
2: Y mi boca proclamará tu alabanza.
1: Dios mío, ven en mi auxilio.
2: Señor, date prisa en socorrerme.
1: Gloria al Padre, y al Hijo, y al Espíritu Santo.
2: Como era en el principio, ahora y siempre, por los siglos de los siglos. Amén.
1: Misterios dolorosos del Santo Rosario.
3: Los misterios de dolor llevan al creyente a revivir la muerte de Jesús, poniéndose al pie de la cruz junto a María, para penetrar con ella en la inmensidad del amor de Dios al hombre y sentir toda su fuerza regeneradora.
4: Primer misterio: la oración de Cristo en Getsemaní, abandonado de sus discípulos.
5: No olvidéis nunca que vuestra primera obligación es permanecer con Cristo. Es preciso que sepáis siempre encontrar tiempo para acercaros a Él en la oración.
6: Padre nuestro que estás en el cielo, santificado sea tu nombre, venga a nosotros tu reino, hágase tu voluntad en la tierra como en el cielo.
7: Danos hoy nuestro pan de cada día, perdona nuestras ofensas como también nosotros perdonamos a los que nos ofenden. No nos dejes caer en la tentación y líbranos del mal. Amén.
8: Dios te salve María, llena eres de gracia, el Señor es contigo. Bendita tú eres entre todas las mujeres, y bendito es el fruto de tu vientre, Jesús.
9: Santa María, Madre de Dios, ruega por nosotros pecadores, ahora y en la hora de nuestra muerte. Amén.
8: Dios te salve María, llena eres de gracia, el Señor es contigo. Bendita tú eres entre todas las mujeres, y bendito es el fruto de tu vientre, Jesús.
9: Santa María, Madre de Dios, ruega por nosotros pecadores, ahora y en la hora de nuestra muerte. Amén.
8: Dios te salve María, llena eres de gracia, el Señor es contigo. Bendita tú eres entre todas las mujeres, y bendito es el fruto de tu vientre, Jesús.
9: Santa María, Madre de Dios, ruega por nosotros pecadores, ahora y en la hora de nuestra muerte. Amén.
8: Dios te salve María, llena eres de gracia, el Señor es contigo. Bendita tú eres entre todas las mujeres, bendito es el fruto de tu vientre, Jesús.
9: Santa María, Madre de Dios, ruega por nosotros pecadores, ahora y en la hora de nuestra muerte. Amén.
8: Dios te salve María, llena eres de gracia, el Señor es contigo. Bendita tú eres entre todas las mujeres, bendito es el fruto de tu vientre, Jesús.
9: Santa María, Madre de Dios, ruega por nosotros pecadores, ahora y en la hora de nuestra muerte. Amén.
8: Dios te salve María, llena eres de gracia, el Señor es contigo. Bendita tú eres entre todas las mujeres, bendito es el fruto de tu vientre, Jesús.
9: Santa María, Madre de Dios, ruega por nosotros pecadores, ahora y en la hora de nuestra muerte. Amén.
8: Dios te salve María, llena eres de gracia, el Señor es contigo. Bendita tú eres entre todas las mujeres, y bendito es el fruto de tu vientre, Jesús.
9: Santa María, Madre de Dios, ruega por nosotros pecadores, ahora y en la hora de nuestra muerte. Amén.
8: Dios te salve María, llena eres de gracia, el Señor es contigo. Bendita tú eres entre todas las mujeres, bendito es el fruto de tu vientre, Jesús.
9: Santa María, Madre de Dios, ruega por nosotros pecadores, ahora y en la hora de nuestra muerte. Amén.
8: Dios te salve María, llena eres de gracia, el Señor es contigo. Bendita tú eres entre todas las mujeres, bendito es el fruto de tu vientre, Jesús.
9: Santa María, Madre de Dios, ruega por nosotros pecadores, ahora y en la hora de nuestra muerte. Amén.
8: Dios te salve María, llena eres de gracia, el Señor es contigo. Bendita tú eres entre todas las mujeres, bendito es el fruto de tu vientre, Jesús.
9: Santa María, Madre de Dios, ruega por nosotros pecadores, ahora y en la hora de nuestra muerte. Amén.
10: Gloria al Padre, y al Hijo, y al Espíritu Santo,
11: como era en el principio, ahora y siempre, por los siglos de los siglos. Amén.
1: Señor Dios nuestro, por un designio misterioso de tu providencia, completas lo que falta a la pasión de Cristo en las infinitas penas de la vida de sus miembros. Concédenos que, a imitación de la Virgen Madre Dolorosa, permanezcamos nosotros junto a los hermanos que sufren para darles consuelo y amor.
4: Segundo misterio: la flagelación de Cristo, que hace suyos los sufrimientos de todos los hombres.
11: Todos estos sufrimientos han sido asumidos por Cristo en su grito de dolor y en su confiada entrega al Padre. En la fe, la esperanza y el amor, la noche se convierte en día, el sufrimiento en gozo, la muerte en vida.
6: Padre nuestro que estás en el cielo, santificado sea tu nombre, venga a nosotros tu reino, hágase tu voluntad en la tierra como en el cielo.
7: Danos hoy nuestro pan de cada día, perdona nuestras ofensas como también nosotros perdonamos a los que nos ofenden. No nos dejes caer en la tentación y líbranos del mal. Amén.
8: Dios te salve María, llena eres de gracia, el Señor es contigo. Bendita tú eres entre todas las mujeres, y bendito es el fruto de tu vientre, Jesús.
9: Santa María, Madre de Dios, ruega por nosotros pecadores, ahora y en la hora de nuestra muerte. Amén.
8: Dios te salve, María, llena eres de gracia, el Señor es contigo. Bendita tú eres entre todas las mujeres, y bendito es el fruto de tu vientre, Jesús.
9: Santa María, Madre de Dios, ruega por nosotros pecadores, ahora y en la hora de nuestra muerte. Amén.
8: Dios te salve María, llena eres de gracia, el Señor es contigo. Bendita tú eres entre todas las mujeres, y bendito es el fruto de tu vientre, Jesús.
9: Santa María, Madre de Dios, ruega por nosotros pecadores, ahora y en la hora de nuestra muerte. Amén.
8: Dios te salve María, llena eres de gracia, el Señor es contigo. Bendita tú eres entre todas las mujeres, bendito es el fruto de tu vientre, Jesús.
9: Santa María, Madre de Dios, ruega por nosotros pecadores, ahora y en la hora de nuestra muerte. Amén.
8: Dios te salve María, llena eres de gracia, el Señor es contigo. Bendita tú eres entre todas las mujeres, bendito es el fruto de tu vientre, Jesús.
9: Santa María, Madre de Dios, ruega por nosotros pecadores, ahora y en la hora de nuestra muerte. Amén.
8: Dios te salve María, llena eres de gracia, el Señor es contigo. Bendita tú eres entre todas las mujeres, bendito es el fruto de tu vientre, Jesús.
9: Santa María, Madre de Dios, ruega por nosotros pecadores, ahora y en la hora de nuestra muerte. Amén.
8: Dios te salve María, llena eres de gracia, el Señor es contigo. Bendita tú eres entre todas las mujeres, y bendito es el fruto de tu vientre, Jesús.
9: Santa María, Madre de Dios, ruega por nosotros pecadores, ahora y en la hora de nuestra muerte. Amén.
8: Dios te salve María, llena eres de gracia, el Señor es contigo. Bendita tú eres entre todas las mujeres, bendito es el fruto de tu vientre, Jesús.
9: Santa María, Madre de Dios, ruega por nosotros pecadores, ahora y en la hora de nuestra muerte. Amén.
8: Dios te salve María, llena eres de gracia, el Señor es contigo. Bendita tú eres entre todas las mujeres, bendito es el fruto de tu vientre, Jesús.
9: Santa María, Madre de Dios, ruega por nosotros pecadores, ahora y en la hora de nuestra muerte. Amén.
8: Dios te salve María, llena eres de gracia, el Señor es contigo. Bendita tú eres entre todas las mujeres, bendito es el fruto de tu vientre, Jesús.
9: Santa María, Madre de Dios, ruega por nosotros pecadores, ahora y en la hora de nuestra muerte. Amén.
10: Gloria al Padre, y al Hijo, y al Espíritu Santo,
7: como era en el principio, ahora y siempre, por los siglos de los siglos. Amén.
1: Señor Dios nuestro, que para redimir al género humano caído por el engaño del demonio, has asociado los dolores de la madre a la pasión de tu Hijo. Concédenos a quienes meditamos estos misterios que, despojados de la triste herencia del pecado, nos revistamos de la luminosa novedad de Cristo.
4: Tercer misterio. Cristo, coronado de espinas, instaura su reino de vida, que pasará por la cruz.
6: Pertenecer a la Iglesia, vivir en la Iglesia, ser Iglesia, es hoy algo muy exigente. Tal vez no cueste la persecución clara y directa, pero podrá costar el desprecio, la indiferencia, la marginación. Es entonces fácil y frecuente el peligro del miedo, del cansancio, de la inseguridad. No os dejéis vencer por estas tentaciones.
12: Padre nuestro, que estás en el cielo, santificado sea tu nombre. Venga a nosotros tu reino. Hágase tu voluntad en la tierra como en el cielo.
7: Danos hoy nuestro pan de cada día. Perdona nuestras ofensas como también nosotros perdonamos a los que nos ofenden. No nos dejes caer en la tentación y líbranos del mal. Amén.
8: Dios te salve María, llena eres de gracia, el Señor es contigo, bendita tú eres entre todas las mujeres, y bendito es el fruto de tu vientre, Jesús.
9: Santa María, Madre de Dios, ruega por nosotros pecadores, ahora y en la hora de nuestra muerte. Amén.
8: Dios te salve María, llena eres de gracia, el Señor es contigo, bendita tú eres entre todas las mujeres, y bendito es el fruto de tu vientre, Jesús.
9: Santa María, Madre de Dios, ruega por nosotros pecadores, ahora y en la hora de nuestra muerte. Amén.
8: Dios te salve María, llena eres de gracia, el Señor es contigo. Bendita tú eres entre todas las mujeres, y bendito es el fruto de tu vientre, Jesús.
9: Santa María, Madre de Dios, ruega por nosotros pecadores, ahora y en la hora de nuestra muerte. Amén.
8: Dios te salve María, llena eres de gracia, el Señor es contigo. Bendita tú eres entre todas las mujeres, bendito es el fruto de tu vientre, Jesús.
9: Santa María, Madre de Dios, ruega por nosotros pecadores, ahora y en la hora de nuestra muerte. Amén.
8: Dios te salve María, llena eres de gracia, el Señor es contigo. Bendita tú eres entre todas las mujeres, bendito es el fruto de tu vientre, Jesús.
9: Santa María, Madre de Dios, ruega por nosotros pecadores, ahora y en la hora de nuestra muerte. Amén.
8: Dios te salve María, llena eres de gracia, el Señor es contigo, bendita tú eres entre todas las mujeres, bendito es el fruto de tu vientre, Jesús.
9: Santa María, Madre de Dios, ruega por nosotros pecadores, ahora y en la hora de nuestra muerte. Amén.
8: Dios te salve María, llena eres de gracia, el Señor es contigo, bendita tú eres entre todas las mujeres, y bendito es el fruto de tu vientre, Jesús.
9: Santa María, Madre de Dios, ruega por nosotros pecadores, ahora y en la hora de nuestra muerte. Amén.
8: Dios te salve María, llena eres de gracia, el Señor es contigo, bendita tú eres entre todas las mujeres, bendito es el fruto de tu vientre, Jesús.
9: Santa María, Madre de Dios, ruega por nosotros pecadores, ahora y en la hora de nuestra muerte. Amén.
8: Dios te salve María, llena eres de gracia, el Señor es contigo, bendita tú eres entre todas las mujeres, bendito es el fruto de tu vientre, Jesús.
9: Santa María, Madre de Dios, ruega por nosotros pecadores, ahora y en la hora de nuestra muerte. Amén.
8: Dios te salve María, llena eres de gracia, el Señor es contigo, bendita tú eres entre todas las mujeres, bendito es el fruto de tu vientre, Jesús.
9: Santa María, Madre de Dios, ruega por nosotros pecadores, ahora y en la hora de nuestra muerte. Amén.
10: Gloria al Padre, y al Hijo, y al Espíritu Santo,
13: como era en el principio, ahora y siempre, por los siglos de los siglos. Amén.
1: Concédenos, Señor, que por los méritos de la pasión de Cristo y de los dolores de la Virgen, el Espíritu Santo, presente con plenitud en la Iglesia, inunde con su amor el mundo entero.
4: Cuarto misterio. Cristo, con la cruz a cuestas, da sentido al sufrimiento del hombre.
11: Vosotros que vivís bajo la prueba, que os enfrentáis con el problema de la limitación, del dolor y de la soledad interior, no dejéis de dar un sentido a esa situación. En la cruz de Cristo, en la unión redentora con Él, en el aparente fracaso del hombre justo que sufre y que con su sacrificio salva a la humanidad, en el valor de eternidad de ese sufrimiento, está la respuesta.
12: Padre nuestro, que estás en el cielo, santificado sea tu nombre. Venga a nosotros tu reino. Hágase tu voluntad en la tierra como en el cielo.
7: Danos hoy nuestro pan de cada día. Perdona nuestras ofensas como también nosotros perdonamos a los que nos ofenden. No nos dejes caer en la tentación y líbranos del mal. Amén.
8: Dios te salve María, llena eres de gracia. El Señor es contigo. Bendita tú eres entre todas las mujeres. Y bendito es el fruto de tu vientre, Jesús.
13: Santa María, Madre de Dios, ruega por nosotros pecadores, ahora y en la hora de nuestra muerte. Amén.
8: Dios te salve, María, llena eres de gracia. El Señor es contigo. Bendita tú eres entre todas las mujeres. Y bendito es el fruto de tu vientre, Jesús.
13: Santa María, Madre de Dios, ruega por nosotros pecadores, ahora y en la hora de nuestra muerte. Amén.
8: Dios te salve, María, llena eres de gracia. El Señor es contigo, bendita tú eres entre todas las mujeres, y bendito es el fruto de tu vientre, Jesús.
13: Santa María, Madre de Dios, ruega por nosotros pecadores, ahora y en la hora de nuestra muerte. Amén.
8: Dios te salve María, llena eres de gracia, el Señor es contigo, bendita tú eres entre todas las mujeres, bendito es el fruto de tu vientre, Jesús.
13: Santa María, Madre de Dios, ruega por nosotros pecadores, ahora y en la hora de nuestra muerte. Amén.
8: Dios te salve María, llena eres de gracia, el Señor es contigo, bendita tú eres entre todas las mujeres, bendito es el fruto de tu vientre, Jesús.
13: Santa María, Madre de Dios, ruega por nosotros pecadores, ahora y en la hora de nuestra muerte. Amén.
8: Dios te salve María, llena eres de gracia, el Señor es contigo, bendita tú eres entre todas las mujeres, bendito es el fruto de tu vientre, Jesús.
13: Santa María, Madre de Dios, ruega por nosotros pecadores, ahora y en la hora de nuestra muerte. Amén.
8: Dios te salve María, llena eres de gracia, el Señor es contigo, bendita tú eres entre todas las mujeres, y bendito es el fruto de tu vientre, Jesús.
13: Santa María, Madre de Dios, ruega por nosotros pecadores, ahora y en la hora de nuestra muerte. Amén.
8: Dios te salve María, llena eres de gracia, el Señor es contigo, bendita tú eres entre todas las mujeres, bendito es el fruto de tu vientre, Jesús.
13: Santa María, Madre de Dios, ruega por nosotros pecadores, ahora y en la hora de nuestra muerte. Amén.
8: Dios te salve María, llena eres de gracia, el Señor es contigo, bendita tú eres entre todas las mujeres, bendito es el fruto de tu vientre, Jesús.
13: Santa María, Madre de Dios, ruega por nosotros pecadores, ahora y en la hora de nuestra muerte. Amén.
8: Dios te salve María, llena eres de gracia, el Señor es contigo, bendita tú eres entre todas las mujeres, bendito es el fruto de tu vientre, Jesús.
13: Santa María, Madre de Dios, ruega por nosotros pecadores, ahora y en la hora de nuestra muerte. Amén.
10: Gloria al Padre, y al Hijo, y al Espíritu Santo,
13: como era en el principio, ahora y siempre, por los siglos de los siglos. Amén.
1: Mira, Señor, a tus siervos que recordamos los dolores de Cristo y de María, y concédenos que, llevando la cruz de cada día, participemos de la resurrección de Cristo.
4: Quinto misterio, la crucifixión y muerte de Cristo. La fe nos dice que ese crucificado y desamparado es el Hijo de Dios, es el Señor.
11: Somos testigos de Dios en Jesucristo. Y este crucificado, quien lo reconoce y confiesa como Señor, está bajo la manifestación y el poder del Espíritu.
12: Padre nuestro que estás en el cielo, santificado sea tu nombre, venga a nosotros tu reino. Hágase tu voluntad en la tierra como en el cielo.
7: Danos hoy nuestro pan de cada día. Perdona nuestras ofensas como también nosotros perdonamos a los que nos ofenden. No nos dejes caer en la tentación y líbranos del mal. Amén.
8: Dios te salve María, llena eres de gracia. El Señor es contigo. Bendita tú eres entre todas las mujeres. Y bendito es el fruto de tu vientre, Jesús.
13: Santa María, Madre de Dios, ruega por nosotros pecadores, ahora y en la hora de nuestra muerte. Amén.
8: Dios te salve, María, llena eres de gracia. El Señor es contigo. Bendita tú eres entre todas las mujeres, y bendito es el fruto de tu vientre, Jesús.
13: Santa María, Madre de Dios, ruega por nosotros pecadores, ahora y en la hora de nuestra muerte. Amén.
8: Dios te salve, María, llena eres de gracia. El Señor es contigo, bendita tú eres entre todas las mujeres, y bendito es el fruto de tu vientre, Jesús.
9: Santa María, Madre de Dios, ruega por nosotros pecadores, ahora y en la hora de nuestra muerte. Amén.
8: Dios te salve María, llena eres de gracia, el Señor es contigo. Bendita tú eres entre todas las mujeres, bendito es el fruto de tu vientre, Jesús.
9: Santa María, Madre de Dios, ruega por nosotros pecadores, ahora y en la hora de nuestra muerte. Amén.
8: Dios te salve María, llena eres de gracia, el Señor es contigo. Bendita tú eres entre todas las mujeres, bendito es el fruto de tu vientre, Jesús.
9: Santa María, Madre de Dios, ruega por nosotros pecadores, ahora y en la hora de nuestra muerte. Amén.
8: Dios te salve María, llena eres de gracia, el Señor es contigo, bendita tú eres entre todas las mujeres, bendito es el fruto de tu vientre, Jesús.
9: Santa María, Madre de Dios, ruega por nosotros pecadores, ahora y en la hora de nuestra muerte. Amén.
8: Dios te salve María, llena eres de gracia, el Señor es contigo, bendita tú eres entre todas las mujeres, y bendito es el fruto de tu vientre, Jesús.
9: Santa María, Madre de Dios, ruega por nosotros pecadores, ahora y en la hora de nuestra muerte. Amén.
8: Dios te salve María, llena eres de gracia, el Señor es contigo, bendita tú eres entre todas las mujeres, bendito es el fruto de tu vientre, Jesús.
9: Santa María, Madre de Dios, ruega por nosotros pecadores, ahora y en la hora de nuestra muerte. Amén.
8: Dios te salve María, llena eres de gracia, el Señor es contigo, bendita tú eres entre todas las mujeres, bendito es el fruto de tu vientre, Jesús.
9: Santa María, Madre de Dios, ruega por nosotros pecadores, ahora y en la hora de nuestra muerte. Amén.
8: Dios te salve María, llena eres de gracia, el Señor es contigo, bendita tú eres entre todas las mujeres, bendito es el fruto de tu vientre, Jesús.
9: Santa María, Madre de Dios, ruega por nosotros pecadores, ahora y en la hora de nuestra muerte. Amén.
10: Gloria al Padre, y al Hijo, y al Espíritu Santo,
13: como era en el principio, ahora y siempre, por los siglos de los siglos. Amén.
1: Señor, Padre Santo, que has establecido la salvación de los hombres en el misterio pascual, concédenos ser contados entre los hijos de adopción que Jesucristo, tu Hijo, al morir en la cruz, encomendó a su madre, la Virgen María.

0: Letanías de Nuestra Señora. Señor, ten piedad.
1: Señor, ten piedad.
0: Cristo, ten piedad.
1: Cristo, ten piedad.
0: Señor, ten piedad.
1: Señor, ten piedad.
0: Cristo, óyenos.
1: Cristo, óyenos.
0: Cristo, escúchanos.
1: Cristo, escúchanos.
0: Dios Padre Celestial,
1: ten misericordia de nosotros.
0: Dios Hijo Redentor del mundo,
1: ten misericordia de nosotros.
0: Dios Espíritu Santo,
1: ten misericordia de nosotros.
0: Trinidad Santa, un solo Dios,
1: ten misericordia de nosotros.
0: Santa María,
1: ruega por nosotros.
0: Santa Madre de Dios,
1: ruega por nosotros.
0: Santa Virgen de las Vírgenes,
1: ruega por nosotros.
0: Madre de Cristo,
1: ruega por nosotros.
0: Madre de la Iglesia,
1: ruega por nosotros.
0: Madre de la Divina Gracia,
1: ruega por nosotros.
0: Madre Purísima,
1: ruega por nosotros.
0: Madre Castísima,
1: ruega por nosotros.
0: Madre y Virgen,
1: ruega por nosotros.
0: Madre Santa,
1: ruega por nosotros.
0: Madre Inmaculada,
1: ruega por nosotros.
0: Madre Amable,
1: ruega por nosotros.
0: Madre Admirable,
1: ruega por nosotros.
0: Madre del Buen Consejo,
1: ruega por nosotros.
0: Madre del Creador,
1: ruega por nosotros.
0: Madre del Salvador,
1: ruega por nosotros.
0: Virgen Prudentísima,
1: ruega por nosotros.
0: Virgen digna de veneración,
1: ruega por nosotros.
0: Virgen digna de alabanza,
1: ruega por nosotros.
0: Virgen Poderosa,
1: ruega por nosotros.
0: Virgen Clemente,
1: ruega por nosotros.
0: Virgen Fiel,
1: ruega por nosotros.
0: Ideal de Santidad,
1: ruega por nosotros.
0: Morada de la Sabiduría,
1: ruega por nosotros.
0: Causa de nuestra alegría,
1: ruega por nosotros.
0: Templo del Espíritu Santo,
1: ruega por nosotros.
0: Honor de los pueblos,
1: ruega por nosotros.
0: Modelo de entrega a Dios,
1: ruega por nosotros.
0: Rosa escogida,
1: ruega por nosotros.
0: Fuerte como la Torre de David,
1: ruega por nosotros.
0: Hermosa como Torre de Marfil,
1: ruega por nosotros.
0: Casa de Oro,
1: ruega por nosotros.
0: Arca de la Nueva Alianza,
1: ruega por nosotros.
0: Puerta del Cielo,
1: ruega por nosotros.
0: Estrella de la Mañana,
1: ruega por nosotros.
0: Salud de los enfermos,
1: ruega por nosotros.
0: Refugio de los pecadores,
1: ruega por nosotros.
0: Consoladora de los afligidos,
1: ruega por nosotros.
0: Auxilio

0: nosotros.
1: Reina de la familia.
0: Ruega por nosotros.
1: Reina de la paz.
0: Ruega por nosotros.
1: Cordero de Dios que quitas el pecado del mundo.
0: Perdónanos, Señor.
1: Cordero de Dios que quitas el pecado del mundo.
0: Escúchanos, Señor.
1: Cordero de Dios que quitas el pecado del mundo.
0: Ten misericordia de nosotros.
1: Ruega por nosotros, Santa Madre de Dios.
0: Para que seamos dignos de las promesas de Cristo.
1: Te pedimos, Señor, que nosotros, tus siervos, gocemos siempre de salud de alma y cuerpo, y por la intercesión de Santa María la Virgen, líbranos de las tristezas de este mundo y concédenos las alegrías del cielo. Por Jesucristo nuestro Señor.
0: Amén.

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Dios continúe bendiciendo y derramando bendiciones sobre

La blanda respuesta quita la ira, mas la palabra áspera hace subir el furor. Proverbios 15:1.

Oremos con el Salmo del Día. Salmo 67. Se levanta Dios, que se dispersen sus enemigos. Huyan de su presencia los que lo odian. Como el humo se disipan ellos. Como se derrite la cera ante el fuego, así perecen los impíos ante Dios. En cambio, los justos se alegran, gozan en la presencia de Dios llenos de alegría. Cantad a Dios, tocad en su honor, alfombrad el camino del que avanza por el desierto. Su nombre es el Señor, alegraos en su presencia. Padre de huérfanos, protector de viudas, Dios vive en su santa morada. Dios prepara casa a los desvalidos, libera a los cautivos y los enriquece. Solo los rebeldes se quedarán en tierra abrasada. Oh Dios, cuando salías al frente de tu pueblo y avanzabas por el desierto, la tierra tembló, el cielo destiló, ante Dios, el Dios del Sinaí, ante Dios, el Dios de Israel. Derramaste en tu heredad, oh Dios, una lluvia copiosa. Aliviaste la tierra extenuada y tu rebaño habitó en la tierra que tu bondad, oh Dios, preparó para los pobres. Los carros de Dios son miles y miles. Dios marcha del Sinaí al santuario. Subiste a la cumbre llevando cautivos, te dieron tributo de hombres, incluso los que se resistían a que el Señor Dios tuviera una morada. Bendito el Señor cada día, Dios lleva nuestras cargas, es nuestra salvación. Nuestro Dios es un Dios que salva, el Señor Dios nos hace escapar de la muerte. Reyes de la tierra, tocad a Dios. Tocad para el Señor que avanza por los cielos antiquísimos, que lanza su voz poderosa. Reconoced el poder de Dios. Sobre Israel resplandece su majestad y su poder sobre las nubes. Desde el santuario Dios impone reverencia. Es el Dios de Israel quien da fuerza y poder a su pueblo. Bendito sea Dios. Gloria al Padre, al Hijo y al Espíritu Santo, como era en el principio, ahora y siempre, por los siglos de los siglos. Amén.

visítanos en esta noche. Y aquí que está Jesús presente, mételo en nuestro corazón. Enséñanos a guardar a Cristo, a guardar lo bueno, lo santo.

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2: 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Dios continúe bendiciendo y derramando bendiciones

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1: Dios,
0: y tradición,
1: que envió a su único hijo para salvarnos y redimirnos de todo pecado. Ahora bien, ¿comprendes el sacrificio de amor que hizo Jesús por ti?

0: Pedimos al Dios Todopoderoso que este y todos los días puedas tener el corazón dispuesto a reconocer lo que hizo Jesús por ti. 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
1: En República Dominicana,
2: esta es la hora.
1: Esta es la hora.

0: Las 2 en punto.
1: ¿Sabías que tus hijos pueden pronunciar exactamente las mismas palabras que tú? Y pueden además dar los mismos pasos que tú en el camino de la vida.
2: Gracias, papá Dios, por tu amor, por tu alegría, por mi familia. Gracias, papá Dios, por mis hermanos, por mi papá. Te amo, Jesús, con toda mi fuerza, con toda mi vida y todo mi ser. Gracias, Señor, por tu amor, por tu alegría. Gracias con mi mamá y con mi papá. Por eso te amo y te alabo. Gloria a ti.
1: Radio Jesús Internacional eleva esta oración al cielo, esperanzados en que llegue también a tu corazón para que puedas convertirte en un gran ejemplo para tus hijos. En el nombre del Padre,
2: del Hijo, del Espíritu Santo. Amén.
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0: Bien, queridos hermanos, vamos a compartir la palabra del Señor. Primero voy a hacer una abreboca y después, pues miramos a ver qué quieren ustedes de que hablemos. En este abreboca vamos a comenzar con Efesios capítulo 4, versículo 17 en adelante. Efesios capítulo 4, versículo 17 en adelante. 4, 17 en adelante.
1: Les digo, pues, y con insistencia les advierto en el Señor, que no imiten a los paganos.
0: Yo quiero comenzar por aquí. Dios hoy nos hace un llamado a los cristianos. ¿Cuál es el llamado que nos hace? Tener cuidado, no imitar a los paganos. La Biblia dice que debe haber una diferencia notable entre un cristiano y un pagano. Pregunto, ¿ustedes son paganos o cristianos? Ajá, entonces, para ustedes el mensaje de Dios, y para mí, no imiten a los paganos, que en castellano significa que hay católicos que están viviendo como si fueran paganos. ¿Me explico mejor? Hay católicos que todavía no se han casado y viven en concubinato. Hay católicos que todavía los fines de semana se emborrachan. Hay católicos que todavía van a los brujos. Hay católicos que todavía le tienen odio a una persona y no le hablan. Hay católicos que todavía no van a misa los domingos. Hay católicos que tienen miles de años sin confesarse. Hay católicos que no han bautizado a sus hijos. Hay católicos chismosos. Hay católicos ladrones. Hay católicos mentirosos. Hay católicos iracundos, soberbios. Hay católicos que no hacen obras de caridad. Hay católicos que no aman ni a su madre. Y hay católicos, hombres católicos, que tienen novio. Y mujeres católicas que tienen novia. Y dice la Biblia, no, eso lo hacen los paganos. Pero ustedes no imiten a los paganos. Hay católicos que se han divorciado y viven con otra pareja y dicen, no nos entendíamos, y con esta pareja sí vivo muy bien. Y anda diciéndole a un cura, a otro, al obispo y al papa, este es mi príncipe azul, dice la mujer, este sí es, el otro no. Hay católicos que gastan su dinero aquí en los juegos estos, ¿cómo que se llaman? En los casinos. Y dice el Señor, por favor, católicos, no imiten a los paganos. Esos lugares son para los paganos. Esas cosas las hacen los paganos. Padre, pero eso también lo hago yo. Pues esa palabra de Dios, para que usted haga un par en su vida y diga, oh, ¿qué está pasando? Estoy viviendo en mi vida con un caparazón de cristiano, pero en el fondo soy un pagano.
1: Inútiles. Su inteligencia está en tinieblas.
0: Los paganos, su inteligencia está en tinieblas. Escuché por ahí que en alguna parte de Estados Unidos había una marcha en contra del aborto. ¿Qué pasa con aquellas personas que apoyan el aborto? Su inteligencia está en tinieblas, en tinieblas. Hoy el mundo está en oscuridad, en tinieblas. Y los cristianos, que deberíamos ser luz y ser distintos para alumbrar a los paganos, en vez de traer a los paganos para la luz, nos vamos nosotros para la oscuridad. Así no es.
1: Su ignorancia y su conciencia ciega los mantienen apartados de la vida de Dios.
0: Dos cosas mantienen apartado de la vida de Dios al ser humano. Uno, la ignorancia. El pueblo perece por ignorancia, por desconocimiento. Hay mucha ignorancia de la palabra de Dios. Hay gente que se ha leído muchos libros. Recuerdo que una vez fui a un lugar, una señora en una ciudad, fue a un lugar con varios sacerdotes y seminaristas, a una ciudad, y una señora muy creyente, muy cristiana, muy generosa, dijo: disculpen, pero yo quiero llevar a los padres y a los seminaristas a un restaurante y yo pago la comida. Pues nosotros, emocionados, nos llevaron a un restaurante bien bueno y yo, pidan lo que quieran. Una mesa grande, pusieron varias mesas y todos los seminaristas y sacerdotes. Y mientras esperaba la comida, había que hablar de algo. Y los seminaristas comenzaron a hablar de los estudios, de lo que habían leído. Y dijo uno: oh, yo me estoy leyendo el libro de Platón. El otro dijo: yo ya me leí el de Platón y el de Sócrates. Y el otro dijo: yo ya me leí tantos. Bueno, cada uno nombró sus libros. Y lo nombraba el uno por allá, otro por allá, y cada vez como que iban aumentando más. Aquel había leído más y más. Y yo estaba así, yo decía: Dios mío, yo ni había escuchado hablar de esos libros. Y de repente dijo la señora que estaba conmigo: disculpen, seminaristas, quisiera hacer una pregunta. ¿Cuál de ustedes se ha leído la Biblia? Y uno dijo: bueno, yo ya la comencé a leer, ya me leí el Evangelio de San Mateo. Dijo otro: yo ya me leí los cuatro Evangelios. Y dijo otro: bueno, yo pienso que pronto la voy a comenzar a leer. La señora quedó sorprendida y yo también. Y dijo la señora: no entiendo cómo han leído tantos libros y no se hayan leído la Biblia completa. Si esos son ustedes los seminaristas, futuros sacerdotes, ¿qué se espera de del común de los mortales? Hubo un silencio sepulcral. A mí me dio una pena ajena, pero yo hacía como el borrachito dentro de mi corazón. Y su padrecito: ¡y dale más! ¡Y dale más! Yo quería que la señora le siguiera diciendo más y más y más. Si eso eran los seminaristas, ¿qué será del pueblo? Y dice la Biblia que el apartarnos de Dios viene en primer lugar por la ignorancia, porque no hemos leído la palabra del Señor. Y muchos se han salido de la Iglesia Católica y se han metido a protestantes por ignorancia. Una vez hablaba con un evangélico y me dijo: usted, señor cura, ¿qué cree? ¿Que Judas se salvó o no se salvó? Yo dije: pues los conocimientos que yo tengo de la Biblia dice que no se salvó. Dijo: estás equivocado en un error, debes escudriñar las Escrituras. La Biblia dice que Judas se salvó. Yo le dije: pues hasta ahora yo no he encontrado esa cita. Si usted me la da, se la agradezco. Dijo: claro que sí. Y me buscó la cita donde decía: y al final Judá será salvo. La ignorancia es atrevida. Entonces dice la Biblia que ¿por qué nos apartamos de Dios? Por la ignorancia. Y eso está haciendo que el mundo de hoy se meta protestante, se salga y se meta ateo, que los jóvenes van a la universidad o a la escuela, no sé dónde, y se convirtieron en ateos. ¿Por qué? Por ignorancia, porque su padre, porque su madre jamás le explicaron las Escrituras. Y el mundo está envuelto en oscuridad por desconocimiento de la palabra de Dios. Una vez agarraron a un muchacho robando. Lo agarraron robando, lo llevaron a la cárcel. Y cuando estaba en la cárcel, pasó alguien revisando a los presos y vio a este joven, bien joven en la cárcel, se queda mirando y dice: joven, ¿y qué haces tú aquí en la cárcel? ¿Qué hiciste? Bajó la cabeza. Alguien le dice: robó. Y se le acerca, era como un juez, era alguna autoridad, y le dice: por favor, dime los mandamientos de la ley de Dios. El joven se queda pensando y le dice: ¿y eso con qué se come? Y dijo el juez: tráiganme al papá y a la mamá. Trajeron al papá y a la mamá y dijo: ustedes van preso con él. Cuando le enseñen a este joven los 10 mandamientos, salen de la cárcel todos. El mundo anda en oscuridad porque falta el conocimiento de la palabra de Dios, porque el mundo vive en la ignorancia de la palabra del Señor, porque ustedes y yo, católicos, no hemos sido capaces de ser luz en medio de la oscuridad. Aquello que Jesús dijo: ustedes son la luz del mundo. No hemos querido ser la luz del mundo, por miedo, por pena, o porque no tenemos tiempo, o porque no nos importa. Repítalo, lo último que leyó.
1: Su ignorancia y su conciencia ciega los mantienen apartados de la vida de Dios.
0: La conciencia ciega es que no le permite ver qué es pecado y qué no. Es una conciencia ciega. Ya no sabe lo que es pecado. No es que no tenga pecado, es que no sabe lo que es pecado. La conciencia ciega lo aparta de Dios. Siga.
1: Después de perder el sentido moral,
0: ¿a qué lo lleva la ignorancia y la conciencia ciega? A perder el sentido moral. Se lo traduzco en castellano. Lo que debería darle vergüenza, para ellos es un honor. Yo recuerdo que fui a Roma y estaba en la plaza de San Pedro, ahí en el Rey de San Pedro, estaba yo contemplando esas estructuras, ¡qué espectacular! Cuando llegan dos muchachas, miran para todos lados que la están viendo y se agarran y se dan un piquito. ¡Ah! Delante de todos para que la vean en la plaza de San Pedro. ¿Perdieron el sentido moral? Eso que debería darles vergüenza, quieren sacarlo a público y quieren imponérselo a los demás. Perdieron la cabeza, perdieron la moral. La moral es cuando uno tiene a Dios presente, cuando uno sabe que existe alguien superior y trata de hacer las cosas por él, obedeciéndole a él.
1: Después de perder el sentido moral, se han dejado llevar por el libertinaje.
0: ¿Quiénes han perdido el sentido moral? Los que se han dejado llevar por el libertinaje. Soy libre. ¿Saben qué es libertinaje? Soy libre para pecar. Soy libre para embriagarme. Soy libre para fumar droga y que nadie se meta en mi vida. Soy libre para matar a mi hijo en el vientre y que nadie se mete porque es mi cuerpo. Soy libre para estar con una prostituta o con un prostituto. Soy libre para robar. Soy libre para maldecir, para insultar al otro. Soy libre para quitarle la vida al otro. Libertinaje es cuando usted es libre para pecar. La verdadera libertad es cuando usted y yo tomamos la decisión de hacer el bien y apartarnos del mal. Y el libertinaje es cuando en nombre de la libertad vamos al pecado. Es libertinaje.
1: Y buscan con avidez toda clase de inmoralidad.
0: Y de allí se corrompe.
1: Pero ustedes no aprendieron así a Cristo.
0: Otra vez, católicos,
1: Pero ustedes no aprendieron así a Cristo.
0: Por tercera vez, oigan lo que dice la palabra de Dios a los cristianos del siglo XXI.
1: Pero ustedes no aprendieron así a Cristo.
0: Así no es que Cristo quiere a los cristianos. Y ustedes no aprendieron eso en la Biblia. Eso no es lo que Dios dice en las Sagradas Escrituras. ¿Por qué lo hacemos? Hay un reclamo. Ustedes no aprendieron de Cristo eso. Lo están aprendiendo del mundo. De otra manera, está haciendo un llamado a los cristianos a oír la voz de Cristo. Su palabra, lo que Él dice, lo que Él enseña.
1: Si es que de veras fueron enseñados y formados según Él,
0: si es que de veras son cristianos, si no es un simple título que se pone o un caparazón,
1: sabiendo que la verdad está en Jesús.
0: Sabiendo que la verdad la tiene ¿quién? No la tiene ni Petronilo ni Pánfila. La verdad la tiene Jesús el Señor. Lo que Él diga, punto. Lo que digan los demás, pregúnteme si me importa. Me importa lo que diga Cristo Jesús, como cristiano.
1: Se les pidió despojarse del hombre viejo.
0: ¿Qué es lo que nos pide Dios? Despojarme del hombre viejo. Todos ustedes y yo cargamos en nuestra vida un hombre viejo. Es decir, todos ustedes y yo tenemos una parte oscura de nuestra vida. De otra manera, todos ustedes y yo nos hemos embarrado en el mundo con el pecado. Pero dice el Señor, eso yo ya lo sé. Eso yo ya lo sé. Pero abandonen el hombre viejo. Despójense del hombre viejo. ¿Qué significa despójense del hombre viejo? ¿Cuántos años lleva usted viviendo arrejuntado? Padre, 40 años. Ese es el hombre viejo. Despójese de eso. Cásese, sinvergüenza, vagabundo, raza de víbora, sepulcro blanqueado, fariseo hipócrita. Despójese del hombre viejo. Eso ya es viejo. Actualice su vida cristiana. ¿Cuánto tiempo tiene usted que se dejó llevar por la envidia, por el odio? ¿Hace cuánto fue que tuvo el problema con su hermano que todavía no le habla? ¿Con su padre, con su suegra? ¿Hace cuánto? Despójese del hombre viejo. ¿Va a pasar toda la vida así? ¿Desde cuándo toma licor? Despójese del hombre viejo. Vamos a despojarnos del hombre viejo, vamos a despojarnos del pecado. Queridos hermanos, he venido con una sola intención. Que hoy los cristianos oigan la palabra de Dios que dice, se hace necesario, urgente, urgente, que los cristianos nos despojemos del hombre viejo, de la vida de pecado, que hasta hoy, antes de escuchar la palabra del Señor, traíamos. Pero que a partir de ahora debe haber un antes y un después. Así como cuando Cristo vino al mundo, la historia se partió en dos, antes de Cristo y después de Cristo, así también la vida suya y la vida mía ha de tener un antes y un después. Antes de escuchar y creer en la palabra de Dios, el hombre viejo. Y después de haberlo escuchado, el hombre nuevo. Y el hombre nuevo significa aquel hombre y aquella mujer que ahora no piensa a su manera, sino piensa como el Señor manda. Lo que Él dice y punto.
1: Al que sus pasiones van destruyendo, pues así era la vida que llevaban.
0: La vida de las pasiones. ¿Saben qué significa la pasión? Ay, que me gusta. Es que me nace. Es lo que me agrada. En una palabra, ¿saben qué son las pasiones? Los gusticos, los gustos y los gustazos. Esas son las pasiones. Y cuando usted y yo nos dejamos llevar por lo que me gusta, eso se llama pasión. Eso se llama vivir en el hombre viejo y según la carne. Eso no es vivir según el Espíritu. Y cuando vamos a tomar la rienda, podríamos preguntarnos en la vida suya, ¿quién gobierna, el caballo o el jinete? O sea, ¿su cuerpo o su espíritu? ¿Quién manda? Yo recuerdo cuando yo estaba joven, me mandaron a buscar unas cosas en un caballo. Y el caballo, mientras estaba el dueño, se portó muy bien. Era un caballo malo, un caballo tuerto. Y me fui yo, cuando ya el caballo con el ojo, el rabo del ojo bueno que tenía, vio que no estaba el dueño, no quiso caminar más. Y yo estaba aprendiendo a montar caballo. Y yo le daba con los talones para que... Se me ocurrió darle un rejazo. A lo que le di con el rejo, ¡pum!, me tiró un muelazo en la pierna. Y yo dije, haga lo que usted quiera, papito. Dio la vuelta y se regresó por la casa. ¿Quién manda? Pues el caballo. Malo el jinete, malo el jinete. Así somos nosotros. ¿Quién manda? La carne, los deseos, el cuerpo y el espíritu. Nada. Porque el caballo se revela y nos cae a muela. Nuestro cuerpo está mal acostumbrado. Sigue.
1: Y renovarse por el espíritu desde dentro.
0: Ahí está. El que debe gobernar no es el caballo, es el jinete. Debemos renovarnos desde dentro, no de palabra, no de apariencia, desde dentro, por convicción, por fe, renovarnos en el espíritu desde dentro, una transformación del corazón.
1: Revístanse pues del hombre nuevo.
0: Ahora, revístense del hombre nuevo. Felicito a aquellos católicos que se han revestido del hombre nuevo. Aquellos que incluso han sido capaces de dar su testimonio. Yo era un drogadicto, yo era un borracho, yo era un sinvergüenza. Y no tuve que meterme en evangélico para cambiar. Dentro de la iglesia cambié. Me revestí del hombre nuevo. Revestirse del hombre nuevo no es meterse en evangélico. Revestirse del hombre nuevo es que usted sea capaz de asimilar la palabra de Dios, encarnar la palabra de Dios.
1: El hombre según Dios.
0: ¿Qué? El hombre según Dios, no según los hombres.
1: Que Él crea en la verdadera justicia y santidad.
0: El hombre que Dios crea en la verdadera justicia y en la... Dios nos llama a ser católicos. Escuche lo último que dice.
1: Por eso.
0: No, lo último que leyó.
1: Que Él crea en la verdadera justicia y santidad.
0: Dios nos creó en la verdadera justicia y en la... Dios está cansado de católicos buenos. Ahora Dios quiere católicos santos. Porque católicos buenos hay muchos. ¿Sí? Y ustedes tienen que saber que Dios no nos llama a ser buenos, Dios nos llama a ser santos. ¿Qué es bueno? Un pollo bien arreglado y con hambre. ¡Qué bueno! Pero no es santo. ¿Qué es bueno? Uno de la guerrilla que donde ponga el ojo ponga la bala. ¡Pum! ¡Qué hombre más bueno! No pela. ¡Qué bueno! Un ladrón que roba y nadie lo ve. ¡Qué bueno para robar! Pero no es santo.

0: eso se llama mentira.
1: Quieren ver que los protestantes son mentirosos con facilidad y que eso es un pecado. Y que ustedes también y yo, si no decimos la verdad, caemos en lo mismo. Es notorio para el mundo entero que los protestantes dijeron, aseguraron, afirmaron y predicaron que el mundo se acababa en el año 2000. Y quedaron al descubierto como unos profetas mentirosos, y que sepan que ese es un pecado mortal y que Dios quiere que dejen la mentira. ¿No vieron hace poco que los protestantes sacaron por las redes sociales, sin ningún escrúpulo, con mucha facilidad, el cura Toro se convirtió a pastor evangélico? Y yo el día que lo vi, yo dije, Dios mío santo, esto lo tuvo que haber hecho un ateo. Y resulta que lo hizo un cristiano evangélico, que no baila pegado, que no toma miche, que no roba como los católicos, que no son, ¿cómo que se llama? Adúlteros, que no son fornicarios como los católicos, pero que tienen un pecado grave que la Biblia resalta, que son unos mentirosos, porque el cura Toro todavía está pastoreando y pastor de la única iglesia que fundó Jesucristo, y ni se ha salido ni se saldrá de esa iglesia. Que sepan los protestantes que es malo decir mentiras. Cuando ellos dicen en público, y se lo dicen a ustedes en la cara, que ustedes le piden a un matacho que no sabe, que no oye, que no ve, son unos mentirosos, porque nosotros no le pedimos al matacho. Nosotros le pedimos al que está representado en ese matacho. Nosotros le pedimos al santo que vivió y que ahora está con Dios, y que aquí tenemos un retrato. No digan mentiras. Nosotros no le pedimos al pedazo de yeso. Nosotros no estamos locos para creer que ese yeso nos va a escuchar. Pero son unos mentirosos. La mentira es tan grande que ellos dicen que nosotros tenemos ídolos, otros dioses. Y los católicos saben por doctrina y por convicción que hay un solo Dios. Y lo gritan al público, y lo gritan por las redes, y lo gritan el mundo entero. Los católicos son idólatras. Que sepan los protestantes que eso es una mentira, y que toda mentira viene del diablo y es un pecado. Despójense del hombre viejo, porque a Dios no le agrada las mentiras. ¿Cuántas mentiras contra los católicos? La Biblia dice que el Papa es el anticristo. Que me compruebe uno con la Biblia donde diga la Biblia eso. Mentiroso. Que la Iglesia Católica es la gran prostituta, la gran Babilonia. Que me muestren que sea una cita donde diga que la Iglesia es eso. Mentiroso. Que la cruz es maldita. Está escrito en la Biblia. No hay una cita que diga eso. Mentirosos. Que María es una prostituta o una mujer cualquiera. ¿Dónde lo dice la Biblia? Mentirosos. Que sepan los protestantes que así como es malo bailar pegado, también es malo decir mentiras. Y que si no tiene el pecado de bailar pegado, tiene el pecado de la mentira. Y repita lo que dice Dios.
2: Por eso no más mentiras.
1: Protestantes, ¿son cristianos evangélicos? Escuchen
3: otra vez.
2: Por eso no más mentiras.
1: Ya basta de mentiras. Ya basta de mentiras. De cuando un evangélico me llega a mí con mentiras, me dice, es que ustedes adoran las imágenes. Yo le descubro la mentira de esta manera. Le digo, a ver, dime, ¿por qué nosotros los católicos adoramos las imágenes? Porque ustedes la tocan, porque ustedes la besan, porque se la arrodillan, porque le prenden vela, y eso es adorar. Y yo de una vez le quito la máscara y los veo como mentirosos.

0: O sea que nosotros adoramos las imágenes porque las tocamos.
1: Sí, claro, eso es adorar,
0: sí. ¿Usted adora a Dios?
1: Aleluya, gloria al Señor, a Él solo adoro.
0: ¿Usted lo ha tocado? Rementioso, es que tocar no es adorar. ¿Por qué miente? ¿Por qué le dice al mundo que los católicos adoramos las imágenes? Porque las tocamos, y usted adora a Dios y no lo toca. No sea mentiroso, eso es pecado y toda mentira viene del diablo. Oh, que los católicos adoran a las imágenes porque la besan. Estos ojos que se lo han de tragar la tierra han visto a las viejitas esas que llegan a la iglesia y le dan beso a las imágenes. Eso es adorar. ¿Cuántas veces ha besado a Dios, mentiroso? Y dice que lo adora. Usted no adora a Dios porque no lo besa. Ah, no, yo sí lo adoro. Entonces la viejita no está adorando la imagen cuando la besa. No diga mentiras. ¿A qué los católicos adoran las imágenes cuando le prenden velas? O sea que los protestantes son los que más velas gastan, porque cuando se van para el culto van a adorar a Dios y llevan cajas de velas y la ponen en la entrada de la iglesia, y al que va entrando lleve una vela porque vamos a adorar a Dios. Y a la una y a la dos y a las tres a adorar a Dios prenden la vela. Si no lo hacen así, es mentira que prender velas es adorar. Pero ellos lo gritan tantas mentiras al descubierto. Tanta falsedad, tanto engaño. Somos la iglesia de Cristo, aleluya, gloria al Señor. Es Pánfilo, ¿y usted sabe cuándo fue fundada su iglesia? Nuestra iglesia viene desde Cristo. Dígame, ¿dónde estaba en el año 1000? Mentiroso, si viene desde Cristo tiene que tener 2000 años. Y si no, ¿cómo me dice que viene de Cristo? Ah, porque somos cristianos. Y eso, que usted se ponga el título de cristiano, ¿ya quiere decir que la iglesia es de Cristo? No diga mentiras. La iglesia católica le puso 7 libros a la Biblia. ¿Por qué dice mentiras? No le puso 7, le puso 27 libros, que es todo el Nuevo Testamento. ¿Por qué dice mentiras? Diga la verdad. La Biblia dice, renuncien a la mentira. Se lo dice a los protestantes, pero también a los católicos. Porque hay muchos católicos mentirosos. ¿Sí? Que mienten con facilidad. Incluso hay católicos dentro de la iglesia que la gente le dice, mentira fresca. Sigue.
2: Que todos digan la verdad a su prójimo.
1: Otra vez,
2: que todos digan la verdad a su prójimo.
1: Ese es el grito de Dios. Que todos digan la verdad a su prójimo. Porque el que diga mentira, usted se queda ahí. Porque el que diga mentiras, Apocalipsis capítulo 22, versículo 15. Para el que diga mentiras, ¿qué pasa con el que diga mentiras? Cuando un protestante enseña mentiras, o cuando un católico dice mentiras, capítulo 22, versículo 15.
3: Fueran los perros,
1: los hechiceros, o sea, los católicos,
3: los impuros,
1: o sea, los católicos,
3: los asesinos,
1: o sea, los católicos,
3: los idólatras,
1: o sea, los católicos,
3: y todos los que aman y practican la mentira,
1: o sea, los protestantes. Es un pecado decir mentiras y amar las mentiras. Y al igual que fuera los perros, al igual que fuera los adúlteros, al igual que fuera los asesinos, fuera los mentirosos. Por amor a Dios, católicos y protestantes, sepan que el decir mentiras es un pecado y que eso no es correcto. Apocalipsis capítulo 21, versículo 8.
3: Pero para los cobardes,
1: los renegados,
3: los corrompidos, los asesinos,
1: los impuros,
3: los hechiceros, los idólatras, en una palabra, para todos los falsos, su lugar y su parte es el lago que arde con fuego.
1: ¿Usted se da cuenta que los falsos también van metidos al lago de fuego? Los falsos. Yo soy la iglesia de Cristo. ¿Hace cuánto fue fundada? Hace 10 años. Usted es falso. Cristo vino hace 2000 años, no diga mentira, no sea falso. Para los falsos, versículo 27 del mismo capítulo 21.
3: Nada manchado entrará en ella.
1: Nada manchado entrará en la ciudad celestial.
3: Ni los que cometen maldad y mentira.
1: Ni los que cometen maldad. Los protestantes no cometen maldad. Pero también dice la Biblia, ni los que dicen mentira. Los protestantes dicen muchas mentiras. Y eso es un pecado. Y por eso ustedes verán, queridos hermanos, verán que la Biblia habla que uno de los mentirosos que más rechaza a Dios son los profetas falsos, que no vienen de parte de Dios, pero que se presentan ante el pueblo como, pastores, evangelistas, apóstoles, como profetas del Señor. Escúchelo, Apocalipsis capítulo 2, versículo 2. Uno de los mentirosos que más odia el Señor son los profetas, los que vienen predicando de parte de Dios y vienen enseñando mentiras. No han sido enviados por Dios. Ellos mismos se nombraron apóstoles, ellos mismos se nombraron profetas, ellos mismos se nombraron. Pongan cuidado.
3: Conozco tus obras.
1: Conozco tus obras.
3: Tus dificultades y tu perseverancia. Sé que no puedes tolerar a los malos.
1: Vamos a ver para el Apocalipsis quiénes son los malos. No puedes tolerar a los malos. Vamos a ver qué dice Dios, quiénes son los malos.
3: Y que pusiste a prueba a los que se llaman a sí mismos apóstoles.
1: ¿Otra vez?
3: Y pusiste a prueba a los que se llaman a sí mismos apóstoles.
1: Dice la Biblia que en el mundo va a aparecer muchos hombres que se llaman ellos mismos apóstoles, evangelistas, pastores. ¿Y a usted quién los nombró? Yo tuve una visión, aleluya, gloria al Señor. Un ángel de Dios me dijo, Pánfilo, y ahora en adelante pasarás a ser pastor, funde una iglesia. A Petronilo le patina el coco, Y dice la Biblia, a esos, hay que ponerlos al descubierto, hay que quitarle la máscara. Pusiste a prueba a aquellos que ellos mismos son tan mentirosos, tan engañadores, que ellos mismos se llaman apóstoles. Repítalo y sigue.
3: Y los hallaste mentirosos.
1: No, repítalo un poquito más atrás.
3: Y que pusiste a prueba a los que se llaman a sí mismos apóstoles.
1: A los que se llaman a sí mismos apóstoles, y paren la oreja.
3: Y los hallaste mentirosos.
1: ¿Y los hallaste? Mentirosos. Y de esa calaña hay muchos en el mundo. Y por eso hay muchas sectas en el mundo. Y cuando los católicos los vamos a presentar como lo que son, cuando los vamos a quitar la máscara, cuando vamos a demostrarle al mundo que son unos mentirosos. Y la Biblia dice, Apocalipsis, que le felicita porque ha puesto a prueba. ¿Qué es lo que hago yo a través de las redes sociales? ¿Dónde voy? Pongo a prueba a esos fulanos apóstoles, a esos fulanos pastores. Yo a ver si tienen la verdad, vengan para acá con la Biblia y vamos a ver. ¿Y qué quedan ante el mundo? Como unos mentirosos. ¿Y para dónde van esos mentirosos que se llaman apóstoles? No lo digo yo, no lo escribí yo, lo dice la Biblia. Apocalipsis capítulo 16. Apocalipsis, sí, capítulo 16. No, pero antes del 16 vamos a leer el 20:10 y después nos vamos para el 16. 20:10.
3: Entonces
1: el diablo,
3: el seductor, fue arrojado al lago de fuego y
1: al infierno. Fue arrojado el diablo. Vamos a ver si el diablo fue arrojado al lago del fuego solito o si fue arrojado al lago de fuego acompañado. Vamos a ver, otra vez.
3: Entonces el diablo, el seductor, fue arrojado al lago de fuego y azufre, donde ya se encontraban la bestia.
1: ¡La bestia! Que ellos dicen, ese es el Papa. ¿Y quién más estaba en el lago de fuego con la bestia y Satanás?
3: Y el falso profeta.
4: No le cuenten a los protestantes. Los falsos profetas van con Satanás al lago de fuego.
1: Está escrito en Apocalipsis, capítulo 20, versículo 10. Y ustedes que dicen que eso no es malo, y ustedes que dicen que eso es lo mismo, a fin y al cabo vienen hablando de Dios, no importa que traigan mentiras, no han leído las Escrituras. Repítalo, ¿quiénes van al fuego?
3: Entonces, el diablo, el seductor, fue arrojado al lago de fuego y azufre, donde ya se encontraba la bestia y el falso profeta.
1: El falso profeta no fue al infierno por bailar pegado, ni por robar, ni por matar, ni por ser adúltero. Fue al infierno por predicar mentiras, por presentarse ante el mundo como profeta de Dios, cuando ellos mismos se autonombraron pastores. ¿Y cuándo, hasta cuándo van a engañar al pueblo? ¿Y hasta cuándo habrá un católico que sea capaz, con las Sagradas Escrituras, de mostrarle que eso es un pecado mortal?
4: Pido la palabra, señor cura. Tiene la palabra. Muy bien.
1: Tiene la palabra, señor cura.
4: Pero la Biblia no se refiere a los protestantes, a los pastores evangélicos. Esos falsos profetas, será Mandrake el mago, quién sabe quién será, pero los evangélicos no. Mire, padre, porque estos ojos que se lo han de tragar la tierra y estos oídos que se van a tragar la tierra, han visto, padre, que en el culto evangélico, cuando viene el pastor fulano de tal, que tiene poder, porque ahí sí hay poder, ahí yo lo he visto cómo resucitan a un muerto, yo he visto cómo un enfermo se ha parado de la silla, yo lo he visto, padre, se han curado de muchas enfermedades. Es más, mi tía, el día que fue al culto, se curó, padre, se curó. ¿Entonces cómo va a decir usted que es falso profeta? Quiere que le muestre que esos falsos profetas, para engañar al mundo, vienen con el poder de Satanás haciendo milagros. Apocalipsis 16:13. Que esos falsos vienen con el poder del falso Satanás haciendo milagros para engañar, porque muchos católicos han dejado la iglesia y se han metido a protestantes porque han visto milagros, pero no saben ¿de dónde vienen esos milagros? Ah, es que a ellos los inspira el Espíritu, porque a ellos los toma el Espíritu. ¿Y qué Espíritu los toma? Paren la oreja.
3: Y vi que de la boca del dragón,
4: de la boca del dragón,
3: de la bestia,
4: de la bestia, y pongan la lupa. Gracias al niño. ¿Dónde está el niño que me regaló la lupa? Aquí hay un niño, allá está. Gracias al niño que me regaló la lupa. Pongan la lupa. Otra vez, repítalo.
3: Y vi que de la boca del dragón,
4: de la boca del dragón, lo vio el apóstol de Cristo. Los católicos todavía no lo han visto.
3: De la bestia.
4: Los católicos todavía no lo han visto. O a lo mejor del dragón y de la bestia sí.
1: Pero de este tercero pongan la lupa.
3: Y del falso profeta.
1: De ese falso profeta usted no lo ha creído ni lo ha visto.
3: Salían tres espíritus inmundos.
1: Salían tres espíritus inmundos. Paren la oreja. ¿Para qué salían esos tres espíritus inmundos? Pongan cuidado.
3: que tenían aspecto de ranas. Estos son espíritus diabólicos que pueden hacer milagros.
4: ¿Estos qué?
3: Pueden hacer...
4: No, ¿estos qué?
3: Estos son espíritus diabólicos que pueden hacer milagros.
0: A los falsos profetas los inspira el espíritu, actúa el espíritu.
4: ¿Pero son espíritus diabólicos?
0: Padre, usted está diciendo que son espíritus diabólicos. Yo no, él, léalo, no me eche la culpa a mí, él.
3: Estos son espíritus diabólicos.
0: No, yo, lo están escuchando del labio de él, échenle la culpa a él. Porque usted anda diciendo que soy yo el culpable. No, yo no, repítalo.
3: Estos son espíritus diabólicos que pueden hacer milagros.
0: Y los católicos se han comido el cuento que esos falsos profetas tienen el Espíritu de Dios, el Espíritu Santo, y por eso hacen milagros. A Petronilo le patina el coco, le patina el coco, le patina el coco. ¿Hasta cuándo van a vivir engañados, católicos? ¿Hasta cuándo van a creer la mentira de Satanás? Que hacen milagros a través de los falsos profetas que gritan al mundo: aquí sí hay poder, aquí sí hay poder. En la Iglesia Católica no hay poder. ¿Cuánta falta nos hace conocer las Escrituras
4: para que no nos engañen? Con razón ya lo decía San Pablo en 2 de Tesalonicenses capítulo 2 versículo 9. Ya lo decía San Pablo a los de Tesalónica. ¿Qué decía San Pablo? 2 de Tesalonicenses capítulo 2 versículo 9.
3: Perdón.
4: 2 de Tesalonicenses capítulo 2 versículo 9. Usted no me pierda dónde iba, si la encuentra me lee la otra. Y verán entonces, queridos hermanos, que no es que la Biblia no lo diga, es que los católicos no han leído la Biblia. Y por la ignorancia de los católicos abundan los protestantes.
3: Al presentarse
4: ese falso profeta, ese inicuo, sin ley,
3: con el poder de Satanás hará milagros.
4: Qué sorpresa, ¿verdad? ¿Ustedes que pensaban que era por el poder de Dios? ¿Otra vez?
3: Al presentarse este sin ley, con el poder de Satanás hará milagros.
4: ¿Qué tal que se presente ante usted y haga un milagro? Usted a ciega deja de ser católico, se mete a evangélico. Porque estos ojos que se lo han de traer, de tragar la tierra, vieron que mi suegra la atropelló un carro y quedó vuelta en nada. Y vino el pastor y dijo: en nombre de Cristo le ordeno, levántase. Y se levantó. ¿Qué va a hacer usted, católico, que no haya leído la Biblia? Me meto en evangélico. Repítalo y sigue.
3: Al presentarse este sin ley, con el poder de Satanás hará milagros, señales y prodigios al servicio de la mentira.
4: ¿Ah? ¿Al servicio?
3: Al servicio de la mentira.
4: ¿Qué qué?
3: Al servicio de la mentira.
4: ¿Para qué hace Satanás milagros? Para engañar. Al servicio de la mentira. ¿Y quiénes van a caer ahí? Paren la oreja. ¿Quiénes son los que van a caer? ¿A quién va a engañar Satanás con esos milagros? Paren la oreja.
3: Para engañar y pervertir a todos los que han de perderse.
4: ¿Por qué?
3: A los que no han aceptado, no aceptaron el amor de la verdad.
4: ¿A quiénes van a engañar Satanás? A los que no han amado la verdad, que en vez de buscar la verdad andan corriendo tras los milagros. Por eso la Iglesia Católica advierte a los católicos: un católico no basa su fe en milagros.
1: Por eso la Iglesia Católica dice, cuidado con los católicos que andan tras los milagros, porque el día en que encuentre un milagro...
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0: 45.
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0: la coronilla a la divina misericordia. En el nombre del Padre, y del Hijo, y del Espíritu Santo.
1: Amén.
0: Padre nuestro que estás en el cielo, santificado sea tu nombre. Venga a nosotros tu reino, hágase tu voluntad en la tierra como en el cielo.
1: Danos hoy nuestro pan de cada día, perdona nuestras ofensas, como también nosotros perdonamos a los que nos ofenden. No nos dejes caer en tentación y líbranos del mal. Amén.
0: Dios te salve María, llena de gracia, el Señor es contigo, bendita tú eres entre todas las mujeres, y bendito es el fruto de tu vientre, Jesús.
1: Santa María, Madre de Dios, ruega por nosotros pecadores, ahora y en la hora de nuestra muerte. Amén.
0: Creo en Dios, Padre Todopoderoso, Creador del cielo y de la tierra. Creo en Jesucristo, su único Hijo, nuestro Señor, que fue concebido por obra y gracia del Espíritu Santo, nació de Santa María Virgen, padeció bajo el poder de Poncio Pilato, fue crucificado, muerto y sepultado, descendió a los infiernos, al tercer día resucitó de entre los muertos, subió a los cielos y está sentado a la derecha de Dios Padre Todopoderoso. Desde allí ha de venir a juzgar a vivos y muertos.
1: Creo en el Espíritu Santo, en la Santa Iglesia Católica, en la comunión de los santos, en el perdón de los pecados, en la resurrección de la carne y la vida eterna. Amén.
2: Padre eterno, te ofrezco el cuerpo y la sangre, el alma y la divinidad de tu amadísimo Hijo, nuestro Señor Jesucristo.
1: Como propiciación de nuestros pecados y los del mundo entero.
2: Por su dolorosa pasión.
1: Ten misericordia de nosotros y del mundo entero.
2: Por su dolorosa pasión.
1: Ten misericordia de nosotros y del mundo entero.
2: Por su dolorosa pasión.
1: Ten misericordia de nosotros y del mundo entero.
2: Por su dolorosa pasión.
1: Ten misericordia de nosotros y del mundo entero.
2: Por su dolorosa pasión.
1: Ten misericordia de nosotros y del mundo entero.
2: Por su dolorosa pasión.
1: Ten misericordia de nosotros y del mundo entero.
2: Por su dolorosa pasión.
1: Ten misericordia de nosotros y del mundo entero.
2: Por su dolorosa pasión.
1: Ten misericordia de nosotros y del mundo entero.
2: Por su dolorosa pasión.
1: Ten misericordia de nosotros y del mundo entero.
2: Por su dolorosa pasión.
1: Ten misericordia de nosotros y del mundo entero.
3: Padre eterno, te ofrezco el cuerpo y la sangre, el alma y la divinidad de tu amadísimo Hijo, nuestro Señor Jesucristo.
1: Como expiación de nuestros pecados y de los del mundo entero.
3: Por su dolorosa pasión.
1: Ten misericordia de nosotros y del mundo entero.
3: Por su dolorosa pasión.
1: Ten misericordia de nosotros y del mundo entero.
3: Por su dolorosa pasión.
1: Ten misericordia de nosotros y del mundo entero.
3: Por su dolorosa pasión.
1: Ten misericordia de nosotros y del mundo entero.
3: Por su dolorosa pasión.
1: Ten misericordia de nosotros y del mundo entero.
3: Por su dolorosa pasión.
1: Ten misericordia de nosotros y del mundo entero.
3: Por su dolorosa pasión.
1: Ten misericordia de nosotros y del mundo entero.
3: Por su dolorosa pasión.
1: Ten misericordia de nosotros y del mundo entero.
3: Por su dolorosa pasión.
1: Ten misericordia de nosotros y del mundo entero.
3: Por su dolorosa pasión.
1: Ten misericordia de nosotros y del mundo entero.
0: Padre eterno, te ofrezco el cuerpo y la sangre, el alma y la divinidad de tu amadísimo Hijo, nuestro Señor Jesucristo.
1: Como propiciación de nuestros pecados y de los del mundo entero.
0: Por su dolorosa pasión.
1: Ten misericordia de nosotros y del mundo entero.
0: Por su dolorosa pasión.
1: Ten misericordia de nosotros y del mundo entero.
4: por su dolorosa pasión,
1: ten misericordia de nosotros y del mundo entero.
4: Por su dolorosa pasión,
1: ten misericordia de nosotros y del mundo entero.
4: Por su dolorosa pasión,
1: ten misericordia de nosotros y del mundo entero.
4: Por su dolorosa pasión,
1: ten misericordia de nosotros y del mundo entero.
4: Por su dolorosa pasión,
1: ten misericordia de nosotros y del mundo entero.
4: Por su dolorosa pasión,
1: ten misericordia de nosotros y del mundo entero.
4: Por su dolorosa pasión,
1: ten misericordia de nosotros y del mundo entero.
4: Por su dolorosa pasión,
1: ten misericordia de nosotros y del mundo entero.
3: Padre eterno, te ofrezco el cuerpo y la sangre, el alma y la divinidad de tu amadísimo Hijo, nuestro Señor Jesucristo,
1: en expiación de nuestros pecados y del mundo entero.
3: Por su dolorosa pasión,
1: ten misericordia de nosotros y del mundo entero.
3: Por su dolorosa pasión,
1: ten misericordia de nosotros y del mundo entero.
3: Por su dolorosa pasión,
1: ten misericordia de nosotros y del mundo entero.
3: Por su dolorosa pasión,
1: ten misericordia de nosotros y del mundo entero.
3: Por su dolorosa pasión,
1: ten misericordia de nosotros y del mundo entero.
3: Por su dolorosa pasión,
1: ten misericordia de nosotros y del mundo entero.
3: Por su dolorosa pasión,
1: ten misericordia de nosotros y del mundo entero.
3: Por su dolorosa pasión,
1: ten misericordia de nosotros y del mundo entero.
3: Por su dolorosa pasión,
1: ten misericordia de nosotros y del mundo entero.
3: Por su dolorosa pasión,
1: ten misericordia de nosotros y del mundo entero.
0: Padre eterno, te ofrezco el cuerpo y la sangre, el alma y la divinidad de tu amadísimo Hijo, nuestro Señor Jesucristo, por su dolorosa pasión,
1: ten misericordia de nosotros y del mundo entero.
0: Por su dolorosa pasión,
1: ten misericordia de nosotros y del mundo entero.
0: Por su dolorosa pasión,
1: ten misericordia de nosotros y del mundo entero.
0: Por su dolorosa pasión,
1: ten misericordia de nosotros y del mundo entero.
0: Por su dolorosa pasión,
1: ten misericordia de nosotros y del mundo entero.
0: Por su dolorosa pasión,
1: ten misericordia de nosotros y del mundo entero.
0: Por su dolorosa pasión,
1: ten misericordia de nosotros y del mundo entero.
0: Por su dolorosa pasión,
1: ten misericordia de nosotros y del mundo entero.
0: Por su dolorosa pasión,
1: ten misericordia de nosotros y del mundo entero.
0: Por su dolorosa pasión,
1: ten misericordia de nosotros y del mundo entero.
0: Santo Dios, Santo Fuerte, Santo Inmortal, ten piedad de nosotros y del mundo entero.
1: Santo Dios, Santo Fuerte, Santo Inmortal, ten piedad de nosotros y del mundo entero.
0: Santo Dios, Santo Fuerte, Santo Inmortal, ten piedad de nosotros y del mundo entero. En nombre del Padre, y del Hijo, y del Espíritu Santo.
1: Amén.

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Dios continúe bendiciendo y derramando bendiciones

Dios al mundo, que envió a su único Hijo para salvarnos y redimirnos de todo pecado. Ahora bien, ¿comprendes el sacrificio de amor que hizo Jesús por ti?

pedimos al Dios Todopoderoso que este y todos los días puedas tener el corazón dispuesto a reconocer lo que hizo Jesús por ti. 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

0: fiel es Dios, por el cual fuisteis llamados a la comunión con su Hijo Jesucristo, nuestro Señor. Primera de Corintios 1:9.
1: Busca tener el corazón como un niño, sin odio y sin envidia.

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0: ¿Sabías que tus hijos pueden pronunciar exactamente las mismas palabras que tú? Y pueden además dar los mismos pasos que tú en el camino de la vida.
1: Gracias, papá Dios, por tu amor, por tu alegría, por mi familia. Gracias, papá Dios, por mis hermanos, por mi papá. Te amo, Jesús, con toda mi fuerza, con toda mi vida y todo mi ser. Gracias, Señor, por tu amor, por tu alegría. Gracias con mi mamá y con mi papá. Por eso te amo y te alabo. Gloria a ti.
0: Radio Jesús Internacional eleva esta oración al cielo, esperanzados en que llegue también a tu corazón, para que puedas convertirte en un gran ejemplo para tus hijos. 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
1: del Hijo, del Espíritu Santo. 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
4: En República Dominicana, esta es la hora.

0: las 4:01.
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Pero bueno, voy a comenzar. ¿Qué es la santidad? En el Antiguo Testamento hay una palabra en hebreo que se llama kadosh, kadosh, que eso significa santidad. Ahora, el término hebreo kadosh tiene una connotación muy interesante, porque es estar separado de lo profano, separado de lo profano. Lo santo, en el Antiguo Testamento principalmente, significa estar separado de lo profano. Ahora, a veces cuando hablamos de profano, nos suena como una palabra negativa, y no es negativa, profano. Profano significa lo que está delante o por fuera de lo sagrado. Eso significa, de lo santo. por ejemplo, el templo que nosotros tenemos es un lugar sagrado, santo. Y si yo llego con, no sé, con shorts y como playero, está mal, no está mal, pero es profano si entra ahí al lugar sagrado, porque este es un lugar que requiere un trato y una forma de comportarse y de vestir muy concreta. No significa que necesariamente ir playero esté mal, ¿no? Para la playa, pero para un lugar santo. Es decir, ¿qué es cuando es que se profana las cosas sagradas? Cuando te olvidas que son sagradas, que son santas, que están separadas para Dios. Cuando quieres meter, ¿qué es lo que hace Jesús en el templo? En el templo saca a los mercaderes, porque dice, bueno, muy bien que ustedes vendan sus cosas, pero aquí, esta es la casa de mi padre. Y lo saca hasta violentamente. Entonces, la santidad nos tiene que hacernos entender de que es algo separado para Dios. Kadosh. Algo separado de lo profano. Y lo profano no necesariamente es malo. Pero, vamos a decirlo, termina siendo malo cuando queremos ponerlo en un ámbito de lo sagrado, ¿no? Hay que saber separar las cosas. Dice en Mateo 5:48, capítulo 5, versículo 48, la cita básica para entender lo que es la santidad. Esto de ser separados exclusivamente para Dios, primordialmente para Dios, lo dice Jesús mismo, sean perfectos como su Padre del cielo es perfecto. ¿Qué es esta cita? Mateo 5:48. Sean perfectos como su Padre del cielo es perfecto. ¡Ojo! Por lo tanto, la típica frasecita que solemos decir, es que nadie es perfecto, pero todos estamos llamados a ser perfectos. Porque ser perfecto es ser santo. Ahora, no confundamos perfección con perfeccionismo. Es muy diferente. El perfeccionismo quiere poner a todos en una tabla. Entonces, y no puede ser. Cada alma es única. La santidad, bueno, aquí tenemos a San Pío de Pietrelcina. San Pío, él tuvo llagas. ¿Qué significa? ¿Que para yo ser santo tengo que tener llagas? Pues no. Porque él no es santo porque tuvo llagas. Él tuvo llagas porque fue santo. Y porque en el plan de Dios estaba puesto tener ese signo sobrenatural. El perfeccionista diría, no, todos con llagas, no. Todos tenemos que estar apartados para el Señor, exclusivos para el Señor, ser santos, ser apartados para el Señor, ser perfectos, mas no perfeccionistas. De hecho, el perfeccionista termina siendo hasta molesto, ¿ah? Porque quiere encajonar a todos en un cuadrito, ¿ah? El perfeccionista es así. La perfección no. Yo puedo ponerme a correr aquí y corro 3 horas. Y viene otra persona y corre 6. ¿Él es mejor que yo? Pues posiblemente no, porque hasta donde estuvo mi capacidad fueron 3. Y el otro, hasta donde está su capacidad son 6. ¿Qué pasa si el de 6 corre 4? Todavía sigue corriendo más que yo, pero delante de Dios no ha corrido todo lo que tiene su capacidad. Entonces, la perfección no nos está diciendo perfeccionismo. La perfección es cumplir de acuerdo a la voluntad de Dios, a mi capacidad, al plan que tiene Dios de mí. Eso es propiamente, ¿verdad? Ser perfectos, cumplir perfectamente, no perfeccionistamente, sino perfectamente con el plan de Dios para mi vida.
Por lo tanto, lo peor que uno puede hacer en cuestiones de santidad es compararse con los demás. Puede compararse en la manera práctica, pero en lo esencial, cada quien tiene un llamado. Ya no, en el cielo necesitan dos padres píos, con uno tienen. Necesitan un San Luis, necesitan... O sea, la santidad de nosotros es única e irrepetible a la que estamos llamados. Por lo tanto, ¿qué es ser santo? ¿Qué es? Ya les dije que es la santidad. ¿Qué es ser santo? Para esto hay que entender una cosa. ¿Cuál es la finalidad de la vida del cristiano? La finalidad de la vida del cristiano es una: dar gloria a Dios. Fuimos creados para dar gloria a Dios. Y la forma de dar gloria a Dios es a través de una vida santa. Yo no puedo dar gloria a Dios si no soy santo. La única manera de dar gloria a Dios en todo, que lo vamos a ver un poquito más adelante, a veces queremos encajonar como que la santidad es exclusiva solamente de cuando vienes a misa, ¿no? Es que tú tienes que ser santo en tu trabajo, en tu estudio, en la escuela, cuando estás solo en tu cuarto. En todo momento tienes que ser santo. ¿Por qué? Porque dice San Pablo, dice, háganlo todo por la gloria de Dios, háganlo todo para la gloria de Dios. Y luego dice San Pablo, ya sea que coman o que beban, háganlo todo para la gloria de Dios. Es interesante, San Pablo está poniendo las actividades más básicas que todo ser humano hace: comer y beber. Si San Pablo dice que ya sea que coman o que beban, háganlo todo para gloria de Dios, que no se diga cuando hables, cuando trabajes, cuando estudies, mucho más eso. Si lo más esencial, que es comer y beber, se tiene que hacer para la gloria de Dios, mucho más cualquier otra actividad. Entonces, hay que entender, ¿qué es un santo? Pues hay que entender, un santo es aquella persona que ha comprendido que su meta de vida es dar gloria

Quien quiera ser santo por sus propias fuerzas se va a frustrar, porque no puede, nadie puede ser santo por sus propias fuerzas. Bueno, sí, pero nosotros no estamos llamados a ser buenos, estamos llamados a ser santos. Por lo tanto, vamos a dividirlo como en dos. ¿Qué es un santo? Estrictamente, una santidad plena es todo ser humano que está en el cielo. Esos son los santos. Todos. No solamente los canonizados, es decir, los que han sido reconocidos por la iglesia. San Pío, tu abuelito, si está en el cielo, no le pide nada a San Pío. Los dos están participando de la misma gloria. Por eso nosotros tenemos un día en donde celebramos a todos los santos. Porque ustedes creen que solamente los canonizados son los que están salvados. No, hay mucha gente que no le han metido un proceso de canonización, pero está en el cielo, y si está en el cielo son santos, porque participan ya de la santidad plena de Dios. Pero esa es la diferencia, antes de explicar la segunda. La santidad plena, radical, ¿quién es un santo? Es quien está en el cielo. Es un santo. Ahora, nosotros somos santos de manera condicionada. ¿Por qué? Porque cuando tú recibiste el bautismo, tú ya fuiste apartado para Dios. Partes a ser parte del pueblo santo de Dios. Entonces, todo bautizado, ya desde el inicio, ya es santo. Porque la santidad nos viene por los méritos de Jesús. Y los méritos de Jesús, ¿cómo se nos comunican? A través de los sacramentos. Cuando yo tengo una vida sacramental, yo me estoy santificando, no por mis fuerzas, sino por los méritos de Jesús. Nadie absolutamente es santo por sus fuerzas, nadie. Que Dios necesite la cooperación humana para integrarnos es muy diferente, pero todo es gracia, todo es gracia. Entonces, si se fijan, la santidad estrictamente, pues son los del cielo, y esa es plena, ¿por qué? Porque ya no la pueden perder. Los santos que están en el cielo no van a volver a perder nunca más la santidad. En cambio, nosotros podemos ser santos aquí, pero apenas pequemos, perdemos esa santidad. Lo bueno que tenemos la oportunidad de volver a recobrarla por medio de otro sacramento, que es la reconciliación. Entonces, estrictamente santos, los del cielo, nosotros somos santos por los sacramentos, nos vamos santificando, pero está condicionada ¿a qué? A mi fidelidad a esa vida. ¿Cómo ser santo? Esa sería la pregunta básica. ¿Cómo ser santo? La clave está en una cita que para mí es una de las que más me encanta, si no es que la más que me gusta. Y es la clave para ser santo. Es la clave para ser cristiano. Si alguien quiere medir si es cristiano o no, revísese su vida con esta cita. Es 2 Corintios 5:15. Dice San Pablo: Cristo murió por todos, para que los que viven, o sea, tú y yo, ya no vivan para sí mismos, sino para aquel que murió y resucitó por ellos. Repito, Cristo murió por todos, para que los que viven ya no vivan para sí mismos, sino para aquel que murió y resucitó por ellos. ¿Qué significa esto? La santidad implica no buscarse a sí mismo, no mirarse a sí mismo, dejar de ser el centro. Jesús lo pone también en otro sentido. Quien quiera seguirme, en pocas palabras, el que quiera ser cristiano, católico, primer paso, que se niegue a sí mismo, tome su cruz y me siga. No hay santidad sin ese paso. Es indispensable. Sin ese paso, podrás llegar a ser bueno, pero santo no puedes. Voy a leer una parte del padre Guibert, un sacerdote que hizo una cosa muy interesante acerca de la santidad. Dice: el trabajo de la abnegación, de negarse a sí mismo, el trabajo de la abnegación del yo es la obra capital de la vida.
¿Qué significa? Es la obra más importante de un ser humano. Si la meta es darle gloria a Dios y la meta se cumple llevando una vida santa, ¿cómo llevas una vida santa? Abnegándote, negando tu propio yo. Y continúa el padre Guibert, dice, en esto está la vida espiritual, el punto prácticamente decisivo, la posición estratégica dominante cuya pérdida o ganancia decide, de hecho, la batalla de la santidad. En esto se juega la santidad. Quien se busca a sí mismo podrá llegar a ser muy buenecito, pero nunca santo. La clave está en esto. Continúa el padre diciendo, ahí está la experiencia para demostrarlo. Que se examine la vida de los santos fracasados, me refiero a sacerdotes, religiosos o simples fieles, excelentes, fervorosos, celosos, piadosos y entregados, pero que no han sido santos a secas. Se constata que lo que les ha faltado no es una vida interior profunda, ni un sincero y vivo amor de Dios y de las almas, sino plenitud en el renunciamiento, profundidad en la abnegación y totalidad del olvido de sí que les hubiera entregado enteramente a la obra de Dios en ellos. ¿Qué está diciendo? Él está diciendo, les está llamando santos fracasados, que tenían piedad, que oraban, que venían a la clasecita, que iban a misa y todo eso, pero nunca comenzaron el proceso de negarse a sí mismos. Santos fracasados. Aquí la gente los va a decir, gente, uy, qué buenecita esta persona. Pero delante de los ojos de Dios, fracasados. Fracasados. Continúa el padre diciendo, amar a Dios, alabarle, cansarse, incluso matarse por su servicio son cosas que atraen a las almas religiosas. Pero morir del todo a sí mismo, oscuramente en el silencio del alma, desprenderse, dejarse arrancar a fondo por la gracia de todo lo que no es pura voluntad de Dios, he aquí el holocausto secreto ante el cual retroceden la mayoría de las almas, el punto exacto en el que el camino se bifurca entre una vida fervorosa y una vida de elevada santidad. Esta es la clave. Podrás llegar a ser muy fervoroso, muy religioso, pero santo, si tú no te niegas, si no estás dispuesto a renunciar a ti, a tu propia voluntad, nunca vas a llegar a ser santo. Dice el Papa Benedicto XVI, el santo es aquel que está tan fascinado por la belleza de Dios y por su perfecta verdad, que éstas lo irán progresivamente transformando. Por esta belleza y verdad está dispuesto a renunciar a todo, también a sí mismo. Le es suficiente el amor de Dios que experimenta y transmite en el servicio humilde y desinteresado del prójimo. La clave está en renunciar a sí mismos, a sí mismos. Continúa el Papa Benedicto diciendo, la experiencia de la Iglesia demuestra que toda forma de santidad, esto es bien claro, toda forma de santidad, si bien sigue caminos diferentes, un santo Tomás de Aquino, santazo, teólogo, excelentísimo, pero después ves, no sé, un padre Pío, sencillo, pobrecito, que no escribió grandes tratados, pero los dos igual de santos. Sin embargo, las formas de cómo se santificaron diferentes, eso es a lo que está refiriendo el Papa, dice, la experiencia de la Iglesia demuestra que toda forma de santidad, si bien sigue caminos diferentes, siempre pasa por el camino de la cruz y el camino de la renuncia a sí mismo. No hay santo que no tenga que abrazar su cruz y no hay santo que no se haya negado a sí mismo. Sea un teólogo, sea un pobrecito, sea una monja, sea una madre de familia. Lo que puedes encontrar en todos los santos, búscale en todos los santos, vas a encontrar dos cosas. Abrazaron su cruz y la abrazaron porque se negaron a sí mismos. Santo Tomás de Aquino no es un gran santo porque escribió la Suma Teológica que se sigue estudiando hasta este momento y que la leen hasta gente que ni es creyente. O un San Francisco de Asís que escribió muy poquito.
Hay santos que ni siquiera escribieron nada. ¿Por qué? Porque la clave estuvo en que abrazaron su cruz y se negaron a sí mismo. De hecho, se negaron a sí mismo y por eso abrazaron la cruz. Es imposible abrazar la cruz, es imposible si no te has negado a ti mismo. Porque es natural del ser humano rechazar el sufrimiento, rechazar el sacrificio. A menos de que seas masoquista. Pero en este caso no es masoquismo. Es unirme a los padecimientos, a la renuncia que el mismo Hijo de Dios hizo de él mismo. Vamos a entonces a ver, para tener una idea más clara, un perfil de un santo. Primero vamos a ver mitos de la santidad. Mitos de la santidad. Lo que a veces uno cree que es un santo, y entonces ahí medio se empieza a confundir la cosa. El primer mito, la primera cosa errada, equivocada, es que los santos no cometen pecados. No, no será un perfeccionista. Los santos cometieron pecados. Y de hecho muchos, delante de Dios, nos va a dar vergüenza porque muchos fueron mucho peor que nosotros, pero llegó un momento en donde renunciaron a sí mismos y comenzaron un proceso de santidad y ahora son unos santazos. Un San Agustín, o sea, hay vidas de santos que tú dices desde chiquitos, pues empezaron con ese proceso de santidad, pero hay otros que tuvieron que ser una marcada conversión. Y la vida pasada era verdaderamente dura a nivel pecado. Entonces, el santo no es alguien que no comete pecados, es alguien que se arrepiente de sus pecados. El Papa Francisco lo llevó a decir en Semana Santa. Dios nunca se cansa de perdonarnos. Nunca. Somos nosotros que nos cansamos de pedirle perdón. Dios nunca se cansa. Nosotros nunca podremos acusar a Dios de decir, es que yo sí, o okay, que acepto que he pecado y todo eso, pero es que te cansaste, ya me habías confesado, me habías dado tu perdón a través del sacramento de la confesión 3, 15, 20 veces, y pues ya no me diste la 21. Nunca podremos acusar eso de Dios. El que se muere en pecado es responsabilidad totalmente suya. Por eso el infierno no es un castigo de Dios, es consecuencia de mi propia decisión. Yo fui el que me cansé de pedirle perdón. Entonces, un santo no es alguien que no comete pecados, sino que combate el pecado y se cae, y se reconcilia y se levanta. Claro, como en todo, cuando una persona empieza a vivir tanto en gracia de Dios, ¿qué pasa? Que muchos santos terminan viviendo más en gracia que en pecado. O sea, terminan a veces ya nada más pecando venialmente o teniendo pequeñas imperfecciones. Pero así empezó la cosa, no. Ellos vienen, eso es fruto de un trabajo que viene de atrás. No creamos lo que... Por eso a mí no me gustan tanto los libros que hablen de santos. Me gustan más bien libros que escribieron los santos. La única en donde sí hay que... agarra libros que hablen de ellos, es aquellos que no tuvieron escritos. Pero hasta en eso hay que saber seleccionar, porque desafortunadamente hay libros de santos en donde te los ponen como que, uy, inmaculados del principio, todos buenecitos, se elevaba en la cuna. A veces decían, sí, que había un santo tan casto, tan casto, tan casto, cuando su mamá le daba pecho, cerraba los ojos. O sea, ¿quién se cree eso? Entonces, pero a veces eso no ayuda a la santidad, porque la santidad no es así. Así no es la santidad. Entonces cuando te das cuenta, por ejemplo, cuando ellos lo escriben, te das cuenta que era un ser humano con muchas pasiones y ver cómo el proceso lo llevaron. Es decir, que ellos sí llegaron a vivir más una vida de gracia que de pecado. Cada vez el pecado era menos en sus vidas, pero eso era fruto de una batalla que estaban teniendo. De negarse a sí mismos, y eso les empezó a ayudar en su proceso de santidad. Otro mito: los santos siempre son calmaditos, sonrientes, te miran bonito. Pues no, te das cuenta un San Pablo que tiene un carácter que, cuidadito, Santa Teresa también, Santa Teresa de Ávila. Porque hay una Santa Teresita que sí, tú la ves toda tierna y todo eso. Es decir, que dejemos realmente la bobería de decir,
y encajonar al santo en alguien que tiene una sonrisota siempre, ¿no? Porque muchos, muchos, en realidad no tienen una sonrisa no porque quieran sonreír. O sea, así nacieron, tal cual. Sus gestos son así. Lo que hay que ver es qué tanta renuncia de él tiene. Qué tanto abraza su cruz. De hecho, para que tú salgas en un flyer, una publicidad, algo, si algo debes de tener es una bonita sonrisa. Podemos decir que los que más dan cara de sonrisa, de amabilidad, de calma, no son precisamente los santos hoy en día. Porque te pueden presentar hasta una película pornográfica y la muchacha muy calmada y muy sonriente. Y de santidad cero. En cambio, a mí me ha tocado ver sacerdotes que a veces son muy criticados. ¿Por qué? Porque tienen una manera ruda de ser. Pero esa a veces está cultural. Pero tú ves que es un sacerdote que no se despega, por ejemplo, del Santísimo. Que siempre está dando la vida por sus ovejas. ¿A mí qué me importa que me sonría o que... Si cuando me confieso me trata rudamente, ¿a mí qué me importa? Lo que me importa es que se está dando en la confesión. Porque primero, uno no va a la confesión a que le hablen bonito. Y hay gente que ya empieza hasta a seleccionar padre por eso. Entonces, no confundamos. Esta es una gran mentira, es un mito de la santidad. Creer que el santo tiene que estar con la sonrisota siempre, no es cierto. Vamos a decirlo, el que está llamado a eso y que tiene la capacidad de eso, que la dé. Porque Dios pedirá de acuerdo a lo que se te ha dado. ¿Verdad? También creemos que los santos han sido implacables a nivel doctrina. Y no. Vemos, por ejemplo, un San Vicente Ferrer y Santa Catalina contemporáneos. Es un tiempo, no voy a explicarlo aquí porque me llevaré mucho tiempo. Hubo un tiempo donde el Papa, hubo dos papas, obviamente uno falso y uno verdadero, en Francia y en Roma. Y uno de los santos, que es santo y que lo tenemos, estaba a favor del falso. Y Santa Catalina estaba a favor del verdadero. ¿Qué pasa? Al final, el que estaba a favor del falso, precisamente porque es santo, terminó yéndose con el verdadero.

Entonces, quitemos esa tontera de también de creer que los santos son como infalibles doctrinalmente. Hay otros falsos santos, que eso sí hay que cuidarlos, porque ya muchos ya tienen relación inclusive con el ocultismo. Por ejemplo, en México se venera la Santa Muerte, y tienen así la imaginita de la calavera y todo eso. Eso no tiene que ver con santidad. Muy al contrario, el que se mete en eso está entrando en cuestiones de ocultismo. La santería. La santería o la macumba que le dicen en Brasil. Pueden tener una imagen, pero no es el santo. Es una deidad africana. Entonces, hay que tener mucho cuidado en esas cuestiones, porque de ahí de santidad no hay nada. Entonces, ahora sí vamos al perfil. El perfil de un santo, vamos a decirlo así, ya sabemos que el primer punto, ¿qué es un santo? El que se niega a sí mismo. Eso es, el que se niega a sí mismo para que viva ya para Cristo, no para él sí mismo. Por lo tanto, esa negación de sí mismo lo va a expresar de diferentes maneras. Voy a mencionar solamente algunas. ¿Cómo expresa la negación de sí mismo alguien que está caminando en la santidad? Primera, tiene como una ley, una reglita: Jesús primero y Jesús en todo. Todos los santos, sea quien sea, monja, sacerdote, laico, casado, todos los santos tenían una regla: Jesús primero y Jesús en todo. Moisés, saca al pueblo de Israel con el poder de Dios. O sea, el pueblo tendría que estar agradecido. Va y se sube al monte a recibir la ley. Y tarda, ¿y qué hace el pueblo? Se hace un becerro. Empieza a ser idólatra. ¿Y qué hace Moisés? Dios los viene a destruir. O sea, ese pueblo malagradecido. ¿Y qué hace Moisés? ¿Cómo intercede? Le dice: no, no lo hagas, Señor. ¿Qué vas a permitir? ¿Que los demás pueblos se rían de tu nombre? ¿Cómo vas a permitir que tú, en tu nombre, sacaste del pueblo de Egipto a la tierra prometida y ahora ese mismo Dios los destruya? No, no, no, no, no. Dale esa oportunidad. Fíjense cuál es el argumento de Moisés. A Moisés no le está preocupando lo pecador del pueblo, le está preocupando la fama de Dios. ¿Cómo va a ser posible que los demás pueblos se rían de tu fama, Señor? Primero Dios. Primero Dios. Una buena pregunta sería: ¿defiendes la fama de Dios, vamos a decirlo así, o antes primero la tuya? ¿Te duele lo que se dice de Dios? Porque ahorita cualquiera manosea y pisotea a Dios, a la iglesia, y nosotros no nos metemos en problemas. Hacer que me vayan a despedir del trabajo, no voy a hacer que... Bueno, pues los santos, primera regla: Dios o Jesús, Jesús es Dios, primero y en todo. Hay unas ciertas oraciones que nos pueden ayudar para identificar una persona que está siendo santa. Si tú no oras de esta manera, como voy a decir, pues, y quieres ser santo, debes de ser santo, si no, no tiene sentido que estés ni siquiera aquí. Un católico que no quiere ser santo deja de ser católico en ese momento. Es como un zapatero que no quiere hacer zapatos. Entonces, primera oración. Imagínate que estás enfermo. Y entonces tú le dices: Señor, dame la salud. Pero ¿cuál sería una oración más completa? La de un santo sería: Señor, dame la salud y quítamela cuando la use para pecar, para ofenderte. Señor, necesito recursos económicos, pero quítamelos cuando los use para ofenderte. Señor, tengo mis capacidades intelectuales excelentes, quítamelas cuando las use para ofenderte, para pecar. Esas son oraciones de verdadera gente que se está santificando, porque le interesa no su bienestar, le interesa ser fiel a Dios. Hemorroíza, la hemorroíza, dice el evangelio, que había gastado toda su fortuna en médicos y no le había hecho nada. Se entera que viene Jesús
viene todo con toda la gente, hace todo el esfuerzo, se arrastra y todo eso,

0: le alcanza a tocar un poquito el manto y le saca el milagrito. La cura. Se metió, hizo hasta lo no posible y tocó el manto y quedó sana. Pero pregunta, si yo les dijera, por muy que quedó sana, la hemorroísa se tenía que haber muerto otra vez. O sea, tenía que morir. Como Lázaro, lo revivió, pero Lázaro tuvo que morir, porque Lázaro no resucitó estrictamente hablando. Lázaro se tuvo que morir otra vez. Entonces, la pregunta, por ejemplo, con la hemorroísa, le sacó el milagrito a Dios. ¿La hemorroísa está en el cielo? No sabemos. Porque no sabemos qué hizo con su salud. El que tú recibas un milagro de Dios no significa que estés haciendo la voluntad de Dios. Por eso Jesús siempre antes de hacer un milagro físico decía, y tus pecados te son perdonados. ¿Por qué? Porque alguien que recibe un beneficio, un milagro de Dios en pecado, lo va a echar a perder. Lo va a echar a perder. Entonces, primera oración que hacen los santos o los que están trabajando en ser santos, primero Dios y en todo. Por lo tanto, en las mismas peticiones, Señor, te pido por mi salud, pero quítamela el día que la utilice para pecar. Mis recursos económicos, todo lo que tengo, Señor, lo necesito y por eso te lo pido, pero quítamelo el día que yo lo use para ofenderte, para pecar. Si tú tienes los pantalones, la valentía de hacer eso, vas a empezar a caminar bien. ¿Por qué? La segunda oración parte de una actitud bastante infantil que tenemos nosotros. Voy a ponerla en el caso de una mamá, pero aplica para todos. A veces hay mamás que dicen, Señor, cuídame a mi hijo. Por favor, cuídame a mi hijo. Donde esté, pero cuídame a mi hijo. Pero el Señor escucha más o menos esto, en realidad. Señor, cuídame a mi hijo. Te niega, te pisotea, blasfema, te escupe, pero tú cuídamelo. No, no, pues yo creo que el Señor, no, con gusto te lo voy a cuidar. Terrible oración. Y la mamá cree que está orando. Pero no. ¿Por qué? Porque a esa mamá le interesa más la honra y el bienestar de su hijo que la de su Dios. Una mejor oración sería, Señor, tanto te ha costado mi hijo, te ha costado sangre para que este esté pisoteando, escupiendo tu sacrificio, haz lo que tengas que hacer, pero que se salve. Haz lo que tengas que hacer, pero que se salve. Porque hay muchos que dicen, ay, Señor, tráeme, mi hijo está en las drogas, tráemelo, tráemelo. Y el Señor permite que caiga una sobredosis y ahí están después las mamás. Pero, ay, ¿por qué me tienes a mi hijo así? Pues, ¿me dejas trabajar o no? El santo, primero Jesús y en todo, hasta en las oraciones. Revisa tu oración. Primero si oras. Y segundo, ¿cómo oras? Cuando oras, ¿empiezas con tu listota de peticiones, de intenciones? ¿O empiezas, Señor, cuáles son tus intenciones? ¿Cuál es tu voluntad? ¿Qué quieres que haga? ¿En qué quieres que te consuele? Porque el Señor necesita el consuelo. Eso se llama reparación a nivel espiritual, la reparación. Porque tú, ¿por cuánto sufres? 2, 3, 4, 5, te voy a dar chance. Sufres por 1,000,000 de personas. ¿Por cuánto sufre el Señor? Por todos los del planeta. ¿Quién necesita más consuelo?
1: El Señor.
0: Y sin embargo, nosotros vamos a que nos consuele, a que nos haga el milagro. Está muy bien pedir, pero si tu oración es primordialmente eso, te estás equivocando. Porque estás teniendo a Dios como una relación mágica. Y no como alguien que sabe que Dios es, tiene una visión mucho más amplia de la que yo tengo. A veces queremos hacerle la tarea a Dios, reorganizarle los planos. Es que no, esto yo lo quiero para mi vida. Y si le digo al Señor que, Señor, ¿qué quieres para mi vida? Chance y no quiere lo que yo quiero. Y nos da miedito. Pero el santo, principalmente, como no se busca a sí mismo, no busca sus propios planes. No tiene miedo de decirle, Señor, mira, esto es lo que quiero, así esta es la vida que yo quisiera, tú cambia, corta, remueve, haz lo que tú quieras. Tú sabes mucho más. Nadie le da clases de felicidad a quien inventó la felicidad. Nadie. Y cuando oramos de esta manera egoísta, aunque en cosas buenas, le estamos diciendo, Señor, no, el plan que tú tienes, ese está mal. Déjame te digo cómo debo yo de vivir, cómo yo voy a verdaderamente ser feliz. Eso es lo que le estamos diciendo. Entonces, cuidado con eso. Voy a leerles una partecita de una carta de la Madre Teresa de Calcuta. La Madre Teresa, hasta después de su proceso, hasta después que murió y que empezó su proceso de beatificación, ahorita ya es beata, había tres secretos que nos venimos a enterar. Los mantuvo, pues eso, pues en secreto. Solamente su director espiritual y el obispo sabían. Los menciono rapidito. Uno, ella como religiosa hace tres votos: pobreza, castidad y obediencia. Si ella no es pobre, peca mortalmente. Nosotros no necesariamente. ¿Por qué? Porque no tenemos ese voto. Si ella no es obediente a sus superiores, ella peca mortalmente. Nosotros no estamos obligados necesariamente a obedecer a un superior propiamente de la iglesia como tal, de manera religiosamente, por voto. A lo menos sería tanto pecado mortal. Es decir, que el hecho de los votos es un compromiso delante de Dios y por eso exige que el no cumplimiento estás poniendo una falta. Pues ella quiso hacer un voto extra. ¿Y cuál fue el voto extra que hizo? En silencio, su director espiritual. No negarle nada a Jesús de lo que él le pudiera pedir. No negarle nada a Jesús de lo que él le pudiera pedir. Así sea recoger un papel. Si me lo pide el Señor, no tengo que pensarlo. Así lo voy a hacer. Los que la conocieron, por eso decían que era súper hiperactiva. O sea, no dejaba las cosas para mañana. Era una mujer que ahora hay que hacerlo. Ahora, ahora. ¿Por qué? Porque atrás de eso había una cosa que no sabíamos. Ella había hecho un voto de no negarle nada a Jesús de lo que le pudiera pedir. Segundo secreto. Se había sabido de que ella fundó su creación. Ella estaba en una congregación que se llama Loreto. Sale para fundar las Misioneras de la Caridad cuando ve la pobreza en la India en un tren. Pero nunca contó de que ella tuvo una experiencia mística, sobrenatural, que ella escuchó físicamente la voz de Jesús que le pidió. Esas palabras que Jesús les dijo físicamente, que es una un fenómeno sobrenatural, pues eso se lo guarda en secreto y bueno, ya nosotros lo sabemos. Y el tercero, que es al que voy, la noche oscura que pasó. Para reducirlos rapidito, la noche oscura es un momento, o la noche del alma que le llaman algunos santos, es un proceso en donde ayuda a madurar el alma. ¿Qué pasa con una persona que tiene una noche oscura? No siente a Dios, no ve a Dios, su intelecto no le hace entender las cosas de Dios, como que su fe se apaga, está en una noche completa. Imagínense una persona así. No siente a Dios, su cabeza no le hace creer en Dios, está en una noche completa. No se confunda con lo que le llaman la noche de sentidos, que esa seguramente toda la hemos tenido. La noche de los sentidos es no tener ganas, o sea, ya no siento tantas ganas de venir a la misa y todo eso. Eso es muy diferente a no sentir absolutamente que la fe se apaga completamente. Y tampoco se confunda con tibieza espiritual, porque más de uno que dice, ah, yo como que tengo noche oscura. No. A ver, ¿eres fiel en la oración, en los sacramentos, en la santidad de vida? No, pues lo tuyo es flojera espiritual, no es noche oscura. No sientes a Dios, pero por flojo. Pero acá la noche oscura es de un alma que son de las fieles, completamente fieles, y que aún en esa fidelidad se apaga su fe. Entonces, la carta es muy larga. Les digo rápidamente la primera parte. ella dice, le cuenta a su director espiritual y dice, como no todas las noches espirituales son iguales, le dice, explíqueme bien cómo lo que está experimentando para yo saber qué tan densa es la noche. Y ella dice, no, es muy doloroso. Entonces le dice el propio director espiritual, ok, escríbale una carta a Jesús y dígale las cosas como son. Y ella escribe, llega a tener frases como decir, Dios no existe, frases muy duras. Yo te he seguido y ahora me has dejado completamente y todo eso. Entonces primero se desahoga. Pero en la última parte de la carta, que es lo que voy a leer, fíjense, una una mujer que ha dado desde los 18 años totalmente para Dios, que se ha metido, que solamente ha tenido a Dios como primero, y en todo, después de que tienes experiencia, le podría decir: Señor, mira, yo te he servido toda mi vida un poquito de consuelo a mi alma, una poquita luz de que existes, ilumíname un poquito mi fe. Le podría haber dicho eso, pero fíjense qué oración es la que hace. Después de que hace todo eso, dice: Jesús mío, tú has hecho conmigo según tu voluntad, y Jesús, oye mi oración. Si esto te complace, si mi dolor y sufrimiento, mi oscuridad y mi separación te dan una gota de consuelo, Jesús mío, haz conmigo lo que tú desees. El tiempo que tú desees, sin una sola mirada a mis sentimientos y dolor, te pertenezco. Imprime en mi alma y mi vida los sufrimientos de tu corazón. No te preocupes por mis sentimientos, no te preocupes ni siquiera por mi dolor. Si mi separación de ti lleva a ti y en su amor y compañía encuentras alegría y placer, entonces Jesús, estoy dispuesta con todo mi corazón a sufrir lo que sufro, no solo ahora, sino por toda la eternidad si eso fuera posible. Jesús, tu felicidad es lo único que quiero. Por lo demás, por favor, no te molestes. Incluso si me ves desmayar de dolor, es mi voluntad. Quiero saciar tu sed con cada gota de sangre que tú puedas encontrar en mí. No me permitas que te haga daño de ninguna manera. Quítame el poder de herirte. De corazón y con toda el alma trabajaré para las hermanas, porque son tuyas. Todas y cada una son tuyas. Te suplico una cosa. Por favor, mándame un poquito de luz, de consuelo. No, te suplico solo una cosa. Por favor, no te preocupes por volver pronto. Estoy dispuesta a esperarte toda la eternidad. Esta es una oración de una santa que demuestra que Jesús primero y Jesús en todo. Aún en los momentos en donde ella tendría todo el derecho de decir: Señor, te he servido toda mi vida, un poquito de consuelo. Señor, no me das mis sentimientos, no me das mi dolor. Si eso te complace, si así yo abrazando esta experiencia, porque nadie se enteró que tenía esto. Siguió sirviendo hasta el último día de su vida con la misma sonrisota, con la misma calidad, como cuando sí sentía a Dios. Con la misma. Por eso nadie se dio cuenta. Nos venimos a enterar hasta cuando entra su proceso de canonización. Entonces, no, pues que es muy difícil. Muy difícil. Rápido les cuento una experiencia. De hecho, no sé si ya se las habrá contado en alguno de los temas. Yo estando en un pueblo en México, de misiones, íbamos visitando las casas. Me tocó una señora. La señora no sabía ni leer ni escribir. Muy sencilla. Y me contó que uno de sus niños había muerto. Y un niño de 10 años, iban en un autobús escolar a un paseo, pero es como es un pueblo donde hay muchas barrancas y todo eso, y son peligrosas las carreteras ahí. El autobús se desbarrancó. Su niño casi salió degollado. Su esposo no quería que ella fuera a reconocer el cuerpo. Y la tengo grabada la señora, muy sencilla, no sabe ni leer, escribir, y me dice: y ya convencí a mi viejo de que fuéramos los dos mejor a reconocerlo. Y me dice la señora, dice: le mentiría si le dijera que no estuve a punto de desmayarme cuando vi a mi niño así. Pero lo único que me dio fuerza es que cuando vi a mi niño así, yo le dije: ay, mi hijo, qué bueno que nunca te quise para mí, sino te quise para Dios. Ay, mi hijo, qué bueno que nunca te quise para mí, sino te quise para Dios. Una mujer que no sabe leer y escribir. Una mujer pobre. No nos vengamos, no nos engañemos. No, pero la madre Teresa, pues no es madre Teresa. Hay tantos santos tan calladitos en la vida ordinaria que entendieron la clave. Jesús primero, Dios primero y en todo. Inclusive en la relación de mis hijos. Mis hijos, incluso mi esposo y mi esposa, no son para mí, son para Dios. El verdadero amor es ser puente entre la persona amada y Dios. Eso es amar. Amar no es dar cariñitos, no. Hay una pregunta que continuamente hago. piensa en las personas que amas. Hoy se mueren. Te podrías quedar tranquilo, te podrías quedar tranquila de que has hecho lo necesario para que hoy esa persona esté en el cielo. Si no, no has amado. Si no, no has amado. Si tu amor no ha ayudado a salvar almas, no es amor. Pero le di el beso, el abrazo, el apapacho, el carrito, todo, todo eso no se lo va a llevar. De poco le sirve. El amor salva. Por eso los santos son los expertos en el amor. Vamos terminando. Un ejemplo, este sí ya es un poco más vocacional, porque no todos tienen esa vocación, pero para que vean hasta dónde llega la intensidad de la santidad de no buscarse a sí mismo. Esa es la clave, no buscarse a sí mismo, no vivir para sí mismos. Hay unos monjes que se llaman cartujos. Los cartujos son de los monjes, obviamente de claustro, no salen, que guardan más silencio, un silencio total. De los cartujos solamente hay dos personas canonizadas por la iglesia. Su fundador, San Bruno, y en el caso de las mujeres también. De ahí en más, no hay ni un monje cartujo canonizado, ninguno, ni lo habrá, porque ellos por regla, ellos entran a una vida monástica para olvidarse totalmente de ellos mismos y ofrendar eso por la salvación de las almas. En el secreto de su oración, de su trabajo, están orando por nosotros, que no nos conocen, están fundiéndose en el anonimato, sabiendo que tú dices, este monje se ofrendó totalmente, pues mínimo vamos a meter su proceso de canonización para que un día la iglesia lo reconozca. No tienen permiso de eso. Tampoco pueden dejar escritos en donde digan, ah, pues mira, su memoria quedó en un escrito. Tampoco. Un cartujo no puede dejar escritos. Siguiente, cuando muere, no tiene un féretro. Así, con su hábito, le abren el pozo y así lo meten. Le echan la tierra, ponen una cruz sin nombre. Sin nombre.
1: Eso es un monje, ¿no?
0: Sí, los monjes cartujos. Pero a ese grado, claro, no de esa forma, porque tendrías que tener vocación de cartujo, de cartuja, pero a ese grado tiene que llegar nuestra renuncia. A ese grado tiene que llegar nuestra renuncia. Tiene que llegar a un desvanecimiento, a un vaciamiento, a una negación de sí mismo. ¿Eh? Los cartujos están en varias partes. Ya. Pero, imagínense, anónimos para el mundo, porque quieren, no están para traer la gente para sí, sino para Dios. Anónimos para el mundo, en su claustro. Y dentro de ellos, anónimos entre ellos, porque su monasterio, en su cementerio que tienen, ¿dónde está cada quien? Pues tendrás que tener una buena memoria, porque ni siquiera vas a poder localizarlo. Puras crucecitas iguales. Y de ninguno de ellos vamos a saber hasta el cielo. ¿Por qué? Porque de ninguno se va a poner un proceso de canonización. De ninguno vas a encontrar un libro que dices, ah, pues mira, escribió este. No. Es una forma de renunciar, pero a ese grado es lo que quiero decir. A ese grado, a ese hervor de santidad, de renuncia de sí mismo, tenemos que llegar. Ellos lo hacen de esa manera, pero tú y yo tenemos que llegar a ese mismo hervor de acuerdo a la vocación que tienes, pero a ese mismo. ¿Cuáles son? Bueno, yo me voy más rápido. ¿Cuáles son algunos enemigos de la santidad? Rápido. El primero, pues ya lo saben, el pecado. Si la santidad principalmente es vivir en gracia, ¿qué te quita la gracia? El pecado. Punto. Y ya dimos la charla una vez del pecado. Pero hay unas cosas que la entendamos. Yo creo que esa sí la mencioné una vez. Algo terrible para la santidad es defender la propia fama. Aprendámoslo, grabémoslo. Un católico, un verdadero católico, nunca, jamás defiende su fama. Aún en las calumnias y mentiras que le hagan a uno. Nunca se defiende la fama de uno. Nunca.
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Muy buenas tardes, amados radioyentes de este tu programa Fuente de Paz. Aquí estamos como cada martes a través de Radio Jesús, la emisora de la fe, la emisora de los grandes eventos. Pues desde ya vamos a iniciar este programa pidiendo esa fuerza de lo alto, ese Espíritu Santo que nos guíe, que nos ilumine, que nos dé su sabiduría para nosotros en todo momento, en todo lugar, dejarnos guiar por esa luz del Espíritu Santo. Ahí donde tú estés, querido hermano y hermana que nos escucha, pide el Espíritu Santo, dile: ven Espíritu Santo, ven promesa del Padre, ven Espíritu Santo a darnos vida y vida en abundancia, ven a llenarnos con tu amor, con tu gracia, ven a darle vida a mis huesos gastados, ven a darle vida a mis cuerpos, a mi cuerpo cansado. Ven, entra en mi mente, entra en mi corazón, Espíritu Santo de Dios. El Espíritu Santo, queridos hermanos, es la promesa del Padre. Así lo dice su palabra. Dice Jesús a los discípulos: yo me voy, pero les dejo el Espíritu Santo, les dejo el Paráclito. Por eso pidámoslo con todo el corazón, pidamos al Espíritu Santo que venga sobre nosotros, que entre a nuestra familia, a nuestro entorno, a nuestro hogar, en todo lugar de nuestra casa. Pide el Espíritu Santo para ti, para tu familia, para todos los tuyos, que renueve tu mente, tu corazón, que venga a dar nuevo aliento de vida en todo tu entorno. Pídelo, querido hermano, pídelo con todo tu corazón. Concéntrate a pedir el Espíritu Santo. Dile: ven, ven como brisa fresca, ven a llenarnos de ti, Espíritu Santo de Dios. En toda situación en que te encuentres, hermano, pide el Espíritu Santo, porque el Espíritu Santo es el que le da vida a los cuerpos cansados, le da vida a todas las personas que se sienten cansadas, agotadas, se sienten tristes. El Espíritu Santo te devuelve la alegría que viene de lo alto. Por eso debemos pedirlo siempre. Digámosle todos, tú desde tu casa y nosotros desde aquí: ven, Creador Espíritu de los tuyos, la mente a visitar. Ven a encender en tu amor los corazones que de la nada te gustó crear. Tú que eres gran consolador y don altísimo de Dios, fuente viva y amor y fuego ardiente y espiritual unción. Tú tan generoso en dádivas, tu poder de la diestra paternal, tu promesa magnífica del Padre, que el torpe labio vienes a soltar. Con tu luz ilumina los sentidos, los efectos inflama con tu amor. Con tu fuerza invencible fortifica la corpórea flaqueza y corrupción. Lejos expulsa al pérfido enemigo, danos pronto tu paz. Siendo tú nuestro guía, toda culpa logremos evitar. Denos tu influjo conocer al Padre, denos también al Hijo conocer. Y en ti del uno y otro Santo Espíritu para siempre que creer. A Dios Padre alabanza, honor y gloria, con el Hijo que un día resucitó. Y a ti, abogado y consuelo del cristiano, por los siglos se rinda admiración. Amén.

Mis amados hermanos, ya estamos de regreso en este tu programa Fuente de Paz. Pues en este momento le invitamos a que se unan a nosotros para hacer esta bella oración que se le atribuye a San Francisco de Asís, que es verdaderamente una fuente de paz. Pues únete y decimos: Señor, hazme un instrumento de tu paz. Donde haya odio, siembre yo amor. Donde haya injuria, perdón. Donde haya duda, fe. Donde haya desaliento, esperanza. Donde haya sombra, luz. Donde haya tristeza, alegría. Oh Divino Maestro, concédeme que no busque ser consolado, sino consolar. Que no busque ser comprendido, sino comprender. Que no busque ser amado, sino amar. Porque dando es como recibimos, y perdonando es como tú nos perdonas. Muriendo en ti es como nacemos a la vida eterna. Amén.

Estaré con ustedes hasta el final de los tiempos. Así nos dice el Señor. Estará con nosotros siempre, en todo momento, en todo lugar. Ahí estará el Señor con nosotros. Pues esta tarde, queridos hermanos, vamos a leer este bello evangelio que está tomado de Mateo 16 al 20, donde el Señor nos promete estar con nosotros siempre, siempre hasta el final de los tiempos. Dice así, como toda palabra de Dios, pues lo leemos en el nombre del Padre, del Hijo y del Espíritu Santo. Amén. Dice, en aquel tiempo los 11 discípulos se fueron a Galilea, al monte que Jesús les había indicado. Al verlo, ellos se postraron, pero algunos dudaron acercarse a ellos. Jesús les dijo, se me ha dado todo poder en el cielo y en la tierra. Vayan pues y hagan discípulos a todos los pueblos, bautizándolos en el nombre del Padre y del Hijo y del Espíritu Santo, enseñándoles a guardar todo lo que les he mandado. Y sepan que yo estoy con ustedes todos los días hasta el final de los tiempos. Palabra del Señor. Gloria a ti, Señor Jesús. Este brevísimo evangelio, pero bastante sustancioso, nos dice cómo el Señor nos recuerda, cómo el Señor está con nosotros siempre, siempre hasta el final de los tiempos. Él nos lo repite, queridos hermanos. No sé por qué muchas veces cuando nosotros estamos en dificultad, en pruebas, nos llegan las dudas, nos llega la falta de confianza. Pero debemos nosotros irnos a la palabra de Dios y recordar siempre que el Señor nos lo prometió y que Él lo cumple. El Señor está con nosotros siempre, queridos hermanos. Siempre, dice que en todo momento, hasta el final de los tiempos. Así se lo recordó ahí a los apóstoles en este evangelio. Le quiso decir, vayan, que ustedes no van solo. Nosotros nunca estamos solos, queridos hermanos. El Señor está con nosotros en todo momento, en todo lugar. Somos nosotros los que muchas veces se nos llenan los ojos de escamas, se nos llenan los oídos, nos da la sordera y se nos olvida que el Señor nos lo prometió y que su palabra es fiel, su palabra es viva y es eficaz. Y lo que Él promete lo cumple. Él nos lo dijo muy clarito. Se lo dijo a los discípulos en aquellos días y hoy nos lo repite a ti y a mí. Él está con nosotros siempre. Dice que también nos recuerda que se le ha dado poder en el cielo y en la tierra. Y que nosotros lo que pidamos en el nombre de Jesús lo tendremos, porque Él lo prometió que está con nosotros siempre, que está en todo momento. Entonces, mis queridos hermanos, nosotros estamos ya finalizando este gran tiempo, este bello tiempo, que estamos llegando al día de Pentecostés. Y nosotros en este día, en esta tarde, nosotros refrescamos la memoria que el Señor está con nosotros en todo momento y en todo lugar. Pero también vamos a hablar un poco de esa, así como nos hizo esa promesa, también nos prometió que dejaría con nosotros al Espíritu Santo.
y que esos, todos esos dones que solo Él nos da a través de su Espíritu. Entonces, hoy vamos a hablar un poquito de esos 7 dones que tú y yo ya conocemos, pero debemos siempre refrescar la memoria, hablar un poquito de ellos para nosotros mantenernos activos, diría yo, en el conocimiento de la grandeza del Espíritu Santo. Entonces, son 7 dones que adquirimos a través del Espíritu Santo. Entonces, ¿cuáles son esos 7 dones? Siempre es bueno recordarlos, recordar que son 7 dones que nos enseñan a nosotros, cada uno, a distinguir, diría yo, el bien del mal. Tenemos el don de la sabiduría, o sea, un gusto especial por todo lo que es espiritual, por todo lo que se refiere a Dios. Sí, porque muchas veces nosotros debemos estar claros en que las cosas que se refieren a Dios son las que vienen de Él. Las cosas buenas, digo yo, nada que sea malo, viene de Dios. Siempre le digo eso a mis hijos. Le digo, todo lo que te quita la paz es porque no viene de Dios. Nosotros refrescar, recordar siempre que el don de la sabiduría es el que nos da el gusto, el gran gusto por las cosas de Dios. Tenemos el don de la fortaleza. Ese que te da fuerzas donde no las hay, digo yo. Que tú puedes estar quizá enfermo, pero si se trata de las cosas de Dios, tú te levantas con ánimo. Ese es el don de la fortaleza. Es una fuerza especial para realizar lo que Dios quiere de nosotros y para resistir con paciencia y valor las contrariedades de la vida. Es el mismo Dios que te da esa fuerza que no es, o sea, como sobrenatural, donde tú puedes hacerlo todo para Dios. El don de consejo hace que al momento de escoger, escojamos lo que más nos conviene. Inspira lo que se debe hacer y cómo se debe hacer. Ese es el don de consejo que te motiva para las cosas buenas, para las cosas positivas. Nada negativo viene de Dios. El don de piedad es una especie de afecto filial hacia Dios. Un amor como un deseo de estar, de tener más, de acercarnos más cada día a Dios. El don del entendimiento es una facilidad para comprender lo que Dios nos dice por medio de su palabra, en la Santa Biblia o por otros medios. Sí, es el que nos ayuda a nosotros, ese es un don que nos limpia, como quien dice, la mente, para que nosotros entendamos la palabra, entendamos todos los conocimientos, todo lo que escuchamos acerca de Dios, acerca de Dios y su palabra, de todos los conocimientos acerca de Dios, que nosotros los podamos guardar en nuestra mente y en nuestro corazón. Ese es el don del entendimiento. El don de ciencia es una facilidad para distinguir entre lo verdadero y lo falso. Como les decía ahorita, para que nosotros podamos distinguir lo bueno de lo malo y reconocer que lo bueno
todo lo bueno, todo lo positivo viene de Dios. Nada negativo va a venir de Dios. ¿Por qué? Porque nada negativo nos lo va a enseñar el Señor. El Señor siempre nos va a traer cosas buenas, cosas positivas. Lo que te llegue a tu mente que es negativo, olvídate. Apártalo, trata de apartarlo. Disponte, ponte a hacer jaculatorias, ponte a hacer oración. Ponte a orar cuando te vienen cosas negativas a tu mente. Cuando tú te vienen pensamientos negativos, es tiempo de orar. Es tiempo de ponernos a entrar cosas negativas, hacer una cosas positivas a nuestra mente y a nuestro corazón. Claro que sí, que se va, eso va a ir directo también a nuestro corazón. Porque si tú te viene un pensamiento negativo y empiezas a decir: Jesús, en ti confío. Jesús, en ti confío. Tan cortito, pero tan positiva esa jaculatoria. Jesús, en ti confío. O empiezas a hacer un Ave María. Dios te salve María. Hacer jaculatorias positivas. Cuando te vienen pensamientos negativos, porque no son de Dios. El don del santo temor de Dios. Es un temor cariñoso que nos inspira miedo a ofender a Dios. Por ser Él un Padre tan generoso y lleno de bondad hacia nosotros, y también porque sabemos que Dios no dejará ni un solo pecado sin castigo. Esta verdad la repite 7 veces la Santa Biblia. El don del santo temor de Dios. Es un temor cariñoso, dice aquí. Es un temor que a la vez no es miedo. Es temor a faltarle porque Él es el grande de los grandes. Él es el todopoderoso. Y nosotros, a medida que vamos conociendo más de Él, nosotros vamos aprendiendo a temer, a faltarle, a fallarle. Nos vamos encariñando, muy linda expresión porque es verdad. Nos vamos enamorando y ya no queremos faltarle con nada, con nada, con nada. No queremos hablar ni siquiera una palabrita mal dicha porque no queremos ofenderle a ese Dios de amor y de misericordia. Es un don precioso. Y así como lo dice aquí, uno se va enamorando del Señor y ya uno no quiere faltarle con nada, con nada. Uno no quiere que nada negativo se acerque a uno porque ya uno está enamorado totalmente. Ha reconocido que sin Dios no somos nada, que a Él se lo debemos todo. Y no queremos fallarle, no queremos faltarle, ni siquiera con el pensamiento. Uno se siente mal de cualquier falta que uno comete, así sea la más mínima falta que uno cometa, uno se siente mal, porque sabe que, porque ya está totalmente enamorado del Señor. Y entonces no le queremos faltar con nada. Entonces, queridos hermanos, hemos enumerado los 7 dones. Primero, don de sabiduría. Segundo, don de fortaleza. Tercero, el don de consejo. Cuarto, el don de la piedad. El quinto, el don del entendimiento. El sexto, don de ciencia. Y el séptimo, el don del santo temor de Dios. Bellísimo, bellísimo el poder del Espíritu Santo. Cómo nos va moldeando, nos va enseñando
para que nosotros seamos criaturas nuevas, personas diferentes. Este es un tiempo bellísimo, un tiempo donde nosotros, si nos abrimos a la presencia de Dios, pues aprendemos a valorar ese Espíritu Santo de Dios, ese Espíritu Santo que es el que nos da esa sabiduría divina, ese conocimiento de cómo Dios nos ama y nos ayuda a nosotros irnos enamorando.

y opinen sobre este precioso tema del Espíritu Santo como fuente de paz. Y también pidan oración, que nosotros pues humildemente nos unimos a ustedes para orar por sus necesidades.

Mis amados hermanos, ya estamos de regreso en este tu programa Fuente de Paz. Como cada martes, a través de Radio Jesús, la emisora de la fe, la emisora de los grandes eventos. Pues ya tenemos las líneas abiertas, tú sabes el teléfono 809-247-3545, extensión 103, para salir al aire. Llámanos, opina sobre este precioso tema, Camino de Pentecostés, diría yo. Pues vamos a leer esta invitación que tenemos aquí. Dice: la renovación carismática católica

0: 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Ven, Espíritu Santo. Bellísimo estará esto. Tendremos a Monseñor Héctor Rafael Rodríguez Rodríguez, al Padre Eusebio Cabrera, a nuestra hermana Neris Paulino, a Príamo Veras, Arcadio Vardés, Unción Joven y Reina Batista. Esto será este domingo 24, donde estaremos celebrando esta gran fiesta de Pentecostés en el Centro Católico Carismático de aquí de Santiago. Así que no te lo pierdas, no te lo pierdas, querido hermano y hermana que nos escucha. Ahí será el punto de reunión para nosotros celebrar esta gran fiesta, donde el Espíritu Santo estará en grande con nosotros. Llega al Centro Católico Carismático. Pues hablábamos precisamente de eso, de el Espíritu Santo, que es la verdadera fuente que nos da todo lo que nosotros necesitamos. Solo tenemos que pedírselo al Señor y pedírselo con el corazón, pedirle que active en nosotros esos 7 dones preciosos que ya hemos desglosado. Y entonces también vamos a pedirle, vamos a hablar un poquito sobre los frutos del Espíritu Santo. Dice el apóstol San Pablo, dice que estos son los frutos que regala el Espíritu Santo a las personas que se dejan guiar por él. Eso está en Gálatas 5:22. Dice, los frutos del Espíritu Santo son ciertos actos de virtud que acompañan a las personas que tienen verdadera devoción al Divino Espíritu. Y son 12. El primero es el fruto de la caridad. Segundo, la paz. Tercero, generosidad. Cuarto, amabilidad. Quinto, la fe. Sexto, dominio de sí mismo. Séptimo, alegría. Octavo, paciencia. Noveno, bondad. Décimo, mansedumbre. 11, la humildad. Y el 12, la castidad. Dice San Pablo que estos frutos son los que regala el Espíritu Santo a las personas que se dejan guiar por él. Nosotros vamos adquiriendo esos dones, esos frutos, a través del conocimiento y de la apertura, diría yo. Apertura a dejar obrar al Espíritu Santo en nosotros. Muchas veces las personas ya son así, personas caritativas, personas de paz, pero antes, diría yo, antes de abrirse a conocer del Señor, a conocer de su palabra, pero cuando una persona verdaderamente se abre a la presencia de Dios y se dispone a recibir el Espíritu Santo pidiéndolo desde lo profundo de su corazón, pedirle al Señor que nos llene con su Espíritu, que nos dé más de su amor y de su gracia, que se haga dueño de nuestra mente, de nuestro corazón. Nosotros vamos también cambiando nuestra forma de actuar, pero para esto tenemos que abrirnos a la presencia, al poder de Dios. Buenas tardes, ¿quién nos habla y desde dónde?
1: Buenas tardes.

Espíritu Santo, para que tú ponga en mí todo lo que me hace falta y te lleve todo lo que me sobra. Yo siempre le digo eso: Espíritu Santo, llévate lo que me sobra y pon en mí lo que me hace falta, porque Él sabe, el Señor sabe lo que nosotros necesitamos, lo que nosotros verdaderamente podemos, somos capaces de soportar. Y esos frutos nos lo va dando a nuestra medida, como dice la carta de San Pablo a los Gálatas. Él sabe nuestra medida, hasta dónde podemos nosotros manejar, diría yo, esos frutos. Entonces, ustedes que están ahí en sus casas, hacer eso mismo, pedir al Espíritu Santo siempre que ponga en mí lo que me hace falta y llévate lo que me sobra. ¿Qué significa eso? Que cualquier cosa que tú hagas, querido hermano, que tú estés haciendo, si tú le pides eso al Señor, el Señor te va cambiando a ti, como decimos, cámbiame a mí primero. Y cualquier cosa que tú haces que no es del agrado de Dios, el Señor te la va quitando. Pero tenemos que pedírselo de corazón. Pedirle: Señor, pon en mí lo que me falta y quita lo que me sobra. Entonces Él nos va moldeando, diría yo, a su manera. Nos va cambiando, nos va enseñando el Espíritu Santo, el Señor. Solamente tenemos que abrirnos a su presencia, porque el Señor es tan lindo, tan misericordioso, que todo nos va acomodando a su manera, si nosotros no nos dejamos, si nosotros nos disponemos y se lo pedimos, Él va cambiando hasta nuestra forma de hablar. Sí, Él lo hace. Él lo hace si nosotros le damos el poder para hacerlo. Si no, se lo pedimos con el corazón y nos abrimos a su presencia. Y esos dones preciosos, Él también nos lo va dando. Pedírselo, pero si se lo pedimos y le decimos: Señor, tú sabes, tú conoces de lo que yo soy capaz, y Él va obrando en nosotros. Sí, pues vamos a pedirle a Juan Pablo una canción para que nosotros oremos, porque ya el tiempo se nos agota. Entonces vamos a hacer una oración al Espíritu Santo de Dios con esa canción que Juanpa nos va a poner.

Disponte a pedir el Espíritu Santo. Pídele al Espíritu Santo que te llene con su amor y con su gracia. Pídelo para ti, pídelo para todo tu entorno. Dile, ven Espíritu Santo, ven a llenar.

llenarme de ti en este momento. Dile al Espíritu Santo todo lo que te atormenta, porque el Espíritu Santo está dispuesto a tocarte, a llenarte con su amor y con su gracia. Pero debes abrirte a su presencia, pedírselo con todo tu corazón, con toda tu mente. Dile que te haga una criatura nueva. Dile: te necesito, Espíritu Santo. Aparta de mí todo lo que no te agrada y pon en mí todo lo que me falta, Espíritu Santo de Dios. Y dale gracias. Dile gracias, divino alfarero. Gracias. Gracias por venir a mi presencia, por venir a mi mente. Gracias, Espíritu Santo. Eres la fuente de amor y de paz. Gracias en esta tarde. Gracias. Gracias por tu amor. Gracias por tu misericordia. Gracias. Mis amados hermanos, hemos estado con ustedes en esta tarde. Juan Pablo en los controles. Y tu hermana de siempre, Emma Almonte. Paz y bien.

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1: ¿Sabías que tus hijos pueden pronunciar exactamente las mismas palabras que tú? Y pueden además dar los mismos pasos que tú en el camino de la vida.
2: Gracias, papá Dios, por tu amor, por tu alegría, por mi familia. Gracias, papá Dios, por mis hermanos, por mi papá. Te amo, Jesús, con toda mi fuerza, con toda mi vida y todo mi ser. Gracias, Señor, por tu amor, por tu alegría. Gracias con mi mamá y con mi papá. Por eso te amo y te alabo. Gloria a ti.
1: Radio Jesús Internacional eleva esta oración al cielo, esperanzados en que llegue también a tu corazón, para que puedas convertirte en un gran ejemplo para tus hijos. En el nombre del Padre,
2: del Hijo, del Espíritu Santo. Amén.
3: En República Dominicana, esta es la hora.
4: Esta es la hora.

0: Las 6 y un minuto.
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1: Oye, no, no, sigue caminando. Pero desde este momento, camina con Jesús resucitado. 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Escucha su llamado y sírvele.

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0: Damos inicio a la liturgia de la palabra. En la primera lectura nos narra los hechos del apóstol Pablo, que se despide de la comunidad, mostrando su entrega total al Evangelio y su deseo de cumplir fielmente la misión recibida por el Señor. Escuchemos.
1: Lectura del libro de los Hechos de los Apóstoles. En aquel día, desde Mileto mandó Pablo llamar a los presbíteros de la iglesia de Efeso. Cuando se presentaron, les dijo: vosotros sabéis que todo el tiempo he estado aquí, desde el día que por primera vez puse pie en Asia. He servido al Señor con toda humildad en las penas y pruebas que me han procurado las maquinaciones de los judíos. Sabéis que no he ahorrado medio alguno, que os he predicado y enseñado en público y en privado, insistiendo a los judíos y griegos que se conviertan a Dios y crean en nuestro Señor Jesús. Y ahora me dirijo a Jerusalén, forzado por el Espíritu. No sé lo que me espera allí, solo sé que el Espíritu Santo, de ciudad en ciudad, me asegura que me aguardan cárceles y luchas, pero a mí no me importa la vida. Lo que me importa es completar mi carrera y cumplir el encargo que me dio el Señor Jesús, ser testigo del Evangelio, que es la gracia de Dios. He pasado por aquí predicando el reino y ahora sé que ninguno de vosotros me volverá a ver. Por eso declaro hoy que no soy responsable de la suerte de nadie. Nunca me he reservado nada. Os he anunciado enteramente el plan de Dios. Palabra de Dios.
0: Te alabamos, Señor.
2: Reyes de la tierra, cantad a Dios.
0: Reyes de la tierra, cantad a Dios.
2: Derramaste en tu heredad, oh Dios, una lluvia copiosa. Aliviaste la tierra extenuada y tu rebaño habitó en la tierra que tu bondad, oh Dios, preparó para los pobres.
0: Reyes de la tierra, cantad a Dios.
2: Bendito el Señor cada día. Dios lleva nuestras cargas, es nuestra salvación. Nuestro Dios es un Dios que salva. El Señor Dios nos hace escapar de la muerte.
0: Reyes de la tierra, cantad a Dios. Jesús hoy eleva su oración al Padre y pide por sus discípulos antes de su pasión. Nos ponemos de pie y con el canto nos preparamos para escuchar la lectura del Santo Evangelio.

0: En aquel tiempo, Jesús, levantando los ojos al cielo, dijo: Padre, ha llegado la hora, glorifica a tu Hijo, para que tu Hijo te glorifique, y por el poder que tú le has dado sobre toda carne, dé la vida eterna a los que le confiaste. Esta es la vida eterna, que te conozcan a ti, único Dios verdadero, y a su enviado Jesucristo. Yo te he glorificado sobre la tierra, he coronado la obra que me encomendaste, y ahora, Padre, glorifícame cerca de ti, con la gloria que yo tenía cerca de ti, antes que el mundo existiese. He manifestado tu nombre a los hombres que me diste de en medio del mundo. Tuyos eran, y tú me los diste, y ellos han guardado tu palabra. Ahora han conocido que todo lo que me diste procede de ti, porque yo les he comunicado las palabras que tú me diste, y ellos las han recibido, y han conocido verdaderamente que yo salí de ti, y han creído que tú me has enviado. Te ruego por ellos, no ruego por el mundo, sino por estos que tú me diste, y son tuyos. Sí, todo lo mío es tuyo, y lo tuyo es mío, y en ellos yo he sido glorificado. Ya no voy a estar en el mundo, pero ellos están en el mundo, mientras yo voy a ti. Palabra del Señor.
1: Gloria a ti, Señor Jesús.
2: Con atención escuchemos la reflexión en la homilía del Padre Giovanni.
0: Queridos hermanos y hermanas, estamos celebrando estos días después de la ascensión de nuestro Señor al cielo, que nos recuerda su victoria, nos recuerda que está sentado en el trono cerca del Padre. Y mirando estas lecturas que nos presenta la Iglesia para este día de hoy, vemos la lectura del libro de los Hechos de los Apóstoles, donde se nos presenta el tercer viaje de Pablo, casi culminando, y donde realiza este discurso a los ancianos, a los presbíteros. Tres grandes discursos se encuentran en el libro de los Hechos de los Apóstoles. Ya hemos mencionado antes aquí el discurso hacia los judíos, el discurso a los gentiles y este último discurso hacia los sacerdotes, hacia los presbíteros, los ancianos. Y vemos que en ese discurso contiene algunas palabras. Pablo se muestra como ejemplo de vivir la fe, como ejemplo de anunciar la buena noticia de salvación, y en él se descubre la humildad, una característica que nos presenta hoy. He anunciado con humildad el evangelio. Se nos presenta entonces a ese Pablo humilde, que muchas veces le han criticado, han hablado de él, le han atacado los judíos, y hoy entonces declara que no ha dejado nunca de anunciar el evangelio. La otra característica que nos presenta este discurso es la docilidad al Espíritu Santo de Dios. A cada ciudad que llego, el Espíritu Santo me dice que voy a pasar persecuciones, voy a pasar peligros, situaciones difíciles. Mas sin embargo, dice él, que no teme perder la vida, mas la encomienda que Dios le ha dado, la encomienda de anunciar el evangelio, completar su carrera, completar la misión que el Señor le ha dado. Pues se convierte entonces en este ejemplo para la comunidad, para los presbíteros. Luego mañana veremos cómo le dirá entonces cómo tienen que tratar al rebaño que el Señor le ha encomendado, que el Señor le ha puesto en sus manos, cómo han de dirigirlo. También hemos escuchado el Santo Evangelio que está tomado de Juan en este día, y se nos presenta después de Jesús haber estado dándole discurso a sus apóstoles y discípulos, ahora entra a un plano más íntimo, porque lo adentra a la oración que él realiza en el Padre. Dice la lectura de hoy que Jesús eleva los ojos al cielo, expresando como esa actitud de oración, de confianza ante el Padre. Eleva los ojos al cielo e inmediatamente entonces comienza su oración, denominada la oración sacerdotal. Ora Jesús por los suyos, por lo que van a quedar en el mundo, para que el Padre los cuide, para que el Padre los proteja, para que el Padre los sostenga. Vela Jesús entonces, ora por cada uno de ellos, intercede por cada uno de ellos. Así está Jesús intercediendo por cada uno de nosotros, los cristianos, ante la presencia del Padre. Así está, se encuentra Jesús, el Señor, mirando al Padre, intercediendo por cada uno de nosotros. Como bien lo dice Él, no ruego solamente por ellos, sino también por lo que creerán en ellos, que fuimos nosotros, ¿verdad? Entonces, lo que creemos por el anuncio gozoso de los apóstoles, te ruego, pues Jesús rogó por ti, Jesús oró por ti, Jesús oró por nosotros y siempre intercede por nosotros ante la presencia del Padre, ahora que está como hombre y como Dios, su humanidad que es glorificada en cerca de Dios, glorificada al lado del Padre. Allí está Jesús entonces sentado, glorificado, como Él dice, glorifica a tu Hijo con la gloria que tenía antes de la creación del mundo. La gloria estaba junto a ti. Ahora llega el momento de dar ese paso, primero de pasar por la cruz, por ese momento de dolor, de sufrimiento, de entrega, ese momento que revela la voluntad de Jesús hacia el Padre, la obediencia hacia el Padre, y luego entonces con la resurrección será glorificado. Con la resurrección, así entonces se ve cómo el Hijo es exaltado, cómo el Hijo es elevado y cómo tiene todo su señorío, Señor de toda la historia, Señor de todas las cosas. Pues que sea el Espíritu Santo de Dios quien nos visite desde ya, quien vaya preparando, como decíamos al inicio de esta celebración, nuestro espíritu, vaya preparando nuestro corazón, nuestra alma, todo nuestro ser, que nada nos distraiga a lo largo de esta semana para celebrar con el gozo, con la alegría de Dios este misterio tan grande, esta solemnidad tan grande del Espíritu Santo que obra, que actúa y que permanece en la iglesia. Que así sea, hermanos y hermanas. Sí, sí, sí.

0: Hermanos, acudamos con confianza a Jesucristo el Señor, que subió al cielo y allí vive cerca del Padre para orar por nosotros.
1: Por la Santa Iglesia de Dios, para que alcance la unidad que quiso para ella su fundador, y fiel a su misión, anuncia el Evangelio a toda criatura, roguemos al Señor.
0: Te rogamos, óyenos.
1: Por el pueblo de Israel y por todos los pueblos del universo, para que conozcan el único Dios verdadero y a su enviado Jesucristo, roguemos al Señor.
0: Te rogamos, óyenos.
1: Por los enfermos, para que el Padre que glorificó el cuerpo de su Hijo, cure también los dolores de nuestra carne, roguemos al Señor.
0: Te rogamos, óyenos.
1: Por nuestra comunidad parroquial, para que espere sin desfallecer la venida del reino y viva siempre en la unidad de la Iglesia, roguemos al Señor.
0: Te rogamos, óyenos. Señor nuestro Jesucristo, que para manifestar las maravillas de tu majestad subiste al cielo ante tus apóstoles, concédenos la ayuda de tu bondad y según tu promesa permanece siempre con nosotros, tú que vives y reinas por los siglos de los siglos.
2: Amén. Concluida la liturgia de la palabra, damos inicio a la liturgia eucarística. Al presentar el pan y el vino en el altar, ofrezcamos al Señor nuestra vida, nuestros trabajos y esfuerzo, pidiendo permanecer fiel a la misión que nos ha confiado. Que estos dones se conviertan en alimento de vida eterna y nos unan más a Jesús. Las plataformas digitales y las ondas radiales transmiten esta Santa Eucaristía desde la Catedral Metropolitana Santiago Apóstol el Mayor.

0: Oren, hermanos y hermanas, para que este sacrificio mío y también de ustedes sea agradable a Dios Padre Todopoderoso.
1: El Señor reciba de tus manos este sacrificio para alabanza y gloria de su nombre, para nuestro bien y el de toda su santa Iglesia.
0: Con estas ofrendas, Señor, recibe las súplicas de tus hijos para que esta Eucaristía celebrada con amor nos lleve a la gloria del cielo. Por Jesucristo nuestro Señor.
1: Amén.

En verdad es justo y necesario que todas las criaturas del cielo y de la tierra se unan en tu alabanza, Dios Todopoderoso y Eterno, por Jesucristo tu Hijo, Señor del Universo, el cual, habiendo entrado una vez y para siempre en el santuario del cielo, ahora intercede por nosotros como mediador que asegura la perenne fusión del Espíritu Santo. Pastor y obispo de nuestras almas, nos invita a la plegaria unánime, a ejemplo de María y los apóstoles, en la espera de un nuevo Pentecostés. Por este misterio de santificación y de amor, unidos a los ángeles y a los santos, cantamos sin cesar el himno de tu gloria.

0: Eres en verdad, Señor, fuente de toda santidad. Por eso te pedimos que santifiques estos dones con la efusión de tu Espíritu, de manera que se conviertan para nosotros en el cuerpo y la sangre de Jesucristo nuestro Señor, el cual, cuando iba a ser entregado a su pasión, voluntariamente aceptada, tomó pan, dándote gracias, lo partió y lo dio a sus discípulos diciendo: tomen y coman todos de él, porque esto es mi cuerpo que será entregado por ustedes.
1: Señor mío y Dios mío, gloria y alabanza, bendito sea mi Señor. Alabado eres, Jesús, glorificado y ensalzado. Bendita es tu presencia en medio de nosotros.
0: Del mismo modo, acabada la cena, tomó el cáliz y, dándote gracias de nuevo, lo pasó a sus discípulos diciendo: tomen y beban todos de él, porque este es el cáliz de mi sangre, sangre de la alianza nueva y eterna, que será derramada por ustedes y por muchos para el perdón de los pecados. Hagan esto en conmemoración mía.
1: Señor mío y Dios mío, creo en ti y te adoro. Adoramos tu sangre preciosa. Bendito sea Jesús. Honor y gloria, gloria a ti por siempre. Bendito sea Jesús.

0: Así pues, Padre, a celebrar ahora el memorial de la muerte y resurrección de tu Hijo, te ofrecemos el pan de vida y el cáliz de salvación, y te damos gracias porque nos hace dignos de servirte en tu presencia. Te pedimos humildemente que el Espíritu Santo congregue en la unidad a cuantos participamos del cuerpo y la sangre de Cristo. Acuérdate, Señor, de tu Iglesia, extendida por toda la tierra, y con el Papa León, con nuestro obispo Héctor Rafael y su obispo auxiliar Andrés Amauri, y todos los pastores que cuidan de tu pueblo, llévala a su perfección por la caridad. Acuérdate también de nuestros hermanos y hermanas difuntos.
1: Elena Mercedes Tavares, Julia Rodríguez Rodríguez, Victoria Toribio, Claudio Antonio Fernández, y por todos los difuntos mencionados al inicio y las almas del purgatorio.
0: Que se durmieron en la esperanza de la resurrección, y de todos los que han muerto en tu misericordia, admítelos a contemplar la luz de tu rostro.

0: hermanos y hermanas, el amor de Dios ha sido derramado en nuestros corazones con el Espíritu Santo que se nos ha dado. Llenos de fe y de esperanza, oremos. Padre nuestro que estás en el cielo, santificado sea tu nombre. Venga a nosotros tu reino. Hágase tu voluntad en la tierra como en el cielo. Danos hoy nuestro pan de cada día. Perdona nuestras ofensas, como también nosotros perdonamos a los que nos ofenden. No nos deje caer en la tentación y líbranos del mal. Líbranos de todos los males, Señor, y concédenos la paz en nuestros días, para que, ayudados por tu misericordia, vivamos siempre libres de pecado y protegidos de toda perturbación, mientras esperamos la gloriosa venida de nuestro Salvador, Jesucristo.
1: Tuyo es el reino, tuyo es el poder y la gloria por siempre, Señor.
0: Señor Jesucristo, que dijiste a tus apóstoles, la paz les dejo, mi paz les doy. No tengas en cuenta nuestros pecados, sino la fe de tu iglesia, y conforme a tu palabra concede la paz y la unidad. Tú que vives y reinas por los siglos de los siglos.
1: Amén.
0: Que la paz del Señor esté siempre con ustedes.
1: Y con tu espíritu.
0: Dense fraternalmente la paz.
1: Recibamos la paz y el amor de Cristo, que es extensivo a todos los hermanos que se unen a través de la radio y las plataformas digitales de esta catedral.

0: Este es Jesucristo. Él es el Cordero de Dios que quita el pecado del mundo. Dichosos nosotros los invitados a la cena del Señor.
1: Señor, no soy digna de que entres a mi casa, pero una palabra tuya bastará para sanar. Hermanos, al recibir a Cristo en la Eucaristía, pidamos la gracia de permanecer unidos a Él y vivir siempre en su amor. Recibámoslo con respeto y reverencia.

0: Oremos. Después de recibir los santos misterios, humildemente te pedimos, Señor, que esta Eucaristía, celebrada como memorial de tu Hijo, nos haga progresar en el amor. Por Jesucristo nuestro Señor.
1: Amén. Oración por las vocaciones. Señor Jesús, te pedimos que envíes a nuestra Iglesia de Santiago los servidores que necesita. Escoge de nuestras comunidades y parroquias, de nuestros hogares, de nuestras escuelas y universidades una abundante cosecha de ardientes apóstoles para tu reino, sacerdotes, religiosos, religiosas, diáconos, misioneros y apóstoles laicos, y haz que los llamados por ti nunca pierdan conciencia de la grandeza y necesidad de su vocación. Oh Virgen María, Madre de la Iglesia, enseña a decir a todos los llamados por el Señor un sí con alegría, como el que tú dijiste en la Anunciación. Amén. Y le estamos invitando a la asamblea y oración. Es el sábado 23 a las 4:30 de la tarde, con motivo del día de Pentecostés. Es la asamblea que hacemos con la señora Neri Paulino. Y como ya vamos avanzando en el mes de mayo, ya estamos bien avanzados, sabemos que es el mes dedicado a las madres y el mes de las flores, y por eso les invitamos a ofrecerle a nuestra madre, la Virgen María, aquí tenemos la vocación de la Virgen de Fátima, a ofrecerle una orquídea.
0: Cantamos las flores a María, nuestra madre.

0: Damos la bendición. El Señor esté con ustedes.
1: Y con tu espíritu.
0: Y la bendición de Dios Todopoderoso, Padre, Hijo y Espíritu Santo, descienda sobre cada uno de ustedes y sus familiares y permanezca para siempre.
1: Amén.
0: A vivir la alegría del Señor que está siempre con nosotros, pueden ir en paz.
1: Demos gracias a Dios. Hermanos, vayamos en paz, que el Señor fortalezca nuestra fe y nos ayude a perseverar con fidelidad en nuestro camino cristiano. Y a todos los que estuvieron presentes a través de la radio y las plataformas digitales de esta catedral, bendecida noche.

0: Las 7 en punto.
1: Tanto amó Dios al mundo que envió a su único Hijo para salvarnos y redimirnos de todo pecado. Ahora bien, ¿comprendes el sacrificio de amor que hizo Jesús por ti?

Pedimos al Dios Todopoderoso que este y todos los días puedas tener el corazón dispuesto a reconocer lo que hizo Jesús por ti. 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
1: Bendecido Señor, las familias. Amén.
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0: Buenas noches, queridos hermanos y hermanas en Cristo Jesús. Una vez más aquí en tu programa, Familia, Luz y Vida, a través de la emisora de la fe, Radio Jesús es el Señor, 750 AM. Desde Santiago de los 30 Caballeros estamos aquí en esta noche para traer palabra de Dios, palabra de vida. Como siempre menciono todos los martes, que la palabra de Dios es vida para cada uno de nosotros. Buenas noches a mi querido hermano Juan Pablo Reyes y a mi querido esposo Franklin Vargas.
1: Buenas noches, negra, buenas noches, pueblo de Dios, dándole la gracia al Señor por un día más, siempre siendo agradecido. Como siempre digo, desde que me levanto, gracias, Señor, porque nosotros tenemos muchas veces muchos proyectos para mañana, pero no nos damos cuenta que es posible que Dios nos esté diciendo: tonto, tonto, tonto, mira que esta noche voy a pedirte cuenta. Y entonces, por eso tenemos que ser agradecidos con el Señor, porque solamente el hecho de nosotros amanecer vivo es una gracia grande que viene de esa misericordia que nunca se aparta de ti y de mí.
0: Bueno, queridos hermanos, en este momento vamos a llamar la presencia, vamos a invitar al Espíritu Santo de Dios para que se haga presente aquí en cabina y para que nos dirija esta noche en este programa de Familia, Luz y Vida. Amado Dios y Padre, te doy las gracias, Señor. Gracias por la oportunidad de dejarme estar aquí nuevamente en este programa, Señor. Gracias, Señor. Ahora, Padre, te pido que tú envíes al Espíritu Santo a esta cabina, a nuestra vida, a nuestro ser. Ven, Espíritu Santo, a dirigirnos en esta noche. Ven, Espíritu Santo, muéstranos todo lo que debemos de hablar en estos micrófonos, Señor. Espíritu Santo de Dios, te pedimos que tú venga y llegue a lo más profundo de nuestra vida, de nuestro ser, de nuestra mente. Espíritu Santo de Dios, mira a todos los hermanos que están escuchando, que están mirando este programa. Oh Espíritu Santo de Dios, levántale a cada uno de ellos. Restáurale su vida, Santo Espíritu de Dios. Llega a cada uno de esos hermanos que nos escucha. Llega a cada rincón de tantos campos, de tantas comunidades que escuchan a Radio Jesús. Oh Espíritu Santo de Dios, muévete en nuestra vida. Espíritu Santo de Dios, te damos las gracias en este momento, porque te llamamos y tú llegas, Espíritu Santo. Gracias, Santo Espíritu de Dios. Bienvenido sea a nuestra vida.

0: continuamos aquí en tu programa Familia, Luz y Vida. Estamos a través de la emisora de la Fe Radio Jesús es el Señor, 750 AM desde Santiago de los 30 Caballeros. Estamos aquí para compartir contigo este programa. Y en esta noche desde ya vamos a felicitar a Antonia Contreras, ya que ella es una de las hermanas que está siempre ahí en sintonía, fiel en YouTube, mirando este programa. Mucha felicidad, Antonia, que Dios me la bendiga, me le dé mucha vida y salud, que el Señor siempre me la acompañe a usted y toda su familia. Muchas felicidades. También quiero pedirle a los guerreros de Cristo para que nos unamos en oración por tantos enfermos que hay en los hospitales y en la clínica, pero muy especialmente por la cirugía de Alfredo Antonio Gutiérrez, que va a ser operado. Ese es un joven, creo que es. Va a ser operado de la columna. Y también vamos a seguir orando por la salud de nuestro querido amigo, padre, que siempre lo saludamos aquí en este programa, Isidro, allá en la Cuchilla de Jagua. Está un poquito afectado de salud, pero con nuestras oraciones yo sé que el Señor le va a levantar y le va a dar prontamente su salud. Así que, guerrero, vamos a unirnos todos en oración por Alfredo Antonio Gutiérrez y por José Isidro Gutiérrez. Vamos a seguir orando para que el Señor le devuelva la salud en su nombre y por su nombre, porque Jesús es grande y tiene mucho poder.
1: Orar por la familia Gutiérrez completa, por los hermanos de Isidro, por Antonio Gutiérrez, que muchos lo conocen, porque Antonio ha entregado su vida al Señor, una familia que algunos de ellos han entregado su vida al Señor, otros estamos en espera de ellos para que lleguen a los caminos del Señor. Así que muchas bendiciones para la familia Gutiérrez y oremos por Isidro Gutiérrez y la familia Gutiérrez.
0: Bueno, en esta noche trajimos para cada uno de ustedes hablar de la Virgen María, porque este es el mes de mayo, el mes de la Virgen, el mes de las flores, así que no nos podemos quedar atrás, Frank, y tenemos que hablar algo de la Virgen en el nombre poderoso de Cristo Jesús, hablar de esa madre, donde esa madre que tenemos, de que es nuestra intercedora, nuestra mediadora ante su Hijo Jesús. María Madre, el tema se llama María Madre de Jesús y Madre Nuestra. Mayo es dedicado a la Virgen María. También es dedicado de que para a la madre, pero yo digo que el Día de la Madre es el día que los hijos se porten bien con su madre. El Día de la Madre es cualquier día. Por ejemplo, voy a hacer este paréntesis. Esta mañana yo tuve que ir con mi hija Orquídea, que está embarazada, y yo la acompañé, y ella me decía que a mí que me quedara, que ella iba sola, porque como yo vivía siempre media enferma, y yo le dije, no, yo tengo que ir contigo, porque lo que tú has sembrado en mí, tú tienes que cosecharlo. Cuando yo estoy enferma, ella es la que se va conmigo a los médicos y Franklin. Entonces, eso es algo que yo lo hice con mucho gusto, ir con ella, su médico, poder compartir con su embarazo y darle gracias a Dios porque es una hija que siempre está para nosotros. Entonces, eso significa para mí este Día de la Madre. Yo no que tanto estoy de que el Día de la Madre para los regalos, no. El Día de la Madre es el día que los hijos le dan a su padre y a su madre lo que necesitan y portarse bien, porque eso es lo que importa. Todas esas cosas materiales, esas vajillas, esas neveras, esos juegos de muebles y todas esas cosas, esas son cosas pasajeras que se van, pero lo que tú guardas en tu corazón nunca se va. Entonces, seguimos hablando de María, Madre de Jesús y Madre Nuestra. El mes de mayo es un tiempo especial para nosotros los católicos, porque está dedicado a la Virgen María, a la Madre de Jesús. Durante este mes, la Iglesia nos invita a acercarnos a María, a imitar su humildad, obediencia y amor a Dios. María no buscó riqueza ni grandezas humanas. Simplemente dijo un sí al plan de Dios. Por eso se convirtió un ejemplo para toda la humanidad. En el Evangelio de San Lucas 1:28 dice: alégrate llena de gracia, el Señor está contigo. Ese es un pequeño versículo que es grande, porque hay muchas cosas que decir. Alégrate llena de gracia, el Señor está contigo. ¿Qué tú dices, Franklin?
1: Bueno, podemos mirar ahí que el Señor verdaderamente está con ella, porque el Señor dio padre depositar en una joven a su hijo, al Dios, el Emmanuel, el Dios con nosotros, en cualquier cosa, no lo iba a hacer. No lo iba a hacer en cualquier cosa, sino era algo muy, muy, muy apreciado para Dios. Era algo que no se encontraba en todo lado. Depositar en el vientre de una joven a su hijo, al unigénito, al grande, al santo, al único, al primogénito, al primero, no es cualquier cosa. Entonces, Dios no iba a elegir a una cualquiera para hacer eso. Dios elige a una muchacha que se consagra a Él. Se consagra desde su niñez, su juventud. En aquel tiempo, las jóvenes podían consagrarse al Señor y vivir en el templo, estar en el templo, hasta su momento, cuando le fuera a llegar la menstruación. Y luego que le fuera a llegar la menstruación, ya no podían estar. ¿Por qué? Porque de acuerdo a la ley judía, se consideraban impuras. La persona, que la mujer especialmente, cuando menstruaban, se consideraban impuras, no podían tocar nada. Así como la mujer de flujo de sangre, aquella mujer tenía una menstruación constante, una menstruación que no paraba, y por eso ella no podía tocar a nadie, y por eso es que ella llega ya desconcertada, desahuciada de los médicos, ya sin esperanza ninguna, humanamente hablando. Ella llega, pero ella sí sabía lo que ella estaba haciendo. No podía tocar a Jesús porque la ley la iba a condenar. La iba a condenar de una vez. Entonces, ¿qué hace ella? Bueno, no por tocar a Jesús me condenan a muerte, pero por tocar su manto no me pueden condenar. Y si logro tocar un fleco de su manto, yo sanaré. Y así lo hizo. Entonces, María por eso tenía que salir del templo. ¿Pero qué hacen? La desposan con José, con un hombre justo, un hombre que guardaba los mandamientos, un hombre que tenía temor de Dios. Y por eso es que María se desposa con José. Pero el plan de María no fue casarse, no fue tener una familia desde el principio. El plan de María fue consagrar su vida a Dios. Y por eso, negra, hoy día miramos tanto problema con los hermanos protestantes que dicen, que María tuvo... ¿Y por qué si María tenía tanto hijo? ¿Por qué Dios dio hijo, Jesús, su hijo, tuvo que encargársela? En el capítulo 19, verso del 25 en adelante, tuvo que encargársela a Juan, al discípulo amado. ¿Y por qué si María tenía tanto hijo, Juan tuvo que llevársela a su casa? ¿Por qué? ¿Tú ibas a leer alguna cita bíblica?
0: Queremos seguir con la cita que estamos dialogando. Alégrate llena de gracia, el Señor está contigo. Aquí vemos cómo el ángel Gabriel reconoce que María está llena de gracia de Dios. Ella fue preparada por el Señor por una misión grande y santa. Dios también tiene un propósito para cada uno de nosotros. Así como llamó María, nos llama a vivir la santidad, la obediencia y el amor. Así como el ángel llamó a María, así nosotros en esta noche, Jesús nos llama a la obediencia, a la humildad y al amor. María dijo un sí a Dios. María aceptó la voluntad de Dios, aún sin tener todo lo que iba a pasar, sin entender todo lo que María iba a pasar en el proceso de su hijo Jesús. El Evangelio de Lucas 38 dice: He aquí la esclava del Señor, hágase en mí según tu palabra. Hágase en mí según tu palabra. ¿Y cuánto nosotros queremos hacer? Todo lo contrario, todo lo que dice el yo humano, todo lo que pienso en mi corazón, todo lo que pienso en mi mente y en mi corazón. Y no queremos hacer la voluntad del Señor.
1: Así es, y podemos mirar, como decía, de San Juan, capítulo 19, vamos a leerlo del 25 en adelante, del 25 al 26, 27, dice: Junto a la cruz de Jesús estaba su madre y la hermana de su madre, María, mujer de Cleofás, y María Magdalena. Al ver a la madre y cerca de ella al discípulo a quien él amaba, Jesús les dijo: Mujer, aquí tiene a tu hijo. Luego les dijo al discípulo: Aquí tiene a tu madre. Y desde aquella hora, el discípulo la recibió en su casa. Palabra del Señor.
0: Gloria a ti, Señor Jesús.
1: Allá tenemos del 25 al 27, dos versículos llenos de amor, tres versículos en realidad, llenos de amor, llenos de esperanza, de confianza, porque no a todo el mundo ni a cualquier cosa tú le confías a tu madre. ¿Y por qué, si María tenía tanto hijo, por qué tiene que dejarla Jesús en manos de Juan, que no era su hijo? Era el discípulo amado, pero no era su hijo. ¿Y por qué la desconfianza? Porque es que nosotros muchas veces leemos la palabra de Dios a nuestra manera. Y cuando leemos la palabra de Dios a nuestra manera, no la podemos entender. Y cualquiera por ahí viene y nos dice cuatro mentiras y se la creemos. Porque no podemos entender la palabra de Dios si no la leemos en el Espíritu. ¿Por qué? Si le dice: Alégrate, llena de gracia, el Señor está contigo. San Lucas. Alégrate, llena de gracia. Una persona que está llena de gracia, esa gracia permanece, esa gracia no se acaba, esa gracia no se va. Y por eso María no necesitaba de un hombre. María se desposa con José porque tenía que hacerlo por obligación, la ley le obligaba. Pero se desposa con un hombre lleno también de Dios, un hombre al que le dicen que su esposa está embarazada y piensa, lo primero que piensa es repudiarla, pero hacerlo en secreto para no afectar a aquella mujer. No como tú y yo lo haríamos, porque José estaba lleno del Espíritu Santo de Dios. José estaba lleno de esa gracia que tenía María también. De esa gracia que tenía María, estaba lleno José. Porque José no fue elegido, no eligió a María por su propia cuenta, ni María eligió a José, ni la familia de María eligió a José por su propia cuenta. Fue el Espíritu Santo quien eligió a José. Fue el mismo Dios quien eligió a José. Entonces, ¿qué sucede? José no elige a María, la elige el Espíritu Santo a través de José. ¿Por qué? Porque María no necesitaba de un hombre. Porque María fue consagrada a Dios. Así como las monjas se consagran a Dios, así fue María consagrada a Dios. Así como los sacerdotes se consagran a Dios, Jesús fue consagrado a Dios también. Y por eso Jesús no necesitó de una familia física, de tener relaciones sexuales. María tampoco lo necesitó. Porque es que María fue elegida por el Padre, es llena de gracia,
2: y no todo el mundo está lleno de gracia. Podemos encontrar pocas personas en la Biblia llena de gracia. No necesitó, así como no lo necesitó Juan el Bautista de una familia física, porque para eso estamos nosotros, para eso Dios nos regaló ese don a nosotros. Así que vamos a pedirle al Señor que nos ayude a encontrar el camino, así como lo encontró María, así como lo encontró José cuando el ángel le dice: José, el niño que lleva a María en su vientre es obra del Espíritu Santo. Y toma a su mujer, y toma a María como su esposa, y toma a ese niño como si fuera su hijo, y pasa todo habido y por haber. Y cada vez que le ensueño, el ángel siempre se le aparece a José y le dice: toma a la mujer, toma al niño y vete. Y se va. Así que nosotros también tenemos que tomar las decisiones, pero en el Espíritu Santo de Dios.
0: María es madre de todos nosotros. Jesús desde la cruz entregó a María como madre espiritual de todos nosotros y de nuestra madre iglesia. Como dice en el Evangelio de Juan que leyó Franklin: mujeres, ahí tiene a tu hijo, ahí tiene a tu madre. Desde ese momento María acompaña a sus hijos con amor y con oración. La Virgen María siempre está ahí al lado de Jesús para interceder por cada una de nuestras peticiones. Entonces, cuántos milagros, cuánto hay que agradecerle a la Virgen María. Porque siempre que le pedimos a la Virgen para que lleve esa petición a su hijo, ¿qué hace esa madre? ¿Qué intercede por cada uno de nosotros? Es como algunos de nuestros hijos, que muchas veces buscan a la mamá cuando quieren algo del papá. Mis hijas son así, cuando quieren algo de Franklin, ellos primero pasan por donde mí. Bueno, la más pequeña no, la más pequeña va directo y le dice la cosa a Franklin. Pero las otras dos más mayores siempre han sido así. Entonces, desde ese momento, María acompaña a sus hijos con amor y oración. Nunca estamos solos. María intercede por nosotros y nos cuida y nos acerca a Jesús. Dice en Juan 2:5, en el primer milagro de la boda de Canaán, hagan todo lo que él les diga. Le dice a los que estaban preparando el vino. Entonces, ahí nos deja entender a cada uno de nosotros y a aquellos que no lo tienen presente y que no lo saben y que se dejan engañar muchas veces de esos hermanos separados. María intercede por sus hijos. María está al lado de Jesús, intercediendo por ti y por mí. Estas palabras fueron dichas en la boda de Canaán, cuando María ayudó a aquellos esposos y a Jesús, realizó su primer milagro. María nos enseña también a escuchar a Jesús, a obedecer su palabra y vivir según el Evangelio. No vivir según la palabra de nosotros, sino vivir la palabra según el Evangelio que nos habla en este momento, en Juan 2:5. Hagan todo lo que Él les diga. Entonces, si tenemos a María ahí, que es nuestra mediadora, que es nuestra intercedora, eso es algo maravilloso. Esa madre fue la que trajo a este Salvador, a Jesús, que murió por ti, que murió por mí. ¿Y cómo renegar de la Virgen María? ¿Cómo blasfemar de la Virgen María? ¿Cómo hablar tantas cosas feas de la Virgen María? Entonces, hermano, tenemos que defender a nuestra madre, porque esa es la madre, la que trajo el Salvador por ti y por mí. La Virgen María siempre está ahí al lado de Jesús, intercediendo por ti y por mí.
2: Sí, porque es algo extraño. Nosotros predicamos de Pablo, predicamos de Pedro, predicamos de Santiago, predicamos de todos los apóstoles, predicamos de todos los que están, de los profetas, de todos los que están en la palabra de Dios, en la Biblia. Mas sin embargo, porque hay personas que no quieren hablar de la madre, del fundamento, de la base del Nuevo Testamento, de la primera base. ¿Por qué digo la primera base? Muchos dirán, no, porque ¿qué tú estás hablando? Pero díganme ustedes, ¿quién vino primero, Jesús o María, humanamente hablando? Vino primero María. Dios decidió traer a María para en ese vientre luego ejecutar su plan. No es que María esté por encima de Jesús. Nunca. Y en el primer milagro de la boda de Caná, en el capítulo 2 del Evangelio de San Juan, está bien claro que el vino se termina. Y al terminarse el vino, ¿qué hace María? Señor, el vino se ha terminado. Nos deja bien claro que María no puede hacer milagro. Porque si María hubiese podido hacer milagro, no hubiese ido donde Jesús. ¿Por qué? Primer motivo, que Jesús todavía no le había llegado su tiempo. Que todavía no era tiempo de Jesús hacer milagro. Todavía no estaba dentro de sus planes hacer un milagro, hacer el primer milagro. No estaba dentro de su plan en ese momento. ¿Y qué sucede? ¿Qué nos deja dicho las palabras con esto? Que María, primero, no tiene poder para hacer el milagro, pero sí tiene autoridad sobre el que puede hacer el milagro. Y tiene más autoridad que cualquiera, porque ahí estaban los discípulos. Con Jesús estaban ahí en la boda. Ahí estaban muchas personas. Yo sé que ahí había muchas personas importantes. Y amistades, grandes amistades de Jesús, porque a Jesús lo invitan a la boda. Jesús no se apareció allá porque quiso. Jesús fue invitado a la boda. Y siempre que alguien es invitado a una boda, a una actividad, es porque alguien importante para usted, cuando usted lo invita, cuando usted lo toma en cuenta. ¿Pudieron acercarse directamente a Jesús? No, se acercan a María. Se acercan a María. Y María luego llega a Jesús. Y le dice que el vino se ha terminado. ¿Cómo dice eso, mujer? ¿No ve que aún todavía no ha llegado mi hora? ¿La reprendió? No, no la reprendió. ¿Le dio un boche? No, no le dio un boche. ¿Y por qué? Yo sé que no la reprendió y no le dio un boche. ¿Por qué? Porque María le dice, hagan todo lo que le diga. Llenen los recipientes. Le dice Jesús, ahora llévenlo a probar al mayordomo. Por eso yo sé que no le dio un boche. Por eso yo sé que no la arrepintió. Porque cuando nosotros le damos un boche a alguien, no vamos a hacer lo que nos piden. Cuando estamos bravos con alguien o estamos descontentos, que estamos, no estamos de acuerdo con alguien, no vamos a hacer lo que nos está pidiendo esa persona. Mas sin embargo, Jesús va derecho y hace exactamente lo que María le pidió, fuera de su tiempo. Fuera de su tiempo de hacer su milagro. Y nosotros muchas veces ignoramos esa parte. Y por eso es que miramos muchas personas que están extraviadas, porque predican de Esteban, predican de los apóstoles, predican de todo. Pero cuando le hablan de María, ahí se vuelve todo. ¿Por qué? ¿Cuál es el primero? ¿Qué dice la palabra en el Génesis? Que la mujer le pisará, ¿qué? La cabeza a la serpiente. Miren, si hay unas cosas que Satanás le tiene odio, es a María, porque trajo al que lo derrotó. Y como ella trajo en su vientre aquel que lo derrotó, él la odia. Y por eso miramos muchos hermanos protestantes que odian a María. Y la odian porque Satanás la odia. Y si Satanás la odia y un hermano también la odia, entonces, ¿son aliados o no son aliados? Muchas veces sin darnos cuenta estamos siendo aliados de Satanás. ¿Por qué? Porque si odiamos a alguien que trajo a nuestro Salvador al mundo, entonces si yo odio a alguien que trajo a nuestro Salvador al mundo y Satanás también lo odia, entonces quiere decir que Satanás y yo estamos del mismo lado. Dios reprenda. estamos del mismo lado, no estamos en contra. Porque si estamos de acuerdo, y por eso es que muchos hermanos, aunque sean personas que quieren hacer la cosa bien, negra, y discúlpame que me estoy saliendo del tema, muchas personas que quieren hacer la cosa bien, pero no están de acuerdo. No están de acuerdo con la palabra de Dios. No están de acuerdo en honrar a María, como lo hizo Jesús. Jesús la honra en ese milagro. Jesús honra a su madre en ese milagro y hace lo que ella le pide. Y aquellos que no están de acuerdo con honrar a María están en desacuerdo con Jesús. Aquellos que no están de acuerdo con que este es el cuerpo que Jesús dijo en su última cena, este es mi cuerpo y esa es mi sangre, el que coma mi cuerpo y beba mi sangre, el que muera tendrá vida. Hagan eso en memoria mía. El que no esté de acuerdo con eso está en desacuerdo con Jesús. Y si está en desacuerdo con Jesús, no pertenece a su rebaño. Así es. Y nosotros tenemos que tener cuidado en lo que nosotros creemos, en el Dios que estamos creyendo. Porque si tú no crees en el Dios que cree en la Eucaristía, en el Dios que hizo la Eucaristía, entonces tú no estás creyendo en el mismo Dios que nosotros los católicos creemos. Porque nosotros creemos en el Emmanuel, en aquel que murió por ti y por mí. Nosotros creemos en aquel que dijo en su última cena, este es mi cuerpo y esta es mi sangre. Nosotros creemos en aquel que cuando se sentó a la mesa con los discípulos de Emaús que estaban desconcertados, los discípulos lo reconocieron al partir el pan. Y lamentablemente, hoy día muchos hermanos no reconocen a Jesús al partir el pan. Entonces quiere decir que el Jesús que ellos reconocen no es el mismo que nosotros reconocemos, porque nosotros reconocemos al Hijo del Dios Altísimo.
0: Queridos hermanos, vamos a una pausa y cuando regresemos estaremos aquí en tu programa Familia, Luz y Vida.

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1: Continuamos aquí en tu programa Familia, Luz y Vida. También queremos felicitar a Antonia Contreras, la felicita su hermana Juliana Contreras. También felicita a nuestra hermana Antonia Contreras, que está de fiesta de cumpleaños. Dios le bendiga grande y abundantemente. Seguimos hablando del tema de María, Madre de Jesús y Madre Nuestra. También queremos darle algunos datos a cada uno de ustedes también.

0: Podemos hacer flores espirituales, haciendo obras buenas, ayudar al necesitado, ayudar a aquel que necesita, ayudando a aquel que necesita una mano, ayuda. La Virgen María es el modelo de fe, de humildad, de obediencia. En este mes de mayo, acerquémonos más a ella para que nos ayude a caminar hacia Jesús, porque María nos lleva a Jesús Franklin. María es el puente que nos lleva a Jesucristo.
1: Así es, y nosotros, sin María, se nos hace más difícil la carga. Se nos hace más difícil de llegar a Jesús. ¿Por qué? Yo soy un testimonio de eso. Yo recuerdo que Malén rezaba mucho el rosario. Yo era un hombre que no creía en nada. Yo llegaba a mi casa y yo encontraba un rosario en la cama. Yo lo rompía, lo botaba. Porque yo no quería nada con Dios. Y mucho menos con María. Entonces, ¿qué sucede? Que esa madre, entre más la rechazan, más lo ama a sus hijos. ¿Por qué? Porque es Jesús quien le dice a Juan, madre, he ahí a tu hijo. Hijo, he ahí a tu madre. Y cuando Jesús se la da, prácticamente, no diría un desconocido, porque es parte de su ministerio. Estaba ahí con él, que iba y venía. Pero para una persona que tiene familia, diríamos casi mente que es un desconocido, porque, por ejemplo, que yo vaya a morir y yo, en vez de entregarle a Malén, decirle a las hijas mías, cuídenme a Malén, que lo no hay mal, cuídenme a Malén, yo se lo diga quizá a uno de ustedes, los oyentes. Entonces, quiere decir que no estoy bien, algo no está bien. Pero en el caso de María, la palabra ya no menciona a José. Quizás José estaba de avanzada edad. La palabra no dice si José hubiese muerto ya, porque ustedes saben que José ya era un hombre mayor, de avanzada edad. Y como la palabra no lo dice, yo no puedo decir José ya estaba muerto. Los estudiosos dicen, unos dicen que José ya había muerto, otros dicen que él estaba vivo, que estaba muy mayor, pero yo digo, José, suponga usted que estuviera vivo y que estuviera de muy avanzada edad, ya muy mayor, ¿qué sucede? ¿Por qué Jesús tiene que entregar a María en mano de Juan? Si tenía hijos, si tenía tanto hijos como dicen los hermanos protestantes, ¿por qué tenía que entregarla en mano de Juan? Entonces quiere decir que era una familia que no funcionaba. Quiere decir que había mucho problema en esa familia. No. Lo que sucede es que los hijos de María somos nosotros, su iglesia, la iglesia de Cristo. La madre de nosotros es la madre de Cristo. Cristo entrega a María a su iglesia y entrega a su iglesia a María. Aunque muchos les duela esta palabra, aunque muchos no lo quieran reconocer, María es la madre de esta iglesia. Es la madre tuya, es la madre mía, y tú y yo somos la iglesia. La iglesia no es las casas, no es una estructura. La iglesia somos tú y yo. Entonces Jesús decide entregarle a su madre, a su iglesia. Y una iglesia sin María no es iglesia. No es iglesia. Podrá hacer lo que quiera hacer, pero no es iglesia. No hay comunión con Cristo. Si no tiene la madre, la iglesia que no tiene la madre no está en comunión con Cristo. Porque si Cristo se preocupa por su madre, ¿cómo es que nosotros entonces la vamos a rechazar? ¿Cómo es que nosotros vamos a renegar a ella? ¿Por qué es que nosotros tenemos una madre, nosotros los católicos? Aunque hay muchas personas que no quieren tener una madre, nosotros sí la amamos, negra. Nosotros sí la queremos y la aceptamos como nuestra madre, porque fue Jesús que nos lo dejó.

0: Fue Jesús que nos lo dejó. En el capítulo 19 del Evangelio de San Juan, creo que en el verso 27, ahí Jesús nos las deja, nos la entrega. ¿Por qué? Porque María se consagró, consagró su vida a Dios, a vivir en el amor.
1: Así es, María intercede por nosotros. En la boda de Canaán, María vio la necesidad de aquella familia y acudió a Jesús, como leímos hace un momento. María se preocupa por sus hijos, presenta nuestras necesidades al Señor. Entonces, cada uno de nosotros debemos de acercarnos a la Virgen, de pedirle a la Madre que ella sea la que interceda ante Jesús. Nosotros podemos pedirle a la Virgen María por nuestra vida, para que esa vida se acerque cada día más a Jesús y que no esperemos solamente estar en las dificultades para nosotros comenzar a pedirle a la Virgen María que nos acerque a Jesús, porque a veces se hace muy difícil cuando aquellas personas están alejadas del Señor y que se le presentan situaciones que no hay médico, que no hay dinero, que no hay nada en esta tierra que le pueda curar. Mas sin embargo, el poder y la misericordia de Dios está ahí, pero a veces se hace difícil obtenerla. ¿Por qué? Porque queremos solamente los beneficios que Dios me da y no queremos el proceso, no queremos la prueba, no queremos la dificultad, no queremos la enfermedad, no queremos tantas y tantas cosas que se nos presentan en nuestra vida, porque parte de la vida. Yo he aprendido con Franklin, una palabra que él siempre utiliza, que todo lo que nos sucede en nuestra vida es parte de la vida. Todas las pruebas que llegan a nuestra vida es parte de la vida. También el Señor la permite, ¿para qué? Para que nosotros nos acerquemos cada día más hacia Él. Entonces, como decía hace un momento, aquellas personas que no tienen a María presente, aquellas personas que no tienen a Jesús presente, pero se le llegan las dificultades y se le hace difícil obtener el milagro. ¿Por qué? Porque no están conectados con la Virgen, no están conectados con Jesús, pero quiere que el milagro se dé. Y usted ve que buscan los hermanos, buscan a toda persona de oración para que oren por esa situación. Y el Señor hace la obra, el Señor tiene piedad y misericordia, pero muchas veces Él se detiene un poco. ¿Para qué? Para que nosotros nos acerquemos cada día más, para no querer a la Virgen María solamente, para pedirle, para obtener beneficio de ella, aunque ella no nos dice que no le pidamos, sino que siempre está ahí, escuchando nuestras peticiones. Pero tenemos que tener presente a la Virgen María como madre nuestra, como madre de nuestro Salvador, no quererla solamente para que interceda por mi problema y nada más acordarme de ella cuando tengo la situación. María tiene que estar presente en nuestra vida, así como está Jesús. Porque si no queremos a la madre, no podemos querer al hijo. Entonces, Jesús está en nuestra vida, está en nuestro existir, hace los milagros. Pero también acordarnos que quien hace los milagros y quien estuvo para nosotros, para salvarnos por la redención de nuestro pecado, fue la Virgen María que los trajo a este mundo. Entonces, vamos a buscarle a aquellos que no tienen a la Virgen María un lugar especial en el corazón, buscarle ese lugar especial en nuestro corazón o en ese corazón que no tiene a María, en especial en un rinconcito, porque yo sé que Franklin y yo la tenemos en un lugar especial. Yo soy devota de la Virgen de la Altagracia y esa vocación de la Virgen de la Altagracia yo he recibido muchos y muchos milagros, porque ese milagro de poder ver a Franklin en este tiempo, en 20 y pico de años, que tiene que salió de ese mundo de las drogas y del alcohol y que le sirve al Señor a tiempo y a destiempo, ese milagro lo pudimos obtener fue a la poderosa intercesión de la Virgen María, porque yo no le pedí a Jesús, yo le pedí a la Virgen para que me ayudara, para que sacara a Franklin de ese mundo. Y lo pude mirar y lo tengo en mis manos para la gloria y honra del Señor. ¿Y ya yo terminé con la Virgen? No, ahora es que yo sigo pidiéndole al Señor por Franklin, por nuestra familia, por nuestro matrimonio, para que esa poderosa intercesión esté ahí siempre con cada uno de nosotros.
0: Quiero dar un testimonio de que nos sucedió a nosotros hace quizás 15 años, algo más, algo menos, pero es por ahí. Nosotros, una vez, se nos acerca una vecina de allá, de Salaya, y nos dice que un hermano de ella tiene una hija que está siendo poseída por espíritu inmundo, y que la muchacha tiene un espíritu tan grande, unos demonios tan grandes, que la han llevado, en siendo iglesia protestante y pastores, le habían ido a orar, incluso la llevaron hasta la catedral para que le oraran. Pero miren cómo ama Dios a su madre. Miren de la manera que Dios ama a su madre. Que si nosotros podíamos ir a orarle allá, hacer como un grupo de oración y a orarle, le dijimos que sí, pero que la esposa de su hermano era evangélica protestante. Y yo le digo que no hay problema, nos ponemos de acuerdo, Malén y yo y el ministerio, y vamos. Cuando se llega el día, le pusimos el día, cuando se llega el día llegamos allá. Cuando yo llego, llegamos al ministerio, empezamos a instalar los equipos, pongo la bocina, pongo todo. Pero cuando se va a rezar el rosario, esa mujer sale de allá adentro, la cuñada de ella, sale que no, que en su casa el rosario no se va a rezar, que allá no. Que allá no se va a rezar eso. Miren, hermano, una protestante. Pero, ¿qué sucede? Su hija estaba tan endemoniada que tenía que tenerla agarrada. Y habían andado todos los pastores, habían pasado por ahí, habidos y por haber, orándole. Y esto los digo no para gloria mía, sino para edificación de nosotros, de ti que me escucha, para que tú te edifiques con este testimonio. ¿Qué sucede? Cuando la mujer, digo, no, pues no hay problema. Cuando ella sale, que me dice así, ya transformada, y me dice así, yo digo, no, pues está bien, no hay problema. Y se me acerca la cuñada de ella y me dice lo que está pasando. Digo, no hay problema, está bien. Empiezo a desmontar los equipos, la bocina, y a desconectar los equipos. Y dice la cuñada que qué vamos a hacer. Digo, no, que no vamos, donde no se puede rezar el rosario, nosotros no estamos. El que no cree en María tampoco puede creer en el hijo. Pero ¿qué sucede? La situación es más grande que le está pasando a la señora con su hija que la misma fe que ella tiene. Y sale la mujer, entonces la cuñada entra y le dice que nosotros no vamos porque Rosario, y va a la mujer, le dice a la cuñada, díganle que recen las cosas esas, que la hagan ellos allá afuera. Yo para afuera no voy. Bueno, cuando hicimos el rosario, la mujer se fue para adentro en una habitación, una esquina, pero ¿qué sucede? La habitación le tenía la puerta abierta y desde la sala se veía la señora y la niña, como ella con la niña abrazada. La niña tenía como unos 13 años, 12 para 13. ¿Qué sucede? Yo investigo y la muchacha no estaba bautizada, la muchacha no estaba confirmada, la muchacha no tenía primera comunión, la muchacha no estaba nada. ¿Por qué? Porque ella estaba esperando que tuviera, eran dos niñas que ella tenía. ¿Y qué sucede? Cuando hagamos el rosario y empezamos, le digo, vamos a entrar y nos entramos para la sala. Digo, entrémonos para la sala. Y allá en la sala yo empecé a predicar, porque de ahí yo miraba a la mujer y a la muchacha. Y cuando yo predicaba, la mujer empezaba a dar un paso hacia nosotros. Y cuando yo terminé de predicar, que terminamos, que empezamos la oración, la señora estaba con la muchacha en el medio de la sala, junto a nosotros, sin darse cuenta. Y la primera que descansó en el espíritu fue la señora. Y tengo para decirle que esa noche el Señor liberó a esa niña. Y la mujer de una vez empezó a prepararla a ella. Y los que son de Salaya, si me están escuchando, los que conocieron de ese caso, ¿Saben? Empezó a prepararla la muchacha. Prepararon las dos muchachas. La bautizó.